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2: Mi gente hermosa, chula de preciosa, oye, estamos al aire, carnal. Están tocando ya los reales en el escenario.
3: Oye, compadre, nunca había tenido la oportunidad de escucharlos. Qué buen show trae, ¿eh?
2: Fíjate, traen pirotecnia, traen papelitos, pero sobre todo traen buena música, mi compa Cachorro.
4: Oye, estamos con todo el espectáculo. Sigo impresionado con el escenario. Ese escenario no es común en un jaripeo. Y Jepe Entertainer se la sacó, ¿eh? La sacó del estadio, ¿eh?
2: Ay. Oye, además, la plaza completamente enlonado, carnal. El escenario, pues es el... ¡Ay! Es el escenario de la adictiva.
3: Oye, imagínate, aniversario de la mejor. Un jaripeo. Aniversario, compadre.
2: Estaría bien bueno porque aparte ya viene, güey.
3: Imagínate, padre, ¿a quién traerías de artista principal a un jaripeo aniversario de la mejor?
4: Chuy Lizárraga.
3: Bigote, si llamáramos un jaripeo aniversario de la mejor, ¿a qué artista traerías principal?
5: A Banda La Herencia, por supuesto.
2: Banda La Herencia, yo traería a un jaripeo, híjole... ¿Cómo te caería repetir a Chuy Lizárraga?
4: Es que lo que les decía, Chuy Lizárraga,
2: pero en el show,
4: es un show y no manches, o sea...
2: El show de caballos bailadores, Chuy Lizárraga cantando por las noches.
3: ¡La sueño! ¡Ya me voy! ¡Y todavía no es tiempo!
2: Y compa Guti, ¿tú a quién traerías a un jaripeo en un aniversario de la mejor?
5: Lástima que ya se retiró, pero a mí me gustaban mucho los jaripeos de Bobby Pulido.
2: Ok, ok.
3: ¡Hey, Bobby!
5: ¡Hey, Bobby!
4: No pedo, gracias.
2: Chismosito.
3: No, oye. imagínate. Y de repente empieza a sonar Julián Tla, compadre.
2: No, espérate. Imagínate al José Manuel Figueroa con sus caballos también. Pero los caballos del señor. No, los caballos de don.
5: ¿Con Ninel Conde o sin Ninel Conde?
2: No, con Ninel Conde. No, yo digo, ¿no?
3: Y de la nada sale también los caballos de mi ex suegro, de Pepe Aguilar.
2: ¡Uy! ¿Ya no es tu suegro?
3: Ya no.
2: Y de repente sale. Mi compa, el Jorge.
3: El Pony.
2: Con su carnal.
5: No, el Pony echándose una rola y el Cachorro echándose otra rola.
3: Las de la Arrolladora.
4: No, está bueno, o sea, ya.
2: El Cachorro echándose una. ¡Ay, estoy!
3: Canción también.
4: No, una canción. Oiga, muchachos, vénganse para acá, los cinco invitados. Todavía pueden llegar. Estamos sobre pie de carretera. Sobre pie de carretera, exactamente. Aquí en la griega del Marqués, en los campos de fútbol. Hay boletos en taquilla,
2: estacionamiento
4: amplio, y la verdad, se la va a pasar de maravilla, ¿eh? De
2: la
4: maravilla.
2: Tocando los sones, mi compa Cachorro, de Rancho La Candelaria, gracias
4: por
2: a Jefe
4: primera vez.
2: Y obviamente, a la mejor 92.7.
3: Compadre, ¿habrá hoteles aquí en la griega?
2: O si no, ahorita vemos dónde nos quedamos, no pasa nada.
3: Ándale.
4: Así que vámonos con música a través de la mejor 92.7. ¡Vámonos!

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0: Oye, ya están tocando los reales caballos bailadores y todo, viejo.
1: Es como, son como el pony, pero en grande.
0: Ay, opa, ya vente. Aquí no nos andamos con cosas, mi compa Pony. Aquí lo dijimos, lo prometimos y lo cumplimos.
1: Oye, compadre, qué chulada de evento en el que andamos el día de hoy. La verdad, como tú lo comentaste en el escenario hace rato, que no, que sea el primero de muchos.
0: Fíjate, un escenario es la producción de La Adictiva, para empezar.
1: Para empezar.
0: Y luego Rancho La Candelaria de Federico Figueroa, pa. Caballos Bailadores. El recinto, ¿qué hora es, carnal? 6:20 de la tarde. Y todavía le falta entrar gente. Las gradas ya están completamente llenas. La zona VIP, ahí la lleva.
1: Compadre, tenemos una muy buena vista aquí al frente porque tenemos los caballitos, tenemos pues todo el ruedito, vamos a poder ver de muy cerca todo el tema de las montas de toros, compadre. La neta, si me agarran tres cuartos ya, sí me subo un toro, compadre.
0: ¿A cómo sí?
1: ¡Hombre!
0: El pony montando un toro, viejo. Oye, digo, agradecer a...
1: tenemos seguro de gastos médicos mayores, ¿verdad?
0: Agradecer a nuestros compas de GP Entertainment. La mejor 92.7 lo hace posible. ¿Cómo se ve el evento, carnal? Pintadito de azul.
1: Compadre, es bien bonito. Y también que los grupos nos agradecen mucho a La Mejor. Yo, imagínate, llevamos entrevista al Morning Show a los reales, compadre.
0: No, cállate la boca. El mitote real.
1: ¡Ande! ¡Ande! La neta, me parece muy buen plan. Compadre, hay que hacer esto cada fin, compadre.
0: La verdad es que mis compas de GP Entertainment tienen eventos pues cada mes y medio, y vienen muchos más, carnal.
1: Compadre, no podemos expoliar, pero se vienen artistas de renombre a la ciudad. Compadre Guti, ¿cómo vamos?
2: Oye, ya estoy viendo que la gente, tanto en las gradas como aquí abajo, ya está bailando, machín, ¿eh?
0: Sí, compadre. 6:20 de la tarde.
2: 6:20 de la tarde.
0: Y ya está lleno.
2: Y ya está lleno. Y aparte, ahorita está una muestra de unos caballitos bien bonitos. Hay uno que trae unas trenzas, que es mi favorito. A ver, ¿a esto cómo se le llama?
0: Pues son caballos bailadores a la alta escuela.
2: Exhibición equina.
0: Caballos bailadores a la alta escuela.
2: Ah, ese está bonito.
0: Mira nomás.
2: Está más peinado que nosotros tres.
0: Sí, por eso nos trajimos gorra, porque no.
3: El caballo come mejor que nosotros en el día a día.
2: Fíjate que a mí solamente me tocó dos veces ver un evento con caballos, y ahorita lo platicamos. Uno fue con Joan Sebastián y el otro fue con Pepe Aguilar, pero con su papá, don Antonio Aguilar, su doña y sus hijos. Y no, qué chulada, eventos hermosos.
0: Mi compa Cachorro, pintamos la placita de azul.
4: La casita de azul, la verdad, marcando territorio. Ya van a ver el video que vamos a mostrar la próxima semana en redes sociales, donde le vamos a llevar todo el color, todo lo que pasó en este gran jaripeo, porque lo que van a vivir los ganadores no tiene precio. O sea, para que vean de lo que es posible a través de La Mejor 92.7.
0: Así es que, mi compa Pony, vámonos con música.
1: Vámonos, compadre. Aquí andamos en La Griega, en este gran jaripeo, La Mejor 92.7. ¡Chau, chau!

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7: Amigos de la mejor 92.7, su compa el Pony, con mi compa el Guti, carnal. Oye, ya estamos.
8: Déjame ir a saludar a un compa, vente.
7: A ver, vamos.
8: Vamos a saludar a un compita. Que aquí me acá. Me lo acabo de encontrar. Y anda en la zona, mira, nosotros andamos aquí con el pueblo, pero él está en la zona VIP.
7: Sí, no, con
8: estamos
7: los artistas.
8: Estamos en la frontera.
7: Sí.
8: Mi hermano, ¿cómo estás?
9: Vientos, vientos, mi Guti, todo al 100, aquí disfrutando del jaripeo.
8: Oye, ¿qué tal? Mañana vamos a chambear, pero bien divertido.
9: Ah, sí, nos vamos bien tempranito, pero nos vamos en vivo, si es posible, pero al 100.
8: Pero de que llegamos, llegamos.
9: Llegamos, como sea, pero llegamos.
8: Oye, ahorita, ¿qué tal estuvo la presentación?
9: Ah, toda madre, estuvieron muy perros los compas.
8: Sí. Y ahorita a esperar a la banda, que mucha gente, que por eso está ese lleno, porque aparte va a estar tocando, cantando éxitos y de todo.
9: Sí, estamos esperando pues ahí a que salgan los compas selectivas. Creo que es a lo que venimos todos, también a las montas, que van a estar muy buenas, pero pues sí, esperando que canten ya sus éxitos.
8: Tu rola favorita de la
9: dictadura. Ah, yo creo que el viejón.
7: ¡Ande! Mi compadre rompecorazones.
9: No más lo que es.
7: ¡Ande!
8: Mi hermano, muchísimas gracias.
9: Gracias a ustedes.
8: Mi Poli, ya las mesas están también. Ese ratito estaba vacío. Y ahorita ya están llenas también.
7: Compadre, de la nada empezamos a ver 1, 2, 3, 4 y todo lleno. Y la neta, vamos a pasar un día bien bonito aquí.
8: Oye, lo que sí he visto también es que todos vienen con sus mejores galas, mi hermano. O sea, uno puede decir, ah, no manches. Hay unos vatos que yo ya he visto, botas de 8,000 varos, 7,000 varos.
7: Sacaron las piporras.
8: Sí, o sea, tú dirías, no manches, pero están empolvados. 8,000 baros, yo digo, no, yo te las boleo, carnal, se están ensuciando. Pero todos, chingón, el chilo se le
7: da. Carnal, el gusto de empolvarlas bailando, pasarla bonito, con un buen botecito, escuchando buenas rolas, no tiene precio.
8: Me gusta una cosa, solos, con amigos, en pareja, con familia, y eso está bien chido.
7: Sí, es lo que nos dan ese tipo de jaripeos, un ambiente muy familiar, que aunque si pues, hay bebida, pero es muy bueno, muy saludable y donde la puede pasar bien bonito.
8: Me gustó estos brothers que están a mi derecha, que como que no alcanzaron de estas sillas de las periqueras y dijeron, nuestras dos sillitas aquí, se paran a bailar, vuelven a sentarse, se echan una latosa, se vuelven a sentar, agarraron su zona VIP.
7: Carnal, la neta, qué chulada, qué bonito, y pues ver, ¿cuándo nos vuelve a tocar este uno de esos eventos, mi hermano?
8: No, la neta, me está gustando, está bien chido. Ahorita está Banda Reales sonando, ya son sus últimas rolas. Porque ya va a salir
5: la directiva.
8: Ay, y hay unas rolas que, híjole.
7: Yo solamente quiero cantar la de...
8: Y de hecho venía escuchando las rolas cuando venía camino para acá. Y dije, no, si son puras de corte, las galletas de animalitos, ¿eh?
7: Y tienen un cover de la de Invéntame yo. Invéntame. Y oblígale que te ame como yo.
5: Ya estoy, pedo.
7: Yo también.
5: No, andamos corriendo a gusto. Ya arrancando, ya las montas.
8: Ya está presentando a los jinetes, de hecho, en este momento.
5: En una hora aproximadamente ya sale la adictiva al escenario.
8: Así es que
5: la adictiva es quien va a echar los sones.
8: No, va a estar chido.
5: Entonces, para que se vengan para acá, porque vamos a acabar temprano. Para que no se confíen de que va a salir la adictiva más tarde, no, muchachos. Ya la adictiva ya llegó. Ya está listo. Ya vieron el escenario que trae.
8: No, machín, no, y suena bastante chido.
5: Entonces, suena para que se venga chido. Para acá, insisto, estamos muy cerca de Querétaro, el lugar céntrico en los campos de fútbol de la Griega, muchachos.
7: Bueno, amigo, y vamos con música, ¿te parece?
8: Señoras y señores, si nos pueden poner algo de la adictiva para ir calentando motores, estamos aquí en la Griega, la mejor 92.7.
10: Es lo que Dios quiera, pero recuerden que la preparación y la constancia.

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6: 6:45 PM. Muchachos, estamos en todo el equipo de la mejor 92.7 desde el gran jaripeo. Mi copa Pony ya. Fue algo tradicional de los jaripeos, que es la oración de todos los jinetes, ¿no?
7: Justamente, padrino, pudimos escuchar la oración y la presentación, pues, del dueño del rancho, Candelaria, que, pues, nos explicó un poquito de cómo funcionaba todo esto y de por qué, pues, no se transmitía y todo este tema, como indicaciones muy generales para que todos, a lo mejor los que no conocemos a detalle cómo funciona un jaripeo, entendamos.
6: Y además que hasta les van a descontar en caso de que hagan una... Pues, se dice lastimar al toro, o sea, una infracción, se les va a descontar del premio que se puede llevar,
7: sí,
6: ¿no?
7: Aparte, hay como un castigo, si el jinete dura menos de 5 saltos, son 1,000 pesos.
8: Ahí nomás. Ay, lo de un pomo y...
7: No, yo creo que sí aguanto, compadre, 8 segundos acá como en Estados Unidos.
6: Entonces ya se está listando prácticamente, como en el fútbol, ya mojaron el ruedo, le echaron agüita... Para que arranque esto y salga el primer toro. Ya está el jinete listo, se está hincando, se está presionando y esto se va a descontrolar.
7: Es todo un ritual, padrino. Los jinetes son personas muy entregadas a lo que hacen y también muy encomendados a Dios, porque ponen su vida en riesgo cada vez que intentan y se suben a uno de los toros.
6: Oye, pues ya a punto de subir la adictiva al escenario, a ponerse a destapar a la alegría y a tocar los sones, ¿no?
7: Hay de todo, padrino, con alcohol, sin alcohol, para disfrutar esta bonita tarde.
6: Oye, hay, como dices, hay de todo. Yo pensé que nada más iba a haber botanas y chupe, pero ya vi hasta frapés, ya vi raspados, o sea, mangos, cochiles.
7: Está, ¿sabes? Exótico, está exótico.
6: O sea, botanero, ¿no?
7: Sí, para todos los gustos, un evento familiar donde, pues, si traes al chiquillo, pues le compras el frappé, los manguitos, pues ya cada quien lo que quiera.
6: Así que vámonos con más música, muchachos, porque aquí seguimos llevándoles todo el color desde la griega al Marqués en este gran jaripeo traído gracias a mis amigos de GPTTM, porque hoy se presenta La Adictiva.
7: Ahí nomás.

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11: 7:00 p.m. en punto, muchachos. Su copa el cachorro a través de la mejor 92.7. Seguimos desde el gran jaripeo, muchachos. Completamente en vivo y ya a nada de que salga la adictiva. Ya echamos el primer torazo. Mi querido Guti, ya salió el primer toro. Estuvo buena la monta, ¿eh?
12: Fíjate que me fui a dar una vuelta ahí por el jaripeo y me llamó mucho la atención. De hecho, aquí lo traigo en el teléfono porque necesitaba mis lentes para poder ver.
11: La edad.
12: Ya sé, pero me gustó mucho porque hay como un tipo de ofrenda que sale el suelo que dice recuerdo del 17 de octubre. Y tiene por ahí varias imágenes y son como de este tipo de cábalas que utilizan los jinetes para poder salir y obviamente realizar su monta. Lo que sí te puedo decir es que yo venía del baño cuando fue la primera monta. Vaya forma de elevarse el primer toro, estuvo cañón.
11: Sí, estuvo cañón la primera monta. Se aguantó más de los 10 segundos, 8 segundos arriba. Para empezar le salió masito, yo creo que el toro estuvo tranquilo porque estuvo con suerte. Mira más lo que te gustan los camarones, Chuy.
13: ¡Estoy! No, aquí hay mucho de lo que a mí me encanta. O sea, y la verdad es que todo muy bien. Ya van 2 montas, los reales en el escenario. Pero todavía falta la adictiva, carnal.
11: Vamos a invitar a mi compa Stuy a que entreviste a las ganadoras. A las ganadoras porque ya están en su mesa. Están a punto de... Así que mi querido Stuy, vamos para que las entrevistas...
13: ¿A dónde?
11: Con las ganadoras. Para que... ¿Cómo la experiencia? ¿De dónde están sentadas y todo el rollo?
13: Amar, ¿cómo te llamas?
14: Luisa Castillo.
13: Y estás completamente al aire y en vivo en la mejor 92.7. ¿Cómo fue que participaste y ganaste?
14: Seguí los pasos que pusieron en el giveaway.
13: Comentaste y aparte con quién querías ir. y saliste seleccionado.
14: Y que descargué la aplicación en mi teléfono.
13: Y listo.
14: Sí.
13: ¿La mejor FM cumple o no cumple?
14: Sí, sí cumple.
13: Y dile a la gente que te está escuchando en qué lugar estás, nomás para que vean.
14: Estoy en la Griega Querétaro, a punto de ver a La Adictiva, mi banda favorita.
13: ¿La Adictiva?
14: Sí.
13: ¿Le vas a dar un beso al Jerry o qué?
14: ¿Ya me lo vio?
13: No, pero otro.
14: Pues sí, se deja así. Órale, bueno. O sea, traje un ramo de flores.
13: ¿Ah, sí?
14: Sí, pero me lo están cuidando la seguridad.
13: Ahorita vamos a pasar para allá.
14: Ok.
13: Entonces, ya está. Mi gente hermosa, Cachorro, la mejor cumple o no cumple, Chihuahua.
11: Pues mira, ¿y el lugar sobre donde están? O sea, están prácticamente casi en primera fila, VIP. No, de lujo, mi querido Alejandro.
12: Compadre, desde aquí lo vas a poder oler. Levanta el brazo, te va a llegar el aroma, compadre.
11: Así que vámonos con más música desde La Griega, todo el equipo de La Mejor.
13: En exclusiva, la ganadora se vino sin permiso.
11: Ok.
13: Se vino sin permiso.
11: Pues mira, y aquí está y lo va a disfrutar. Así que lo que pasa en La Griega,
13: se queda la ganadora.

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0: con la adictiva. O sea, para que vean lo que hace la mejor 92.7 junto con mis amigos de GPT Timer. Pues es bien importante que nos sigan en redes sociales, que sigan las dinámicas, porque así como ellos, tenemos más regalos y más sorpresas. Como por ejemplo, mi querido Guti, tenemos el juego de las estrellas.
1: Ay, ay, ay, pendientes, porque todos vamos a sacar ganador.
0: Efectivamente, juego de las estrellas, que el partido es el próximo jueves en la Ciudad de México, en el Estadio Ciudad de los Deportes, antes Estadio Azul. Ay. ¿Dónde va a decir qué es ese juego?
1: Pero son campeones.
0: Vamos, son campeones.
1: No hay casa, pero son campeones.
0: El décimo. Oye, mi querido Guti, explicarle un poquito a la gente el juego de las estrellas. Bueno, esto por la cadena La Mejor, donde imagínate ver a tus artistas del regional mexicano jugando un partido de fútbol. Lenin Ramírez, el Jackie, el Mimoso, el Flaco, Edwin Luna, Max Peraza y demás. Jugando un partido de fútbol.
1: Yo mañana les voy a decir cómo van a poder participar y el martes voy a sacar a mi ganador para que se pueda ir precisamente a ese partido, porque ya se está sintiendo justamente la vibra mundialista. Y ahora ver a tus artistas jugando, pues va a ser bastante chido.
0: Así es el partido, que es el próximo jueves 7:00 p.m. en el Estadio Ciudad de los Deportes de la Ciudad de México. Y La Mejor no solamente te va a dar el boleto, sino que te va a llevar a ti y a un acompañante al partido de fútbol.
1: Para que vayan pidiendo permiso. ¿Qué tiene más valor? ¿Pedir permiso a tu pareja o al trabajo?
0: No, al trabajo. Pero mi querido Pony, ¿qué estamos escuchando?

0: ¡Ya lloré!
1: ¡Grandito! Y es que Banda Los Reales se la está rifando en el escenario con rolones que no tienen rollo.
0: Déjame le marco, padrino.
1: ¡No!
0: ¡Decirle! ¡Hola!

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5: ¡Ah, caray, ah, caray! Oye, mi pony, tengo una pregunta.
6: Dime, mi hermano.
5: ¿Esto que cayó ahorita qué fue?
6: La verdad, no sé con exactitud.
5: ¿Efectos especiales o qué fue?
6: Ay, me perdí, compadre, perdóname.
5: Me cayó como agua, y todo el mundo volteó y así como que, ¿qué pasó? Pero bueno, vamos a ver qué opina la gente el día de hoy aquí en este, en la griega. Y por acá me voy a acercar con una amiga. ¿Cómo estás? ¿Cómo te llamas?
7: Jimena.
5: Oye, Jimena, ¿a quién vienes a ver?
7: A la adictiva.
5: ¿Y cuál es la canción que quieres escuchar?
7: Engañarte.
6: ¡Ande! Por acá mi comadre, ¿su nombre?
7: Dulce.
6: ¿Rola favorita de la adictiva?
7: Intocable.
8: Sí, compadre.
5: ¿Son aquí de la griega?
7: No.
5: ¿De dónde son?
7: Del mero Querétaro, del mero centro del Querétaro.
5: ¿Qué dijeron? Vámonos porque tengo que escuchar esa rola.
7: Claro. Tengo que sacar aquí todo.
5: Aquí se saca y aquí se queda.
7: Aquí se queda.
5: Eso es todo. Muchísimas gracias.
7: Gracias.
6: Compadre.
5: Oye, ¿quién va a ganar hoy? ¿El despecho o el amor?
6: El despecho. A ver, el despecho.
5: Vamos a ver.
6: Compare, su nombre.
5: Luis.
6: Compare, ¿rola favorita de la adictiva?
5: Se me hace que ese güey lo trajeron.
6: Sí, lo trajeron.
5: Amiga,
6: compare, ¿rola favorita de la adictiva?
5: A ver.
6: ¿Rola favorita de la adictiva?
5: No, lo trajeron también. También lo trajeron. Ahí se ve el power. Pero les voy a explicar porque no nos están viendo. Hay una mesa, tres damas, dos caballeros. ¿Qué canción vienes a escuchar el día de hoy? ¿Qué canción vienes a escuchar? ¿Qué canción vienes a escuchar el día de hoy de la adictiva?
7: Todas.
5: Pero en específico, ¿alguna?
9: Vamos a ver si están de acuerdo.
7: Todas.
6: A ver, a ver. ¿De amor o dolidas?
5: Amor. ¿Amor o desamor?
7: Desamor.
5: Va ganando el desamor, gracias. Va ganando el desamor, mi hermano.
6: Señoritas, ¿hoy gana el amor o gana el desamor?
9: Como ustedes se
6: acercan y los
9: apagados.
6: ¿Amor o desamor?
5: ¿Hoy gana el amor o el desamor?
7: El desamor.
5: El desamor.
6: El desamor.
5: ¿Qué vamos? Como empatados, ¿no? Vamos a ver en esa mesa. Tú acá y yo acá.
6: ¿Hoy qué gana, el amor o el desamor?
7: El desamor.
9: ¿Cómo?
7: Amor propio.
5: muy bueno, eso fue muy buena. Oye, ¿esta noche gana el amor o el desamor?
7: El desamor.
5: El desamor, voy ganando. Bien. Mi hermano, las canciones que más pegan, ¿amor o desamor?
10: Desamor.
5: Desamor. Muchas gracias, cuídense. Mi compa Pony, la verdad lo que hemos visto y lo que hemos escuchado es que hoy el desamor, hoy gana el amor o el desamor.
10: El desamor.
5: Ay, el desamor, hoy gana el amor o el desamor.
7: El amor.
5: El amor, el amor. Mi Pony, yo creo que hoy gana el desamor.
6: Hoy gana el desamor. Arriba los sonidos.
5: Vámonos con música, señoras y señores. Ya casi sale la adictiva. Las montas siguen y nosotros aquí nomás.

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5: Que se pare tres veces, dice la canción. Señoras y señores, continuamos aquí nomás a través de la mejor 92.7. Oye, esto ya está más que full. Aquí estoy con unas amigas. ¿Cómo te llamas?
6: Naomi,
5: ¿y tú por acá?
6: Michelle.
5: Oye, ¿a quién vienes a ver el día de hoy?
6: A la adictiva.
5: ¿Cuál es la canción que vas a escuchar y que vas a cantar a todo pulmón?
6: ¡Disfruta engañarte!
5: Ok, ahora dime, ¿amor o desamor? ¿Quién va a ganar el día de hoy?
6: ¡Desamor!
5: El desamor, ok. ¿Tu nombre?
6: María José.
5: María José, ¿hoy quién va a ganar, el amor o el desamor?
6: El desamor.
5: ¿Por qué?
6: Porque todas andamos dolidas.
5: ¿Por qué? Oye, ¿cuál es la canción que vas a cantar a todo pulmón?
7: Ahí para la gente que no lo sabe.
5: Ah, espérenme, es que hice una pausa porque nos empezaron a grabar. Entonces, digo, me peino, me arreglo y todo. ¿Quién va a ganar? ¿Qué canción vas a cantar a todo pulmón? Le está diciendo a su amiga que cuál.
6: La de Escondidos.
5: ¡Oh! Traviesilla, muy bien. Muchas gracias, disfruten mucho el concierto el día de hoy. Señoras y señores, el ambiente el día de hoy está bueno, qué bárbaro. Mira, oye, mi hermano, yo desde que te vi ese rato, no has dejado de bailar, carnal.
8: Estamos al 100, aquí disfrutando.
5: Oye, ¿qué canción es la que vas a cantar así a todo pulmón de la adictiva?
8: Hay varias.
5: Dime dos. No te escucha. Está bien lejos.
8: ¿Te la canto o qué?
5: Échale. Palomazo. A ver, échale.
8: No me la sé, güey.
5: Oh.
8: Da pena.
5: Bueno, a ver, ¿cómo se llama?
8: Se llama. Ya me puse nervioso.
5: Mi hermano sigue disfrutando el día de hoy.
8: Gracias, igualmente, cariño.
5: Pásatela chido, carnal. A ver, por acá tenemos a dos amigas. Hola, ¿cuál es tu nombre? No te ves, es radio, nada más te escuchas. ¿Cómo te llamas?
9: Diana.
5: ¿Y por acá?
9: Cristiana.
5: Oye, ¿cuál es la canción que vas a cantar a todo pulmón de la adictiva?
9: La de...
7: ¡Y arriba, Querétaro!
5: Escondido, la de no sé cuál.
9: Disfruta engañarte.
5: Oye, ¿hoy gana el amor o el desamor?
9: El amor,
5: ok. Por acá, ¿tu nombre?
9: Luciana.
5: Oye, ¿quién gana hoy, el amor o el desamor?
9: El desamor.
5: ¿Por qué?
7: La suerte,
5: ah, ok, ¿cuál es la canción que más vas a gritar y a cantar el día de hoy de la adicción?
9: Disfruta engañarte.
5: Sí, disfruta mucho. Señoras y señores, continuamos aquí a través de la mejor 92.7. Porque hoy, la adictiva, aquí en La Griega, va a sonar y a retumbar. ¿Nos vamos? Nos vamos, ya vámonos. Adiós a todos, señoras y señores. Adiós, Juanito.
10: Adiós, Guti.
5: Señoras y señores, nos vamos. Pásenla chido, aquí nosotros nos quedamos con la adictiva en un rato más. A ver, ven. Mira, ya me iba a despedir. Ya me iba a despedir, pero vi al Pony con cara de perrito triste. Mi hermano, ¿qué pasa, mi hermano?
10: Tío, ¿sabes qué, compadre?

0: pedirle perdón.
1: Muchachos, ¿qué cosa? Nos tenemos que ir.
2: Nos vamos, cachorro. Gracias, Poli.
0: Nos vemos.
1: Pero se está grabando en digital todo lo que está pasando, todo el color. Acabamos de hacer una despapaya en el ruedo. Ya lo van a ver en digital porque esa es la mesa que pone la mejor en los eventos.
2: Bien, Stuart, gracias, mi hermano.
3: Oye, gordo, se hizo un buen show. Pintamos de azul esta plaza. 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
2: Señoras y señores, yo me despido, soy el Guti, mi cachorro. ¡Vámonos!
1: Nos vamos, gracias a todos los que hacen posible, porque la verdad, la producción, impresionante. A mi querido Gabo, mi querido Lalo, mi querido Richard, mi querido Suy en cabina, mi querida, ¿quién estuvo? Jesús, ¿quién más estuvo por allá? A todos, gracias, en verdad, muchas gracias, porque la verdad fue una producción impresionante, porque pintamos de azul en la mejor 92.7.

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0: 829. 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

0: 8:58.
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0: 99.
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0: 9:17.
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0: 9:26. 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
2: Tienen más de 4.000 años de historia. ¿Pero sabes realmente qué contienen las salchichas que pones en tu mesa? Hoy te traemos el estudio de calidad de salchichas. Quédate para conocer todo sobre él.
1: Revista del Consumidor. Las salchichas son un alimento cotidiano en la despensa de muchas personas, debido a su accesibilidad económica y practicidad. Pero, ¿sabes cuál es el origen de este embutido? Este se sitúa en Mesopotamia, en el año 2000 antes de nuestra era.
2: Hoy en día, las salchichas están hechas principalmente de carne y agua. De hecho, el agua puede representar hasta el 70% del producto final. Dependiendo del fabricante, también se les llegan a adicionar harinas, féculas, almidón o soya.
1: En el mercado existe una gran variedad, pero hay un detalle al que debes prestar mucha atención. ¿Sabes cuál es la diferencia entre una salchicha con pavo y una de pavo? Suena casi igual, pero no lo es. Cuando la etiqueta dice con pavo, significa que es una mezcla de pollo y pavo. El fabricante está obligado a declarar qué porcentaje de pavo le añadió. En cambio, si dice de pavo, significa que toda la carne que contiene proviene exclusivamente de esta ave. Eso sí, tome en cuenta que la cantidad total de carne en el producto siempre dependerá de la fórmula de cada marca.
2: El Laboratorio Nacional de Protección al Consumidor revisó diversos productos para verificar sus aportes nutrimentales y el cumplimiento de su regulación. Se analizaron 37 productos, 8 Viena o tipo Viena, 7 de pavo, 7 con pavo, 1 de pechuga de pavo, 3 para hot dog, 3 de pavo para hot dog, 2 con pavo para hot dog, 4 Frankfurt y 2 para desayuno.
1: Se verificó toda su información comercial, la cual se encuentra en las etiquetas de cada producto. Estas tienen que cumplir con los requisitos de la norma oficial mexicana.
2: También se evaluó su calidad sanitaria, verificando la ausencia de agentes patógenos, como la salmonela, ya que son un riesgo para la salud.
1: Asimismo, se determinó la cantidad de nutrientes, como proteína, grasa, carbohidratos y agua. Estos nutrientes son esenciales para el funcionamiento de nuestro organismo, ya que le proporcionan energía.
2: Igualmente, se verificó que su contenido no excediera la cantidad de nitritos permitidos. Estos se utilizan como conservadores para inhibir el crecimiento de bacterias dañinas y mantienen el color rosa de los embutidos.
1: Se determinó la presencia de sodio y se verificó que coincidiera con el contenido declarado en la etiqueta. Finalmente, se calculó el aporte calórico por cada 100 gramos de producto.
2: Los resultados fueron los siguientes. Primero, debes saber que debido a que los embutidos suelen presentar cantidades elevadas de sodio, todos los productos resultaron con exceso de este mineral. Todos pasaron la prueba de calidad sanitaria, además de cumplir con el sodio y contenido neto que declaran.
1: Las salchichas que contienen más nitritos de lo permitido son dos de la marca Bafar, de Viena y Frankfurt, y Parma Savory, de pavo.
2: Los productos que no son veraces en su información comercial y declaran más proteína o grasa de la que contienen son las salchichas Viena de las marcas Bafar y Capistrano Clásica, las de pavo de Bernina, para hot dog de Bafar y para desayuno la marca Obertal.
1: Los productos que destacan tener pavo, pero contienen muy poco, son las marcas Swan Premium y Kir con pavo. Aunque destacan el ingrediente, solamente contienen el 4% de este cárnico.
2: Si vas a comprar salchichas, lo mejor es que sigas estas recomendaciones. Lee la etiqueta, revisa la fecha de caducidad y los ingredientes. Asegúrate de elegir el producto que deseas. La salchicha de pavo tiene el 100% de este tipo de carne, mientras que la que dice con pavo tan solo tiene del 4 al 25%.
1: Evita romper la cadena de frío. Deben colocarse hasta el último en tu carrito y ser lo primero en guardarse en el refrigerador al llegar a casa. Verifica los ingredientes. Si tienes alguna alergia, es importante revisarlos antes de la compra.
2: También consulta a tu médica o médico, ya que estos productos tienen cantidades elevadas de sodio y no es es conveniente que las personas con hipertensión lo consuman.
1: La recomendación de la OMS para adultos es no rebasar los 2 miligramos diarios, es decir, menos de 5 gramos o una cucharadita de sal. En el caso de niñas, niños y adolescentes entre 2 y 15 años, esta cantidad debe reducirse aún más, ajustándose a su edad y sus necesidades energéticas.
2: Compara precios y calidad. Recuerda que cuidar tu consumo es cuidar tu salud y tu bolsillo.
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0: 10, 2.
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0: Bienvenidas y bienvenidos a La Hora Nacional. Hoy vamos a tener para todos ustedes historias sobre cultura, medio ambiente, inclusión y la vida cotidiana de nuestro país.
1: Sí, y vamos a empezar con música de Cecilia Rivera, conocida como Tafaté. Ella es compositora, poeta y activista mazateca de la región Cañada de Oaxaca.
0: Además, conoceremos cómo se arma el vehículo Olinia, el proyecto del auto eléctrico mexicano que apuesta por una movilidad más limpia y sustentable.
1: En el marco del Día Mundial del Medio Ambiente y del Día Mundial de la Bicicleta, hablaremos sobre acciones que impulsan el cuidado del planeta y la inclusión social.
0: Hablaremos con Manuel de la Torre, creador del Paseo a Ciegas, una iniciativa que desde hace más de 20 años permite que personas con discapacidad visual hagan recorridos en bicicleta acompañados por ciclistas voluntarios.
1: También vamos a platicar con la doctora Mariana Núñez Vespalova sobre el encuentro de arte textil, decorativo y utilitario original mundial social. Ahí, artesanas y artesanos mexicanos exhibirán piezas inspiradas en el Mundial 2026, mezclando tradición, creatividad y cultura popular.
0: Y en nuestros espacios de servicio les contaremos sobre la jornada notarial en la Ciudad de México para explicar los beneficios y apoyos disponibles para la ciudadanía. Así que comenzamos.
1: Hoy empezamos el programa con música de Cecilia Rivera, alias Tafaté, que es una artista mazateca originaria de la región de la Cañada Oaxaqueña. Vamos a ver y escuchar una de sus canciones.
2: Hola, ¿qué tal? Mi nombre es Cecilia Rivera Martínez, Tafaté, y Momo García. La canción que vamos a presentar a continuación se titula Respira y sigue adelante. Está en lengua mazateca. Estamos en La Hora Nacional.

0: Buscando una movilidad más limpia, México está impulsando proyectos innovadores como Línea, que es un auto eléctrico diseñado con enfoque ecológico y tecnológico.
1: Este vehículo es una apuesta para reducir emisiones contaminantes y avanzar hacia un futuro donde el transporte sea más eficiente y sustentable. Vamos a ver y escuchar una cápsula sobre este proyecto.
2: México ha movido al mundo con destreza inigualable, con mentes y manos que dominaron la ingeniería para cuidarnos, que levantaron torres hacia el cielo y que le dieron color a nuestra vida. Con esa herencia, hoy trazamos un nuevo rumbo. Escuchando a quien da vida a la ciudad, a quien conoce el camino y a quien necesita movilidad accesible. Olínea es un proyecto construido por científicos de las mejores universidades del país, resultado de un método preciso y una visión compartida basada en las mejores prácticas.
3: Definimos la identidad y la experiencia. Cada superficie y cada volumen están pensados para que el vehículo conecte con las y los usuarios.
4: Desarrollamos el chasis y la arquitectura física para superar las pruebas de seguridad y de desempeño.
5: Gestionamos sistemas de calidad ambiental, de salud y seguridad en el trabajo para la mejora continua de Olínea en un sistema de gestión integral.
6: Anticipamos cualquier riesgo aplicando pruebas y metodologías preventivas para lograr un producto seguro, sin fallas y bajo la normativa aplicable.
7: La planta preparamos todo para que la producción sea eficiente, repetible y escalable.
8: Coordinamos la cadena de suministros y cuidamos de cada eslabón del proyecto para tener una producción precisa y con el mejor costo.
2: El ingenio ya lo teníamos. Hoy lo convertimos en nuestro motor, la energía que nos pone en marcha.
1: Hay proyectos que no solo transforman ciudades, sino también la forma en que entendemos la empatía y la inclusión. Hoy vamos a hablar de una iniciativa en la que personas voluntarias prestan sus ojos para que alguien más vuelva a sentir la emoción de pedalear.
0: Se trata de Paseo a Ciegas, una asociación civil que desde hace más de 15 años hace recorridos en bicicletas tándem, ya saben, estas bicicletas como dobles, para personas con discapacidad visual. Hoy nos acompañan Manuel de la Torre, que es el fundador de esta iniciativa, y Lola del Ángel, una usuaria de Paseo a Ciegas. Bienvenidos a La Hora Nacional. Qué gusto que estén con nosotros.
9: El gusto es nuestro.
10: Muchas gracias. Gracias por invitarnos.
1: Al contrario, nosotros felices de que estén aquí con nosotros. Y quisiéramos saber, Manuel, ¿cómo fue que nace Paseo a Ciegas? ¿Qué te motivó? ¿Cómo entendiste que no nada más era andar en bicicleta, sino una manera de transformar muchas cosas y muchos corazones?
9: Es cierto, como lo comentas, por aquel lejano 10 de enero del 2010, es que iniciamos una iniciativa en donde en la ciclovía recreativa de la Ciudad de México, en este proyecto que se llama Muévete en Bici, estaríamos ahí en la glorieta de la Diana Casa ofreciendo esta posibilidad de andar en bicicleta, que es una dinámica muy lúdica, es un ejercicio, es un juguete, es un pasatiempo bellísimo el andar en bicicleta, compartiéndolo con una persona con discapacidad visual mediante una bicicleta tándem, una bici doble, donde un ciudadano, un guía, como un servidor, y ahora cientos o miles que han pasado a través de los años, ofrecen su tiempo para llevar a una persona con discapacidad, como mi amiga Lola del Ángel, que por obvias razones sola no lo podría hacer, y de esa manera disfrutar el andar en bicicleta, la ciclovía, la convivencia, el espacio público, la gente que se reúne cada domingo, que son familias, deportistas, niños, vas con tu mascota, en fin, y de esa manera compartir esa parte, ¿no? Así funciona, así nació, Paseo a Ciegas, así nos conocimos hace ya muchos años, hicimos una gran amistad, y eso ha sucedido, como les digo, con muchos seres humanos, personas con y sin discapacidad, que nos unimos en ese punto para llevar a cabo esta actividad, esta labor, mediante esta dinámica.
0: Bueno, ¿dónde podemos encontrar información sobre esta iniciativa? ¿Dónde puede inscribirse la gente? ¿Cuándo son los paseos?
9: Claro.
0: Platícanos un poquito más como de la parte ya logística para que la gente se una.
9: Claro, sí. Estamos todos los domingos de 9 de la mañana a 1 y media de la tarde en la glorieta de la Diana Cazadora, dentro de la ciclovía recreativa de la Ciudad de México. Seguro nos encuentran ahora que todo se mueve vía redes sociales, Facebook, Twitter, Instagram y todas esas como Paseo a Ciegas AC. Y ahí van a encontrar mucho de lo que hacemos, los calendarios, las actividades, muchas de las imágenes, las descripciones y el amor que conjuntamos en cada una de nuestras actividades.
1: Lola, ¿cómo has sentido tu vida después de estar en estas bicicletas, en estos recorridos, en estos paseos a ciegas?
10: La verdad es que, vuelvo a decirlo, es maravilloso. Estoy muy, muy agradecida porque a veces no pensamos como en la parte recreativa para las personas con discapacidad. Ya hablamos mucho sobre, bueno, tal vez no mucho, sobre accesibilidad, trabajo, salud y esto. pero sí falta la parte recreativa, el lugar en donde poder hacer amigos, en donde convivir con otro que es igual que yo, con quien compartir experiencias. Y la verdad es que Paseo a Ciegas me ha dado esa oportunidad de, justo como dice Manuel, poder hacer amigos, no solo personas con discapacidad, personas sin discapacidad también, pero que entienden la discapacidad de otra manera, que pueden volver a... Pues es que existe como a veces esta parte en la que nos miran como personas extrañas, como algo diferente, y cuando te sensibilizas y empatizas, te das cuenta que todos somos seres humanos, claro. Todos cabemos en este lugar, y eso es lo que está chido, el poder sentir que sí estamos, somos partes de... La verdad es que ha sido muy, muy
1: bonito,
10: padre.
1: Qué bonito lo que nos acabas de decir. Muchas gracias, Lola. Sí.
0: Muchas gracias a los dos por venir. Qué gusto conocer esta iniciativa. Felicidades por armarla.
11: Gracias.
0: Qué padre poder haber conocido tu experiencia, Lola. Y ya saben, si se quieren unir, ahora tienen ya todas las herramientas para hacerlo. Y pues invitamos a toda la gente justo a participar. Y una vez más, muchas gracias por acompañarnos en la Hora Nacional.
10: Gracias. Muchas gracias. Gracias a ustedes, de verdad. Gracias a ustedes.
1: Y gracias a ustedes que nos están viendo y escuchando. Esto es La Hora Nacional. Quédense con nosotros.
0: El arte textil mexicano va a tener un espacio especial con el Encuentro de Arte Textil Decorativo y Utilitario Original Mundial Social.
1: La subsecretaria de Cultura, Marina Núñez Vespalova, platicó con nuestro compañero Orlando Abad sobre esta iniciativa donde artesanos de todo el país mostrarán piezas inspiradas en el Mundial 2026 que ya está a la vuelta de la esquina.
12: México lindo y querido, hay muchos motivos para celebrar y uno de ellos es el Mundial, por supuesto. El Mundial Social incluye un montón de actividades y hoy vamos a abarcar una muy especial. Es Original. Ustedes saben que Original es un programa que apoya a los artesanos y artesanas de muchísimas disciplinas de nuestro país. Para platicar más al respecto y de un evento muy especial, está aquí la doctora Marina Núñez Vespalova, que tiene todos los detalles al respecto del 4 al 7 de junio en el Complejo Cultural Los Pinos. ¿Es cierto, doctora?
13: Así es, muchas gracias.
12: Bienvenida a La Hora Nacional. Cuéntenos, ¿cómo es que nació esta fusión, este Original edición especial?
13: Esta edición nació porque creemos que tenía que haber un espacio con motivo del Mundial que mostrara de mejor manera la gran diversidad que tiene México a través de su arte popular. Nosotros solemos hacer dos emisiones de Original, el de arte decorativo, que es justo en junio, y el de arte textil, que es el tradicional que se hace en el mes de noviembre. Ahora los fusionamos, invitamos a compañeros artesanos textiles también a esta emisión de junio y logramos una edición, la más grande. Hay 515 artesanos de todo el país

0: que a veces recuerdan quizá algunas cosas que ya sabían hacer. Muchas de las señoras bordan, por ejemplo. Entonces se encuentran con maestras que les enseñan, que les recuerdan cómo mejorar ese bordado. Y hay música y hay comida, y creo que es un espacio muy completo que habla también de todo el ambiente que rodea el mundo del artesano.
1: Todo lo que ustedes tienen que saber es que México es riquísimo, pero qué mejor que de la mano de los artesanos. Y tantos, ¿no? Más de 500, imagínense. La cita está dada del 4 al 7 en Chapultepec. ¿Y hay algo más que tengamos que saber para disfrutar en su plenitud este ventazo?
0: Que tienen que ir con el alma dispuesta, abierta, con zapato cómodo. Darse el tiempo para visitar Original. Son 12 kilómetros de riqueza cultural, donde vale la pena detenerse, ver cada pieza, hablar con el artesano y de repente sentarse, comerse un buen taco. Vamos a tener representación gastronómica de prácticamente 10 estados de la República con cocineras tradicionales, y para bajar la comida, un buen zapateado.
1: ¡Qué rico! Y hasta baile va a haber. Bueno, ir, disfrutar, conocer, observar y también aprender en estos talleres va a ser algo sin igual. Sin duda es una gran edición, esta edición especial del, podríamos decir que es mundialista, ¿no?
0: Es totalmente mundialista, tenemos una cascarita también.
1: Ah, y además, miren, el puro orgullo de ser mexicanos ya habla por sí mismo, pero si a eso le agregamos toda la tradición de nuestras artesanías, es garantía de calidad y de pasarla súper bien. Doctora Marina, muchísimas gracias por compartirnos toda esta información y allá nos vemos.
0: Allá nos vemos, muchas gracias.
1: Allá nos vemos.
2: Cada año miles de personas aprovechan las jornadas notariales para hacer trámites como testamentos, escrituras y regulación patrimonial a costos accesibles. Estas campañas buscan dar más certeza jurídica a las familias mexicanas.
3: Y para entender cómo funcionan estos programas, sus beneficios y por qué es importante mantener nuestros documentos en regla, hoy tenemos con nosotros al licenciado Fernando Dávila Rebollar, especialista en materia notarial. Licenciado, bienvenido a la Hora Nacional.
4: Muchas gracias por esta invitación y aprovechar este espacio con su distinguido público. Efectivamente, como bien señalas, es una tradición realmente en la actividad notarial en la Ciudad de México, siempre estar presente en todo lo que es el apoyo a la población, en todo lo que son sus necesidades. Y una de ellas, básicamente, pues es en el aspecto patrimonial. Está por demás reconocido que, bueno, pues prácticamente el tener su propiedad, su patrimonio, aspirar a tener debidamente un pedazo de patria, como dicen, y debidamente formalizado y escriturado. La cereza en el pastel de cualquier adquisición, de cualquier inmueble, digamos, es la escritura pública. Ella es necesaria, es importante, es el título de propiedad. Con base en ello se inscribe al dueño en el registro público de la propiedad previo pago de los impuestos y pasando por un procedimiento de escrituración. La intervención del notario es importante porque precisamente la labor del notario es verificar que quien adquiere un inmueble lo está haciendo de quien a su vez debidamente es dueño, propietario, y que el inmueble precisamente cumple con todos esos requisitos, principalmente que el registro público de la propiedad todo esté en orden y sea una propiedad perfectamente regularizada, por decir así, y pues garantizar a quien va a adquirir que tanto esfuerzo implica, tanto sudor implica tener una propiedad, hacerlo correctamente. Efectivamente, el tema de la escrituración siempre, de alguna manera, pues ha implicado un costo. De tal manera que en la Ciudad de México, todo el que quiere escriturar en la Ciudad de México un inmueble tiene beneficios fiscales muy importantes. Es decir, se simplifica en el sentido de que, por ejemplo, no se requiere tener un avalúo para escriturar, que eso siempre representa un costo importante.
1: ¿Sí?
4: ¿Por qué? Porque la base para el pago de todos los impuestos, derechos de registro y cálculo de honorarios, va a ser el valor catastral que venga en la boleta señalada. En la propia ley se establecen los rangos de valores catastrales. En estos artículos se establece pues un tabulador. Hay tablas que, dependiendo del valor catastral, de un valor mínimo a un valor máximo, si tu boleta catastral señala ese valor, vas a tener derecho a este beneficio de jornada notarial, y que los descuentos pueden ir desde el, gradualmente vienen del 10, 20 hasta el 60, y en algunos casos, tratándose de herencias, que ese siempre ha sido un tema de las escrituraciones por herencias, se detectó que pues muchas veces la falta de regularización de los inmuebles venían de herencias, Javier.
3: Sí,
4: de
3: sí.
4: Que efectivamente dicen, no, pues este,
3: parece que es fácil que le hereden a uno, pero sí, realmente no lo es.
2: Sí, es bien,
3: y
2: caro.
3: Es caro
4: el costo, ¿no? La gente decía, pero ¿cómo? Si es la propiedad donde siempre he vivido,
3: sí, claro,
4: ¿por qué
3: claro.
4: Si mi papá murió ahora tengo que pagar? Bueno, pues es un concepto que está en la ley. Pero afortunadamente con jornadas notariales hay un capítulo especial para sucesiones, y en el caso de sucesiones hay otros rangos de valor, pero los descuentos pueden ser hasta del 80%.
3: Buenísimos.
4: Entonces, fíjate, entonces no tienes que pagar en la avalúo. Pagas con base en el valor catastral y aparte el resultado con una reducción de hasta el 80%.
3: Ah, no.
4: Sobre todo también fomentar que gran medida la irregularidad en las propiedades se debe a de que vienen de sucesiones y se deja. En

0: Monterrey Hostelería México tiene una tradición de servicio a la ciudadanía. No cobra por asesorías, por gente que vaya y pregunte qué puede hacer para escriturar. Entonces, el tema de estos dos artículos, estas adiciones a la jornada notarial, tienen esa finalidad. Los requisitos muy sencillos, insisto, basado en tu boleta predial vigente, dependiendo del valor catastral, vas a tener derecho a beneficios. Tienes que ir con el notario al que te corresponda, de tu preferencia, y le debes de llevar simplemente la escritura, la boleta, tu identificación, vas a llenar un formato. El notario te va a ayudar. El notario prácticamente, no tomes nota necesariamente de muchas cosas. Mientras tengas tu título, tu boleta de predial, ve a ver al notario, te va a decir si entras en jornada notarial, y él se va a encargar, conoce los procedimientos. Pero en general, acérquense con su notario o al Colegio de Notarios de la Ciudad de México. Perfecto. Agradezco muchísimo esta oportunidad.
1: Gracias a usted.
0: Y a ustedes por este espacio.
2: Mil gracias, gracias a usted, licenciado, de verdad. Gracias. Acérquense a su notario, ya saben, todas las preguntas se contestan gratis. Y quédense con nosotros. ¿A dónde van? Esto es La Hora Nacional.
1: Acérquense a La Hora Nacional.
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2: El cambio climático y la contaminación son cada vez más visibles y más preocupantes. Y por eso, cuidar el medio ambiente tiene que ser una tarea de todas y todos. Por lo mismo, fechas como el Día Mundial del Medio Ambiente nos ayudan a pensar en nuestras acciones diarias y también en sus consecuencias.
1: Y además, esta semana también se conmemora el Día Mundial de la Bicicleta, una alternativa de movilidad mucho más sustentable. Y como en nuestro país se impulsan proyectos como Línea, una iniciativa de energía limpia, hoy queremos hablar sobre por qué es tan importante cuidar nuestro planeta. Para esto nos acompaña nuestro colaborador, Eric Ortiz. Eric, bienvenido una vez más a La Hora Nacional.
4: Un gusto una vez más acompañándoles aquí a todos ustedes y a quienes nos ven en casita esta noche.
2: ¿Cuáles son las acciones más sencillas que realmente nos pueden ayudar a cuidar el medio ambiente?
4: Las fundamentales sería primero la educación de los datos. Implementarla a través de los municipios. Aquellos municipios que son capaces de medir su gasto de energía y su gasto de agua son municipios capaces de cumplir con metas internacionales. Otras metas serían, como personas, lo que podemos nosotros realizar es el consumo local, que quizá es un tema que ya se escucha muy trillado por algunas campañas, pero es algo muy importante porque nosotros, al consumir local, lo que estamos realizando es estamos reduciendo nuestra emisión transfronteriza de contaminantes. Y la tercera sería que en nuestros hogares tratemos de ir adaptando nuevas tecnologías con energía limpia, adquirir aparatos electrónicos que cumplan con los estándares internacionales, ¿no?, del ahorro de energía, y sobre todo medir nuestros consumos y gastos de agua, de luz y de gas.
1: Oye, Eric, ¿y estas pequeñas acciones, pero que son hechas por muchísimas personas, qué impacto tienen?
4: Hay un dato muy importante y contundente de la Organización Mundial Meteorológica. Ha dicho que el planeta sigue rompiendo récords en el alza del calentamiento global. Lo que ha hecho el mundo ante esta situación es crear el Acuerdo de París, conformado por más de 200 países, en el cual se incluye México, y en este pues se han comprometido a que el planeta no alcance el 1.5 grados de temperatura. Y esto es algo muy importante para nosotros como país, porque según datos de la OCDE y del Banco Mundial, en nuestro país es propenso a fenómenos hidrometeorológicos, y esto no solamente tiene una implicación ecológica, también tiene una repercusión económica en nuestro desarrollo si es que nosotros no tenemos una resiliencia climática y adaptamos nuestras infraestructuras ahora que estamos a tiempo.
2: Oye, Eric, y aprovechando que también se celebra el Día Mundial de la Bicicleta, ¿crees que el uso de la bicicleta pueda generar un impacto positivo en las ciudades y en nuestra salud?
4: Si nosotros vemos ejemplos como el de Países Bajos, que han sido uno de los países que ha implementado este tipo de acciones, se pueden dar cuenta que las calles han empezado a cambiar, los ríos, la naturaleza se empieza a ver diferente, pero también el hecho de nuestra salud, ¿no? Al tener otro tipo de movilidad, incluso en las emociones, nos beneficiaría muchísimo, tanto en la salud como en nuestro entorno y el medio ambiente.
1: ¿Cómo podemos crear mayor conciencia ambiental desde nuestra casa y en nuestra comunidad o a nivel comunidad?
4: Cuando pensamos en el mundo y en los tratados internacionales, creemos que solamente se firman en una mesa, en Suiza o en Alemania o en algún país lejano. Pero la realidad es que esto toma relevancia cuando lo ejecutamos en nuestras calles, cuando lo ejecutamos en nuestras casas, con el manejo de los residuos, ¿no? Cómo separamos la basura, cómo nosotros, si no necesitamos tantos focos en la casa, pues prendemos solamente los que necesitamos. Al momento de bañarnos, pues reciclar el agua, que no se desperdicie, ¿no? Yo creo que con pequeñas acciones nosotros podemos lograr que haya cambios muy significativos en nuestro entorno y sobre todo en el cuidado de nuestro medio ambiente. Recordemos que el medio ambiente no conoce fronteras ni ideologías, conoce soluciones técnicas y yo creo que el día de hoy lo que tenemos que hacer es cuidar nuestro entorno.
1: Así es. Eric Ortiz, una vez más, muchísimas gracias por acompañarnos aquí en La Hora Nacional y también a ustedes, muchísimas gracias por acompañarnos.
5: Hola, ¿qué tal? Mi nombre es Cecilia Rivera Martínez, Tafate y Momo García. La siguiente canción que vamos a compartir con ustedes se titula Tu Voz. Estamos en La Hora Nacional.

0: En su libro autobiográfico Vivir para contarla, Octavio Paz dijo lo siguiente: la vida no es lo que uno vivió, sino lo que uno recuerda y cómo lo recuerda para contarlo. Y con esta frase terminamos la primera parte de esta Hora Nacional.
1: Antes de ir a una pausa, queremos mandarle saludos a todas y todos los que nos escriben cada semana. Hoy van para Rolando Hernán Pérez, Rafael Vázquez Castro, Francisco Segura y Raúl Robles en Fresnillo, Zacatecas.
0: También para Betty Nav en Zultepec, Estado de México, Alicia BFG, Cecilio Godínez en Dolores Hidalgo, en Guanajuato, Gabriel Dávila en Torreón, Coahuila y Saúl Basilio.
1: Y otros para Verónica Muñoz Centeno, José Luis Hernández Álvarez y Paloma Espinosa, que nos platicó que escucha La Hora Nacional desde que estaba en la primaria.
0: ¡Ah, qué buena onda!
1: Sí, le mandamos un abrazo.
0: Por eso le he ido también en la vida, desde chiquita.
1: Mira nomás.
0: Bueno, pues muchísimas gracias por escribirnos, por escucharnos y por ser parte de esta comunidad. Recuerden que estamos en YouTube, Facebook, Instagram, TikTok, X y Spotify.
1: También nos pueden contactar en el número 55-34-83-4239 o mandarnos un correo electrónico a la dirección lahoranacional@segob.gob.mx. Que tengan muy buenas noches y muy bonita semana.
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1: Bienvenidos, aquí iniciamos con Querétaro en la Hora Nacional. Los saluda Viridiana Ramírez y como cada fin de semana los invito a quedarse en esta emisión preparada semana a semana para ofrecerles los aconteceres más importantes aquí en nuestro estado. Comenzamos. Aunque las películas de Kathryn Bigelow sean catalogadas en el género de acción, ella describe su estilo como una exploración del potencial del film para ser cinético. Ella a menudo utiliza equipo de cámara diseñado para un propósito específico, como crear notas con movilidad. En muchas de sus películas, como en Tierra Hostil, le llaman body o días extraños, utiliza cámaras en mano. Mariana Arta Sánchez Frink comenzó a escribir cuando era una niña. Ante la incredulidad de su padre, su pasión por el teatro de su abuela y su perseverancia por estudiar letras hispánicas y actuación, hoy está por cumplir 50 años de vida con una gran carrera artística que la ha consolidado como actriz, directora y dramaturga. Desde 1988, el 31 de mayo de cada año, la Organización Mundial de la Salud conmemora el Día Mundial Sin Tabaco, buscando hacer conciencia sobre los grandes riesgos para la salud que están relacionados con el tabaquismo y abogar por políticas eficaces para reducir su consumo a nivel mundial. La Organización Mundial de la Salud anunció el lema del Día Mundial Sin Tabaco 2026, desenmascarando el atractivo, combatiendo la adicción a la nicotina y al tabaco. Esta noche la música corre a cargo de Sonus. Aquí iniciamos con Querétaro en la Hora Nacional. Los dejo con mi compañero José Manuel Mosquera. Adelante.
2: Sean bienvenidos, están escuchando Querétaro en la Hora Nacional. Mi nombre es José Manuel Mosquera y les invito a quedarse con nosotros. Para Mariana Arta Sánchez Frenk, su primer cuento lo escribió a los 7 años. Una mujer que no puede visualizarse fuera del teatro y que hoy nos comparte su historia en Querétaro en la Hora Nacional.
3: Hola, ¿qué tal amigos de Querétaro en la Hora Nacional? Muy buenas noches. Hoy en conversación con la actriz, dramaturga y directora de la compañía Sabandijas del Palacio, Mariana Arta Sánchez Frenk. ¿Cómo estás, Mariana?
4: Muy contenta de estar aquí contigo para platicar acerca de teatro. Pues como este año cumplo 50.
3: Este año cumplo 50.
4: Wow. Y pues he dedicado a celebrarlo en grande e inicié un proyecto que se llama Mañana 5-0, que es un proyecto que consiste en la escritura de 50 piezas teatrales a lo largo de 2 años. Empecé en 2024 y voy a acabar en octubre de este año, que es cuando cumplo los 50. Y han sido obras que he escrito bajo pedido, lo cual ha sido maravilloso porque gente de todas las latitudes del país me ha buscado para poder pedirme una obra. Ha habido monólogos, obras de 2 personajes, de 3, y recientemente me pidieron una de 20 personajes, que wow, es la que acabo de concluir. Voy en la obra 48 y pues casi acabando.
3: O sea que sí vas a lograr el objetivo.
4: Espero que sí, me faltan 2.
3: De manera formal, ¿cuál es la carrera que estudiaste?
4: Por un lado estudié letras hispánicas y por otro lado actuación, y las dos carreras en la hermosa UNAM, así que soy pumita de corazón. Sí, creo que lo he comentado así como en otros lugares y demás, que yo vengo de una casa muy loca, literalmente, ¿no? Mi mamá bien loquilla, bueno, mi padre ni se diga. Y pero con mi abuela yo siempre me sentía muy feliz porque ella leía muchísimo e iba mucho al teatro. Entonces, como que desde muy escuinclita, yo pensé, yo quiero estar ahí, yo quiero hacer eso, ¿no? O sea, como que fue una especie de pulsión. Y fui muy insistente hasta que finalmente dieron con esa hermosa escuela del Centro de Arte Dramático AC, que estaba comandada por el maestro Héctor Azar. Fue fundada por el maestro Héctor Azar. Primero entré a letras hispánicas, okay, porque letras. Además me gusta mucho escribir desde siempre. O sea, el primer cuento que escribí lo escribí a los 7 años, que todavía me acuerdo.
3: ¿De qué era el cuento?
4: Era un cuento muy loco. O sea, era como de una mujer que se veía a sí misma morir desde el cielo. Era una cosa de...
3: Ya desde ahí.
4: Y se lo leía a mi mamá, que normalmente yo no tenía una buena relación con ella, pero ella por fortuna como que le gustó cuando lo escuchó, y el que fue bien infame fue mi padre, porque dijo, eso no lo escribiste tú, el infeliz, imagínate. Y entonces mi mamá me encerró en la cocina para escribir otro cuento. Y es para demostrarle que sí lo había escrito yo, ¿no? Así como aislada para... y entonces escribí otro cuento acerca de un hombre que lo decapitan en la Revolución Francesa y la cabeza va contando lo que va viendo conforme va rodando.
3: No.
4: Entonces, bueno, esos fueron los dos primeros cuentos que escribí.
3: ¿Qué dijo tu papá después de que...?
4: Ya, ya, ese señor ya no escuchó nada, ya no tenía derecho.
3: ¿En qué año surgió la compañía?
4: Justamente en el 2003.
3: ¿2003? ¿De dónde vino el nombre?
4: De un grupo de personas que solían trabajar en las cortes de los Austria en España, que son como todos los personajes que solía pintar Velázquez, ¿no? Entonces, esas eran las sabandijas de palacio. Bueno, la Mari Bárbola que sale en Las Meninas, todos estos hombres, los locos, los hombres de placer les llamaban. Pero lo que me gusta mucho del nombre es que combina la política con el entretenimiento. Entonces siempre hay algo que hay abajo. Entonces te la puedes pasar muy bien, puedes ir a ver la obra, te puedes reír. Y siempre hay una capa que si le rascas vas a encontrar un poquito más y si le rascas otro poquito más. Y la idea es que el público se pueda llevar reflexiones después de salir del teatro.
3: La compañía estaba ininterrumpidamente.
4: Sí, todos los años desde el 2003 sin parar. Por eso estoy cansada, pero feliz.
3: Mariana, ha habido muchos retos, yo creo que en toda tu carrera, pero dirigir una compañía independiente, escribir tus propias obras, ¿cómo es? A lo mejor es difícil resumirlo, ¿no? Es toda una vida, pero ¿cuál dirías tú que es como el mayor reto para poder salir adelante? Porque muchas compañías nacen y desafortunadamente luego no sobreviven.
4: Pues yo creo que necesitar desesperadamente el teatro para justamente sobrevivir a nivel emocional, psicológico, y obviamente pues que también se ha convertido en mi forma de sustento, pero particularmente es que yo no puedo visualizarme a mí misma fuera del teatro. Es una absoluta necesidad y una pasión enorme. Cada cosa que veo, cada cosa que escucho, cada cosa que leo, me lleva a pensar en una historia nueva. Entonces, es muy emocionante pensar cuál va a ser la siguiente historia y probarla. Y a veces salen bien, a veces no tan bien.
3: ¿Cuántas obras has escrito, has hecho la cuenta?
4: Pues, afortunadamente, bueno, mi hermoso y maravilloso esposo, que es Ismael Gimate, con el que llevo ahora 15 años, él es el que se dedica a hacer el conteo, porque yo voy escribiendo, se las leo, algunas las montamos, otras no. Ahora, bueno, obviamente con las 50, él tiene como un registro muy claro, ¿no? Pero sí son alrededor de 120.
3: ¿Algún día pensaste hacer otra cosa?
4: No.
3: Muy bien, Mariana. Pues, ¿cómo te seguimos en redes a ti, a tu compañía, por favor?
4: Tenemos una página que es www.sabandijasdepalacio.com y ahí viene información.
3: Ya lo escucharon, es partecita de tu historia, Mariana, porque es una gran trayectoria, pero qué gusto que hayas estado esta noche en Querétaro en la Hora Nacional.
4: Muchísimas gracias, Mariana querida.
3: Bueno, y nosotros por lo pronto nos volvemos a encontrar en la próxima. Yo soy Mariana Perusquía, Mendoza.
2: A lo largo de su carrera, Bigelow ha tendido a ir a los extremos por sus películas. En Point Break, mientras filmaba la escena de paracaidismo, Bigelow estaba en el avión con un paracaídas puesto, mientras filmaba a Patrick Swayze lanzándose al cielo. Durante las escenas de surf en la misma película, ella remaba en una tabla larga o se inclinaba sobre un bote cercano lo más posible para obtener tomas de Keanu Reeves surfeando. Pero en la obertura de Strange Days, ella colocó una grúa que dejó caer a un camarógrafo desde el borde de un edificio alto. Para The Hurt Locker, Bigelow filmó en Jordania con temperaturas de hasta 54 grados centígrados.
5: Buenas noches, amigos de Querétaro en la Hora Nacional. Soy Luis Lozada. Hoy vamos a platicar de una directora de cine, guionista y productora estadounidense que se ha destacado por su estilo único y por ser la primera mujer en la historia que ha ganado el Oscar a Mejor Dirección por un largometraje, así como haber sido reconocida por el Sindicato de Directores de Estados Unidos. Ella es Kathryn Bigelow. Comenzamos en la Hora Nacional. Kathryn Ann Bigelow nació en San Carlos, California, el 27 de noviembre de 1951. Es una directora de cine, guionista y productora estadounidense. Es la primera mujer en la historia que ha ganado el Oscar al Mejor Director y el premio al mejor director del Sindicato de Directores de Estados Unidos, ambos por la película The Hurt Locker. Catherine Bigelow está considerada como una directora atípica, pues sus temas de interés pertenecen al cine de acción, bien sea bélico, futurista, thriller e incluso de terror. Sus películas no siempre han tenido el beneplácito de la crítica. Bigelow obtuvo reconocimiento en 1987 con el filme de terror Near Dark, Los Viajeros de la Noche. Después, en 1991, dirigió Point Break, protagonizada por Patrick Swayze y Keanu Reeves, con la que tuvo éxito tanto de crítica como de público. Las primeras inquietudes artísticas de Bigelow fue como estudiante de pintura en el Instituto de Arte de San Francisco, donde se matriculó en el otoño de 1970. Bigelow entró en el graduado de cine de la Universidad de Columbia, donde estudió teoría y crítica cinematográfica y donde consiguió la titulación del máster. Posteriormente dirigió Los Viajeros de la Noche, Near Dark, de 1987, donde escribe el guion junto a Eric Red. Con este film comienza su fascinación con la manipulación por las convenciones del género de acción. La historia sigue a una joven que se enamora de un vampiro después de que le hubiera mordido. La película fue concebida como un western, pero el género en ese momento era tan impopular en esa época que Bigelow ajustó el guion para invertir las convenciones del género. El film se convirtió en una película de culto entre los seguidores del terror. La película Acero Azul o Blue Steel, protagonizada por Jamie Lee Curtis, en la que encarna a una oficial de policía que es acusada por un asesino psicópata, interpretado por Ron Silver, fue su siguiente película. Luego le siguió la película de culto Point Break, de 1991, protagonizada por Keanu Reeves como un agente del FBI que se filtra en un grupo de surferos para poder atrapar a los expresidentes, que son en realidad una banda de ladrones de bancos liderada por Patrick Swayze. Point Break fue uno de los grandes éxitos de taquilla de Bigelow, recaudando unos 83.5 millones de dólares en todo el mundo, con un presupuesto de 24 millones de dólares y uno de los eventos del año. En 1995 se volvió a poner detrás de la cámara para dirigir Strange Days, escrita y producida por su exmarido James Cameron. Bigelow explora las relaciones entre medios, sexo, carrera, clase y tecnología. A pesar de las críticas positivas, el film no tuvo éxito en taquilla. Después de un tiempo alejada de la dirección, el siguiente proyecto de Bigelow da el campanazo en todos los sentidos. The Hurt Locker, o Zona de Miedo, está situado en la post-invasión de Irak y la crítica fue unánime en su elogio. La película, protagonizada por Jeremy Renner, Brian Geraghty y Anthony Mackie, ganó diferentes premios, entre ellos el premio de Gremio de Directores de América a la Mejor Dirección, convirtiéndose en la primera mujer en conseguir este galardón. En 2010 ganó el premio a la Mejor Dirección y a la Mejor Película en los premios BAFTA del 2009. Bigelow se convirtió en la primera mujer en recibir el premio Oscar al Mejor Director por The Hurt Locker. Fue la cuarta directora nominada, la segunda estadounidense, y tenía como rival en esta categoría a su exmarido James Cameron, que dirigió Avatar. El siguiente proyecto de Bigelow fue La Noche Más Oscura, Zero Dark Thirty, una dramatización de los esfuerzos de Estados Unidos para encontrar a Osama Bin Laden. Zero Dark Thirty fue elogiada por la crítica, pero fue fuertemente criticada por su presunto apoyo a la tortura. Bigelow ganó el premio al mejor director del Círculo de Críticos de Nueva York, convirtiéndose en la primera mujer en conseguir el premio en dos ocasiones. También fue la primera mujer en recibir el National Board of Review al mejor director. Catherine Bigelow colaboró con Mark Ball por tercera vez en la película Detroit, ambientada en los disturbios de Detroit de 1967. Cabe destacar que Catherine Bigelow tiene una relación cambiante con Hollywood y sus estándares y técnicas cinematográficas convencionales. Su trabajo tanto satisface como trasciende las demandas de la fórmula para crear un cine ideológicamente complejo, visceralmente emocionante y muy personal. Los problemas sociales de género, raza y política están arraigados en su obra de todos los géneros. Aunque sus películas sean catalogadas en el género de acción, ella describe su estilo como una exploración del potencial del film para ser cinético. Ella a menudo utiliza equipo de cámara diseñado para un propósito específico, para crear tomas con movilidad en muchas de sus películas. Amigos de Querétaro en la Hora Nacional, muchas gracias por su atención. Se despide de ustedes Luis Lozada. Hasta la próxima.
2: El Consejo Estatal contra las Adicciones, SECA, en Querétaro, ofrece un programa gratuito para dejar de fumar o vapear. El tratamiento utiliza terapia cognitivo-conductual y consta de 10 sesiones psicológicas, individuales o grupales, de una hora cada una. La atención se brinda a través de los Centros Comunitarios de Salud Mental y Adicciones, SECOSAMA, los cuales tienen sedes en zonas estratégicas como Querétaro, Corregidora, San Juan del Río, Tequisquiapan y Cadereyta de Montes.
6: Muy buenas noches, amigos de Querétaro en la Hora Nacional. Les saluda Norma Laura Paredes y hoy es el Día Mundial sin Tabaco. Y quisimos invitar a José Juan Piña, secretario técnico del Consejo Estatal contra las Adicciones del Estado de Querétaro, para hablar de este tema tan importante, el tabaquismo, cómo combatirlo y, por supuesto, la alternativa que nos ofrece el Consejo Estatal para ayudarnos a dejar de fumar. Bienvenido, muchas gracias.
7: Muchas gracias por invitarnos y buenas noches a todos.
6: En esta ocasión me gustaría empezar por qué es el tabaquismo.
7: Sí, el tabaquismo es una adicción y nosotros en el Consejo lo tomamos como una enfermedad. Bueno, en general las adicciones son enfermedades y desafortunadamente el tabaquismo es la principal causa de enfermedad y muerte, no solamente en nuestro país sino a nivel internacional. Solamente aquí en México se mueren alrededor de 175 personas al día por alguna enfermedad asociada al tabaco y esas son las que se saben. Hay otras que se entran por enfisema, por cáncer y no las asocian al tabaco. Son de las drogas que son legales, puede ser accesible a no solamente a adultos sino a jóvenes, a niños, que no se debiera, pero la realidad es que sí lo es.
6: Lamentablemente está muy al alcance de la mano. Va uno a la tienda y están ahí exhibidos los cigarros. Y les llama la atención a los niños. Y ahora los vapeadores, que es otra moda, sobre todo en la población más joven, ¿no?
7: Desafortunadamente los vapeadores nos lo venden como algo inofensivo y le ponen saborcitos, ¿no?, para hacerlo más atractivo, sobre todo para los jóvenes. Solamente la nicotina, que es el agente activo del tabaco, nos puede causar, por ejemplo, paros cardíacos, problemas de circulación, derrames cerebrales, entre otro tipo de cosas. Y aparte, pues le echan el saborcito, que también es un químico. Ese tipo de sustancias causa también enfisema pulmonar. Es decir, no hay ningún consumo seguro de tabaco, ¿no?, entre comillas.
6: El día de hoy se conmemora el Día Mundial sin Tabaco. Lo estableció la OMS en el 87. Cada año tienen un lema diferente, una campaña enfocada en hacer conciencia en la población de estos daños que usted nos está platicando.
7: Precisamente este año, la campaña que viene desde la Federación trata sobre los vapeadores y todos los riesgos que ello conlleva, ¿no? Desde hace 2 años es ilegal venderlos, pero sí hay. Y eso también es un riesgo porque realmente no sé qué tenga. O sea, no hay nada que lo regule. Y sobre todo porque no huele tanto como el cigarro normal, ¿no? O sea, uno fuma y huele uno como a cenicero y con los vapeadores no es así. Entonces, en un ratito en la escuela le pueden dar un jalón. Entonces, la intención es desde este 31 de mayo promover, ¿no?, la abstinencia de este tipo de aparatos que también causan mucho daño a la salud.
6: Si alguien de nuestro auditorio tiene la intención de dejar de fumar, yo creo que muchas personas en algún momento, en algún punto de su tabaquismo llegan a decir ya, basta, el bolsillo no lo aguanta, mi salud no lo aguanta, pero necesitan ayuda porque es algo que no se puede dejar de la noche a la mañana.
7: Sí, yo soy fiel prueba de ello. Yo empecé a fumar a los 18, a fumar porque ya le daba probaditas, me echaba cajetín y media y ahí duré 12 años fumando en esa cantidad y pues lo intenté a la mexicana, o sea, decir ya no, con los parches, los chicles, y resultaba que le daba con mi parche y con mi cigarrote, ¿no? Le estaba dando doble dosis de nicotina. Y afortunadamente la vida me trajo ahí al consejo y se me hacía muy incongruente de mi parte pues estar trabajando ahí y estar fumando, ¿no? Entonces entré como coterapeuta de la clínica de tabaquismo, ¿no?, y como paciente, y ahorita afortunadamente llevo prácticamente 20 años sin fumar. Y esa es la opción que les ofrecemos. Tenemos una clínica de tabaquismo, es decir, terapia psicológica gratuita para la gente que quiera dejar de fumar, que consta de 8 sesiones, o sea, no es muchísimo tiempo y es muy eficaz. Yo soy esa piel ferviente de que funcionan.
6: ¿Quiénes pueden acceder a estas clínicas? Que aparte hay que hacer mención, son gratuitas.
7: Así es. Pues cualquier persona. Es bien difícil que no llegue un joven porque desafortunadamente
6: no están conscientes todavía
7: del riesgo y del daño. Así es. O sea, lo ven muy lejano. Pero está diseñada desde los 12 hasta los 80, 90 años, ¿no? La gente que quiera, que tenga la intención de dejar de fumar. Es un proceso ya muy establecido, muy eficaz. Y contamos con terapia individual y terapia grupal. Yo creo que igual de eficaz cualquiera de las dos.
6: ¿A alguien le lleva más tiempo dejar de fumar que el tiempo que ustedes ofrecen en la clínica?
7: Esto se aplica para todas las drogas. En el sentido de que yo cuando digo que soy fumador, no lo digo así, digo que soy fumador en recuperación. Porque es mucho más fácil retomarlo que soltarlo. Es como cuando nos da diabetes. puedo tener una vida prácticamente normal si me pongo mi insulina, si tengo una dieta libre de azúcares, etcétera, pero no significa que no la tenga. Igual con las adicciones, si uno se descuida o se va por el ladito ese que a veces todavía se antoja, ¿no? Pues es bien fácil retomarlo. Entonces es un proceso constante. Sin embargo, pues la mayoría de las personas pueden iniciar su proceso de recuperación en la abstinencia, o sea, dejar de fumar en esas 8 sesiones sin problema.
6: ¿Las clínicas se ofrecen aquí en Querétaro?
7: Sí, contamos con 7 unidades en el estado de centros de atención primaria en adicciones, o SECOSAMAS, que ya también trabajamos salud mental, no solamente adicciones. Y hay 3 en Querétaro, una en Corregidora, una en San Juan del Río, una en Tequisquiapan y una en Cadereyta. Y en todas ofrecemos el tratamiento, ya sea de forma presencial o, por ejemplo, tengo a alguien de Arroyo Seco porque está lejos, se puede hacer de forma en línea, pues, y es accesible, pues, para cualquier persona. Y hay otras clínicas que también ofrecen de forma gratuita, por ejemplo, en el ISSSTE tienen una que nosotros asesoramos.
6: Qué bien. ¿Algún teléfono de contacto, por último?
7: Sí, si quieren dejar de fumar, se pueden contactar con nosotros al 442-212-0408 o al 442-212-0236. Y con gusto ahí los pueden canalizar para que puedan acceder a su clínica para dejar de fumar. O si tienen algún problema de salud mental, también estamos ahí. Sobre todo depresión, ansiedad o ideación suicida también trabajamos nosotros. O algún problema de adicciones en general.
6: Muchísimas gracias. Pues ojalá hoy sea el día que usted decida dejar de fumar. Muchísimas gracias, José Juan Piña, secretario técnico del Consejo Estatal contra las Adicciones del Estado de Querétaro.
7: Al contrario, muchas gracias por la invitación.
6: Buenas noches. Para Querétaro en la Hora Nacional, Norma Laura Paredes.
2: Momento de presentarles la información de los acontecimientos más relevantes de esta semana con nuestra compañera Aurora Vizcaíno.
8: Con el objetivo de revisar el estado de la red de distribución eléctrica en la entidad, el gobernador Mauricio Curi González encabezó una reunión con el gerente de la División de Distribución Bajío de la Comisión Federal de Electricidad, Gilberto Cuautle Rosales, en donde acordaron realizar un trabajo conjunto para atender las necesidades de la población. En Querétaro queremos a las y los mejores juzgadores, mujeres, hombres honestos, preparados, con experiencia y buena reputación pública, afirmó el mandatario estatal Mauricio Curi González, al resaltar que la entidad da un paso histórico con la publicación de la reforma del Poder Judicial, la cual adiciona y deroga diversas disposiciones de la Constitución Política del Estado. Cuidar la vida de las familias y proteger su patrimonio es prioridad del gobierno del estado y para lograrlo no basta con reaccionar bien. Tenemos que prevenir mejor, destacó el titular del Poder Ejecutivo Estatal Mauricio Curi González al encabezar la segunda sesión ordinaria 2026 del Consejo Estatal de Protección Civil. En Querétaro creemos en una educación que dialoga con la industria, convive con la innovación y se abre a la cooperación internacional, afirmó el gobernador Mauricio Curi González al participar en The Freedom 250, un viaje por el espacio, la innovación y la excelencia, evento que encabezó el embajador de Estados Unidos de América en México, Ronald D. Johnson. El Poder Ejecutivo del Estado de Querétaro informa que el gobernador Mauricio Curi González, en ejercicio de la facultad constitucional, presentó la terna para la designación de la persona titular de la Fiscalía Especializada en el Combate a la Corrupción, toda vez que el fiscal actual, Benjamín Vargas Salazar, concluye su ciclo al frente de la institución. La propuesta tiene como propósito fortalecer la institución encargada de garantizar la legalidad, la transparencia y la rendición de cuentas, así como reafirmar el compromiso permanente de la actual administración con el robustecimiento del Estado de Derecho y el combate frontal a la corrupción mediante perfiles con experiencia, capacidad técnica, integridad y vocación de servicio público.
2: El cuarteto Sonus ha sido asesorado por los prestigiados cuartetos Jin, Shanghai, San Petersburgo, así como por los maestros Yoji Hatatori, Sadao Harada, violonchelista del cuarteto Tokio. Desde su primer concierto en el Museo Regional de la Ciudad de Querétaro, ha tocado en principales foros del Estado de Querétaro como Teatro de la República, Museo de Arte, Museo de la Ciudad, Auditorio José Ortiz de Domínguez, Auditorio AM Campus Juriquilla. Asimismo, fuera del Estado se han presentado en el Anfiteatro Simón Bolívar, Sala Carlos Chávez en la Ciudad de México, Teatro Ángela Peralta, Teatro Santa Ana, Sala Nigromante en San Miguel de Allende, Guanajuato, Centro Cultural Guanajuato, Sala Francisco de la Maza en San Luis Potosí, Teatro Obrero en Zamora, Michoacán, Sala Manuel Felgueres en Zacatecas, Casa de Cultura de Valle de Bravo, Auditorio Tres Guerras de Celaya, Guanajuato, Museo de Arte Colonial de Morelia, Michoacán, Salón Bicentenario del Palacio de Minería, Sala Nezahualcóyotl.

0: Así es como llegamos al final de la emisión de esta noche de Querétaro en la Hora Nacional. Recuerden, les invitamos a escucharnos el próximo domingo a cargo de la realización y los controles técnicos, nuestro compañero Pedro Vázquez Contreras. En la producción general, Viridiana Ramírez Quevedo. Se despide de ustedes un amigo y servidor, José Manuel Mosqueda. Buenas noches y hasta el próximo. 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

0: 1142.
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0: ¿Sabías que cada vez que un ave vuela puede estar sembrando un bosque entero? Mientras cruza montañas o ríos, lleva consigo semillas pegadas a sus plumas, en sus patas o en su panza. Sin proponérselo, ese vuelo podría ser el inicio de un nuevo ecosistema. Las aves no solo cantan y vuelan, también plantan el futuro. Se llama ornitocoria a la dispersión de semillas realizada por aves. Es tan vital que el 70% de las plantas con flores dependen de estos jardineros con alas para reproducirse. Imagínalo, un árbol que nace en la selva de Chiapas puede crecer en un pastizal de Sonora.
1: Todo gracias a que un ave se comió su fruto.
0: Y no estamos hablando de distancias cortas. Las aves migratorias pueden transportar semillas más de 300 kilómetros, incluso entre continentes. Cruzan océanos con semillas adheridas al plumaje o en su sistema digestivo, colonizando islas remotas que jamás tendrían vegetación sin ellas. Las aves residentes y migratorias trabajan en equipo. Las locales, que viven todo el año en el mismo lugar, mantienen un flujo constante de semillas, regenerando la vegetación cercana. Mientras tanto, las migratorias actúan como mensajeras entre regiones, conectando poblaciones vegetales separadas por cientos de kilómetros. Pero esto no es casualidad.
1: Es una alianza evolutiva de millones de años.
0: Las plantas desarrollaron frutos jugosos y coloridos como pago por el servicio de taxi. Las aves obtienen nutrientes de la pulpa y las semillas viajan gratis en su sistema digestivo, hasta ser excretadas lejos del árbol madre. Pero el cambio climático está rompiendo este pacto milenario. Las aves migratorias están desplazando sus rutas hacia zonas más frías, lo que desconecta los ciclos reproductivos de muchas plantas. El ritmo de migración ya no coincide con la maduración de los frutos, y sin aves, muchos bosques no pueden regenerarse. ¿Sabemos todo esto? Antes se capturaban aves con redes de niebla para analizar sus heces.
1: Pero ahora usamos códigos de barras de ADN.
0: Analizamos pequeños restos genéticos en sus heces y listo. Sabemos exactamente qué semillas transportó cada ave.
1: Ciencia molecular al servicio de la conservación.
0: Entonces, cada ave que ves no es solo un animal bonito que canta. Es arquitecta de bosques, sembradora de carbono, conectora de ecosistemas. Su desaparición implicaría la pérdida de miles de interacciones ecológicas que sostienen la vida en los trópicos. Conservar aves es conservar bosques, es proteger el almacenamiento de carbono.
1: Es garantizar que las plantas puedan adaptarse al cambio climático buscando nuevos hábitats.
0: Porque sin aves sembradoras, los árboles no pueden cruzar montañas, ni ríos, ni campos. Se quedan inmóviles, esperando un vuelo que quizás nunca llegue. Con información del portal Una Mirada a la Ciencia. Les saluda Mónica Genis.
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Las tres en punto. Las tres.

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0: Esta canción es dedicada en memoria de Yolanda Plaqui Romero y Albina González, fanáticas que me escucharon en vida y también en su muerte. Que en paz descansen.
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Aquí nomás, mi gente hermosa, chula de preciosa, ¿cómo están? Muy, pero muy buenos días. Su compa Toñito el Stuart, listo y preparado ya en los micrófonos de la mejor 92.7 para dar inicio con esto que lleva por nombre El Mitote, aquí nomás. Oigan, agradeciendo a toda la banda que ya se encuentra de este lado a través del 442-7983-927, 442-7983-927. Muchas gracias a toda la pandilla que se para súper tempranito a mover la bella ciudad de Querétaro. Saludamos a mi compa Herrera Carlos, a mi compa El Rayas, al José Elías, al Vita, al Arqui, al Salvador, al Vir, a Edgar Rico, a Mario Betín, a Casca, a Juan Luis, al Terminación 4079, a toda la banda que poquito a poquito se va uniendo, mi Cari Mercado, que dice por acá, estoy bendecido día, gracias mi amor, a toda la banda del Mercado de Lomas de Casablanca, es un placer tenerlos por acá. Oigan, a partir de hoy, mi gente hermosa, va a haber cambios en esto que lleva por nombre El Mitote. Ustedes recordarán que estamos ya a punto de entrar en la época y en la temporada, pues de la justa, ¿no? Justa futbolera, vamos a llamarle así. Esta fiesta pambolera que toda la banda, pues justamente que gusta de este deporte, ama y está esperando con mucha, pero mucha pasión. Vamos a estar platicando de cosas pues que tengan que ver con este contenido. Y también tenemos por ahí algunas secciones que se van a integrar al Mitote. Espero que las puedan aceptar de la mejor manera. Va a haber un poquito de cambio en el contenido del Mitote que le llaman. Pero bueno, esperemos que estos cambios, a petición de la dirección, a petición de la gente de arriba, sean para bien. Así es que ya se estarán dando cuenta qué rollo con el cambio, ya ustedes me irán diciendo. Pero por ahora nos vamos a ir con music, music, music, mi gente hermosa. Ya se la saben, yo soy su compa Toñito Stuart. Síguenme a través de arroba, soy el ratón en Instagram y a través del TikTok también. Y como locutor Roldán en mi Facebook personal. Nos vamos con música.

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0: ahora sí, hemos llegado al momento en el que tú propones y nos rifamos un tirante para ver, pues, quién demonios gana en las 5 propuestas y que se enfrente contra mí en punto de las 7:30 de la mañana. Ya veremos, dijo el ciego, ¿no? Saludos a toda la pandilla, gracias, de verdad. A ver, vamos a ver. ¿Dónde está? Aquí merengue, bueno, güey. ¡No!
1: Oye, Sor, buenos días. ¿Qué hubo? ¿Qué te parece esta rolita de Mi Matamoros Querido de Río Tobar?
0: ¡Órale! Va, va, va. Mi Matamoros Querido del buen Sigo Tobar. ¡Órale, pues! Ya está. Esa es la propuesta número uno. Vamos a ver la propuesta número dos. ¿Dónde está? Por aquí está, mi gente hermosa, güey. ¡No!
2: ¡Estoy!
0: ¡Pancho Gordo!
3: Buen día.
0: Ay, caray.
3: Oye, viejito, a ver si puedo participar con la canción de Heridas que se curan.
0: Uy.
3: De Juntos. Un abrazote.
0: Va, ya está. Propuesta número dos, herida. Herida que se curan. Vamos a ver, bueno.
4: Estoy. Si llego, te reto con el palenque para... con la de... Si yo fuera él en Cardenales de Nuevo León.
0: Si yo fuera el de los Cardenales de Nuevo León. Va, carnalito. Órale, pues, 3 propuestas ya hasta este momento. Vamos a ver cuál es la que sigue, que le llaman, bueno.
5: ¿Qué andas tú? Buenos días.
0: ¿Yo vos?
5: Yo te reto para el palenque con la canción de Grupo Firme y el Jackie. Que te quieran bonito. Uy. Un saludo hasta Ciudad Neza. Estoy.
0: Órale, ya está. Que te quieran bonito, mi compa. Mira, hasta Ciudad Necia, Estado de México. Vamos a ver qué dice por acá. La última propuesta sería esta que le llaman, güero.
6: Cámara, campeón.
0: ¿Qué pasó, mi campeón?
6: A ver si alcanzo a echarme un Patricio, digo, un palenque contigo, campeón. La de la arrolladora sobre tus pies, mi campeón. Saludos, besitos de lengua.
0: Se supone que es sobre mis pies. Pero, con razón dijiste sobre tus pies, ¿verdad? Porque son sobre los míos. Órale, pues, sobre mis pies. De la acarrea, digo, de la arrolladora Banda Limón. Órale, pues, propuesta número uno, mi gente hermosa. Ah, caray, ya me la movieron. Espérate, propuesta número uno, mi Matamoros querido. Propuesta número dos, heridas que se curan. Propuesta número tres, si yo fuera él. Propuesta número cuatro, que te quieran bonito. Propuesta número cinco, sobre mis pies. Bueno.
7: Buenos días, estoy.
0: ¿Qué hago?
7: Vamos por mi Matamoros querido, estoy. Excelente inicio de semana y excelente inicio del mes.
0: Órale, gordo, también estamos arrancando en el mes, ¿eh? Bueno.
8: Ya que no soné, voto por la 3.
0: La número 3 que vendría siendo, si yo fuera él, vientos, un voto para la 1, un voto para la 3. Bueno,
9: estoy. Buen inicio de semana, hermanito.
0: Gracias.
9: Por la 4.
0: La número 4, que es la rola de Que te quieran bonito, vientos. Vamos a ver quién empieza a adelantarse. Bueno,
10: vamos por la 3.
0: La número 3, que es si yo fuera él, lleva 2 votos. Si la siguiente vota por esta rola, estaría ganando prácticamente. Buenos días, bueno.
11: Matamoros querido.
0: Uy, mi Matamoros querido. Y si yo fuera él, llevan 2 votaciones. Vamos a ver en este momento si cae el desempate. Bueno.
12: Hola, estoy, voto por la 3.
0: La número 3, mi gente hermosa, chula de preciosa, se la llevó el morro, ¿eh?

Oye, que esta, literal, esta Diana Ranchera o las fanfarrias como comúnmente se conocen, ayer le estuvimos escuchando macizo ahí en el jaripeo cada que un toro tiraba un jinete, ¿no? Pero bueno, el día de hoy la ganadora es la rolita de Si Yo Fuera Él. Oigan, antes de irnos a la pausa comercial, les comento rápido para los que tienen más o menos duda. No es dar explicación, sino más bien meterlos en contexto de cómo va a estar la onda. Empezamos con la justa del fútbol, que todos sabemos que de pronto no se puede mencionar como tal el nombre por intereses de lo que tenga que ser. No se puede mencionar cómo es, ¿va? Pero bueno, la justa futbolera más esperada, que ahora se lleva a cabo en nuestro país, ya va a comenzar, pero nosotros como Multimundo nos adelantamos un poquito y vamos a tener campaña de justamente esto, no nada más en mi programa, en todos los programas.

que sí están chidas las dos. Nos vamos a ir con esta rola. Órale pues, mi gente hermosa, ya se la saben, vámonos en caldo y regresamos. Ya viene el bloque del saludo, dame la tuya para que me mandes tu audio. Si no ha sonado y ya mandaste saludos, mándame puntitos. Si no, vuélveme a mandar una nota, pero ya no con la votación, ni con el palenque, ni con nada, sino una nota nueva saludándome a la tuya. Qué rica rola, ¿eh? Es el Alfredito Olivas con la rolita de Ni con labios prestados. Oye, saludos a toda la banda que se dejó caer allá al jaripeo de la adictiva. Por ahí me estuvieron saludando. Gracias de todo corazón. Se puso chido, ¿eh? Es Alfredo Olivas, ni con labios prestados, siendo las 6 de la mañana y con 26 minutos a través del mitote de la mejor 92.7.

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1: Mi gente hermosa, chula de preciosa, es momento de saludarme a la tuya, pero ya tú sabes que no lo podemos hacer pues sin el ya característico, el que ya tú conoces, el que tú has escuchado, que lleva por nombre el himno mitotero.

0: Oye, saludar a toda la pandilla que ya se hace presente por acá. Mi queridísimo el Edgar Vargas. Bueno, bueno.
1: ¿Qué onda, ratón? ¿Cómo andas?
0: ¿Yo?
1: Okay, muy buenos días.
0: ¿Cómo estás?
1: ¿Cómo te va?
0: Al 100, gordito.
1: Pues ahí, gracias por los boletos de la adictiva. Estuvo de lujo.
0: ¿Te lo tío o qué? ¿Te latió?
1: Pues que tengas un excelente día, un excelente programa, y aquí vamos a andar de escucha, mi hermanito.
0: ¡Órale, gordo!
1: Cuídense a todos los Rating Lovers, a los que no hablan chino, mantener. Mandarín a todos los que amamos aquí a este compita. Nos las pasamos agradables. ¡Saludos!
0: ¡Órale, gordo! Te mando abrazotes, muchas gracias. Dices tú, y bonito inicio de semana. Mándale saludos a mi flaco. Dile que gracias por llevarme a ver a mi amor platónico, Jorge Medina. ¡Órale, pues! ¡Bueno, bueno!
2: ¡Es tú! ¡Ew! Buenos días, Camilo.
0: ¡Qué pacho, gordo!
2: ¡Feliz inicio de semana!
0: ¡Órale!
2: Salúdame a la tuya, salúdame a mi familia.
0: ¡Va, va, va, va, va!
2: Escuchamos rumbo a la escuela y el trabajo.
0: ¡Vientos, va!
2: ¡Es tú!
0: ¡Es tú! ¡Y buenos días a todos ustedes! ¡Gracias! ¡Bueno!
3: ¡Es tú!
0: ¡Qué obo, qué obo!
3: ¡Salúdame! Me llamo Baruch. Estoy feliz porque ya en 2 días viene mi cumple.
0: ¡Órale!
3: ¡Saludos!
0: ¡Chidote, mi Baruch! Pues muchas felicidades. Ya estaremos poniéndote las mañanitas, ¿no? ¡Órale, pues! ¡Échale candela, eh! Ya casi salen de vacaciones. ¡Bueno!
4: ¡Ya veré, campeón! ¡Saluditos de acá a todos los semidioses!
0: ¡Órale!
4: Saluditos allá para el Gustambo también, que ya anda moviendo, robando las morenas. Excelente inicio de semana y bendecido inicio de mes.
0: ¡Es tú!
4: Ya te la sabes. Guardé todas mis bendiciones para ti, solito.
0: Bueno.
2: Y es tú.
0: ¿Qué pacho?
2: ¿Qué pasó, mamá cuacua? Espero te encuentres muy bien.
0: ¿Qué pacho, gordo?
2: ¿Cómo va lo de negocio de los dulces, amigo?
0: Ahí vamos, ahí vamos.
2: Dicho esto, te deseo un excelente inicio de semana, un excelente inicio de mes. Dios te bendiga, para ti, para toda la ratonera, para toda la gente mitotera.
0: ¡Órale!
2: Saludos para los decididos VIP.
0: ¡Ánimo!
2: Y ahí estamos escuchándote.
0: ¡Ánimo,
2: siempre,
0: gordo! Papi. ¡Buenos días! ¡Bueno, bueno!
5: Salúdame, perro, y ven a visitarme porque ya nada más me quedan 4 días de chamba aquí en el trabajo y de aquí nos vamos de vacaciones.
0: ¿Ah, sí?
5: Así es que me urge que vengas a visitarme.
0: Patroncito y todo, mi Pascual. Órale, hazme llegar la ubicación, mi gordo precioso. Dice Alejandro Salazar, excelente inicio de semana a los balagardos de Snickers. Atentamente, el Alejandro Fierro. ¡Ánimo! Dice por aquí Cari Mercado, salúdame al Rayas y a su esposa, clientes de Verduras Mari. Ándele, pues, ahí está. Saludos para Celaya. Buenos días. Bueno, bueno.
6: ¿Qué onda, mister?
0: ¿Qué pasó, gordo de oro?
6: 7-3-5 y una de la buena mañana.
0: ¡Ay, hijo de su!
6: Aquí andamos ya laborando en el portable.
0: En el payasito.
6: Chao, chao.
0: Órale, gordo, dice buenos días, estuve y buen inicio de semana y así mismo de mes, dice para todos, ánimo, vamos con todo y por favor un saludo para el coqueto Guarras, ya que se ponga a trabajar y que deje de tomar pastillas, está muy joven para esas cosas, caramba. Órale, pues, saludotes por acá, dice terminación 7877, saludos para la paquetiza y para el chino que le encanta la tuya, ahí estoy, saludotes para mi compa Oscar El Monas, para la Cris, dice estoy, buenos días, dice salúdame a mi jefa y dile que me salude la suya. Dile que voy tarde. Órale, pues, ahí está de parte de la Crispa, su jefa. Dice de este lado mi carnal Alex Jasso. Buenos días, estoy. Salúdame a mi carnal el Miguel Jasso. Saludotes para el Mario Betín. Saludotes también para Talicho, que ya se hace presente. ¿Qué dice por acá la banda? Bueno.
7: Buenos días, mi estuvo. Ya andamos aquí rodando las morenas. Ya sabes, saludos a todos los señores 69. A mi funda, el JL. Y a la otra funda que tengo, al Bus. Y a también los radioescuchas. Aquí un saludo.
0: Órale.
7: De William Levy.
0: Estoy bueno.
8: ¿Qué pasó, mi carnal?
0: ¿Qué pasó, Miguel Monas?
8: Saludos para ti, carnal. Excelente inicio de semana.
0: Ánimo.
8: Hay que acabar eso ya, ya hay que acabar eso.
0: Ya, gordo, porque ya
8: te... Ahorita mandé uno.
0: Ah, espérate. Abro el 20 ya para que la banda vaya sabiendo. Ya vamos a tener los dulces que le llaman. ¡Hola, estoy! Saludos desde Celayor, que le llaman. Y desearle suerte a Isaac y a Elisa, que inician una semana de exámenes, por favor. Pues mi queridísimo Elisa e Isaac, échenle candela, mi José. Échenle candela, machín. Dice saludos a Maite de los desayunos. Turiruriruri, dice por acá. Y una nota más, bueno.
9: Para acá, campeón. Salúdame a todos los semidioses. 69, campeón.
0: Órale, va.
9: Por favor.
0: Órale, va. Ya está, con mucho cariño para los semidioses 69. Órale, pues, dice. Ah, cállate.

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0: Oye, pues efectivamente, ya lo sabes, esa es una de las nuevas secciones que será una sección temporal, mi gente hermosa, por motivo de la justa, pues que ya se acerca, ¿no? Y justamente platicar de que recientemente se dio a conocer la lista de los 26 elegidos, mi gente hermosa, pues que obviamente estarán rifándose el pellejo en la selección de nuestro país, ¿no? Y que debutarán este próximo 11 de junio. Ante Sudáfrica, que le llaman. Algunos de ellos, bueno, te los voy a mencionar todos, obviamente, pero nos vamos así conforme se dieron a conocer. Obviamente, para resguardar el arco de nuestra selección mexicana, pues hay tres convocados. El primero de ellos es Raúl Rangel, el segundo es Guillermo Ochoa y el tercero es Carlos Acevedo. Raúl Rangel por las Chivas, obviamente, mi compa el Memo Ochoa y Carlos Acevedo también, pues en el Club de los Santos Laguna, que le llaman. Bueno, algunos de los seleccionados: Jorge Sánchez, Israel Reyes, César Montes, Johan Vázquez, Jesús Gallardo, Mateo Chávez, y digo algunos porque son 26, y pues obviamente ya este próximo 11 de junio, pues estarán rifándose el pellejo, y a mí me gustaría saber, mi gente hermosa, ¿tú qué opinas? Porque al final del día, sabemos lo que ha sucedido, ¿no?, con nuestra selección mexicana. Sin embargo, es que algo que a nosotros nos une bastante y algo que nos caracteriza es que nunca perdemos la fe, ¿no? Y sabemos que si bien pues se nos va a poner complicada la cosa, pues tomar en cuenta y resaltar sobre todo que vamos a estar en nuestro país, y pues el hecho de que les echemos grito, el hecho de sentirse en casa, el hecho de pues sí sentir ese ambiente pambolero, pero desde su propio país, yo creo que de alguna manera va a funcionar. Me gustaría a mí escucharte a través del 442-79-8327 y que me digas tú qué opinas, mi gente hermosa. Mientras llegan las notas de voz, te comento que también Edson Álvarez está convocado, Luis Romo, Eric Lira, también Brian Gutiérrez, Álvaro Fidalgo, Orbelín Pineda, obviamente. Oye, el Orbelín Pineda que se avienta el bailecito. Ayer estuvimos en el jaripeo de nueva cuenta, lo mencionamos. Y ya tú sabes, ¿no?, que se saca el pasito. Si no lo has visto, ahorita lo buscamos y lo vamos a publicar en los estados del WhatsApp. 442-7983-927. Las notas de voz llegan 442-7983-927. Y también a través de mi Instagram y de mi TikTok te leo, ¿eh? Porque ya en un momento más nos vamos a hacer live por allá, para que estés bien pendiente también de aquel lado, ¿no? Súbele tantito al fondo. Ira, ira, ira, ira, ira, ira. ¡Estoy! A mí me gustaría saber tú qué opinas. Y más que nada porque yo sé que mucha raza de aquí, del mitote, sí es bien pambolera y es pambolera de corazón y ya está esperando la justa. Por cierto, que seguimos nosotros con nuestras ediciones de el intercambio, el cambalache de estampitas. Fíjate que ahora que fui para allá, no me tocaba ir, de hecho, a mí el día sábado que estuvimos en La Victoria, tanto EXA como La Mejor. Oye, los dos stands, los dos espacios, llenísimos, banda. Y algo que a mí me sorprende, y es por eso que digo que hay gente pambolera, pero además, porque desde el más chiquito hasta el más grandote, banda, me tocó ver como un niño, no sé qué será, como de unos 12 años, hacía, pues, cambalache a una persona ya grande que solamente le faltaba una estampita para acabar el álbum. Y el morro le dijo: yo la tengo aquí. Yo tengo tu estampita, carnal, pero necesito que me des 10. Bueno, ¿y cuáles quieres? Y le dijo: pues échamelas. Y yo escojo 10 de las que tienes y yo te doy la que tú necesitas. Obviamente, el señor no dijo que no. Obviamente, el señor se lo dio. Pero es parte de esta fiebre mundialista que le llaman, ¿no? Pero bueno, llegan los... no es audio, no son audios, pero llegan aquí los textos. Dice mi compa Luis... Bueno, primero vamos a poner esta nota que sí llegó. Déjame bajarle al fondito. Y esta es una crítica de ustedes, ¿eh? O sea, es lo que ustedes opinan. Y lo que yo quiero pues justamente conocer es su opinión. Así es que vamos a ver qué nos dice la banda. ¿Dónde está el WhatsApp? Aquí está. Bueno, bueno, sí.
1: ¿Qué tal, estoy? Buenos
0: ¿Qué
1: días?
0: Hola, gordito. Pues,
1: siento que a esta selección le hizo falta más criterio. Dejaron fuera a varios jugadores de la Liga MX por llevar a los europeos. Los europeos no han tenido buen torneo y parece que es compromiso de llevar a europeos.
0: Fíjate que ustedes más que yo saben de todo este tema, ¿no? Ustedes saben, por ejemplo, no sé, el que es Chiva, sabe qué jugadores podrían, pues, aplicar para ser convocados. Los que son azules saben a qué, lo mismo, ¿no? Los que son americanistas, los que son... Porque al final del día, y como dice, jugadores de la Liga MX, jugadores que de pronto sí le echan candela, que de pronto podrían defender un tanto más la camiseta. Sin embargo, pues, ¿en qué? Por ejemplo, ustedes que lo saben, ¿en qué se basa? En este caso, el Vasco, ¿en qué se basa para llevar? ¿Ustedes creen que se base más en lo comercial? O sea, en la figura de la persona que en el potencial, no lo sé, o sea, ustedes son más pamboleros que yo al final del día. Dice, yo opino que no pasa del cuarto partido porque los que van siempre son personas que no sienten la playera, justamente lo que les digo. Quizá darle la oportunidad a los morros que podrían de pronto defender un poquito más la playera por cuestión de, pues sí, de que están chavos y de que quieren, pues, ser vistos de alguna u otra manera, ¿no? Bueno,
2: es tú.
0: ¿Qué pasó, gordo?
2: No, mi hermano, mira, pues sí, somos mexicanos, apoyamos a la decepción, pero, hermano, no vamos a llegar a ningún lado. Casi son la mayoría las mismas calabazas que fueron al Mundial pasado, y miren lo que hicieron.
0: Fíjate.
2: El técnico, el entrenador, es el fracasado que nunca ganó nada, y, o sea, perdió contra Estados Unidos en un mundial. Uh-huh. Ahí, o sea, con eso te digo todo, hermano. No vamos a ningún lado, pero está bien, vamos a apoyarlos. Pero pues los que siempre van a ganar, los de siempre, hermano. Alemania, Francia, todos ellos.
0: Oye, es que justamente habrá que entender justamente toda esa parte. Como les digo, ustedes al final de cuentas saben más que yo esa parte. Y yo creo que de pronto, como en varios deportes o como en varias disciplinas, de pronto puede más la carita, puede más el que ya salió haciendo comerciales de Bimbo, oye, el que ya salió haciendo comerciales de alguna bebida energética, pues porque al final de cuentas es dinero, banda, ¿no? O sea, pero no debería de ser, ¿no? Porque al final de cuentas, sí, México es un país muy pambolero y es un país que se pone la camiseta de al grado de que la gente llora, ¿no? Cuando ve perder a un equipo, ¿qué más que la selección mexicana? Pero de pronto, pues, toca confiar, es lo que yo digo. De pronto toca confiar y si no, pues bueno, ya dirían por ahí, el no ya lo tienes, ¿no? Bueno, bueno.
3: Es cuando iba a la primaria, lo veía, ya era portero de la América.
0: Hijo de su... Es lo que muchos decían. Fíjate, ayer me topé un video en el que le decían, ¡ey! Eres el mejor, muchas gracias, que nadie te diga lo contrario, gracias por lo que nos has brindado, no sé qué. Y dije, a ver, sí, o sea, sí, porque sí tiene un, o sea, sabemos que Guillermo sí es un buen portero, ¿no? Ya de pronto se volvió un tanto más comercial, lo que les decía, pero sí es un buen portero. Pero a ver si encuentro el video de este canal, pero casi lo único que le faltó es que lo dejaran bajar a la cancha porque estaba casi a pie de cancha, pero no podía bajar. Pues yo creo que para darle unos besos allá abajo. O sea, me refiero a los zapatos. Porque sí, o sea, se la aventó como de que, o sea, eres casi un dios. Bueno, bueno, una más, bueno.
4: Estoy...
0: ¿Qué pasó, gordo?
5: ¿Qué opino yo? Que es una selección mediocre, la Ajá. verdad. Ellos solamente van y juegan por dinero, ¿no? Que otras selecciones juegan por su país y por
0: el
5: su
0: ego
5: camiseta.
0: Y se ponen la...
5: Y sinceramente no hay ni fase de grupo, no pasa de fase de grupos la decepción. Okay. Mexicana, sinceramente. Oye. Porque son puro agente de renombre.
0: ¿Ya ves por qué de pronto uno prefiere otro tipo de deportes? Mi gente hermosa, este es el mitote del fútbol, del mitote, obviamente, de la mejor 92.7. Aquí nomás.
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0: Es Saúl el Jaguar, mi gente hermosa, volviendo a la parte del grupero, que es lo que nos apasiona. ¿Quién te dio permiso, mi amor, de meterte a mi vida si yo no te di autorización? Ah, caray, ¿cómo le entraste, eh?

0: 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Las 7 en punto. 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
2: Estamos de regreso, mi gente hermosa. 7:03 a.m. Ya te la sabes, este es tu mitote con M a través de la mejor 92.7. Oye, el saludote para Enrique Fernández, el saludote para Saúl. Fíjate, más adelante viene otra sección, mi gente hermosa, donde me mandan su puntito, ¿no? Me mandan su puntito porque, mira, por ejemplo, aquí un comentario más, nada más acerca de lo que dijimos de la selección. Dice, acuérdense de este mensaje. México llega a semifinal. Sus grupos están muy fáciles. De mí se acuerdan. ¡Ay, llora! ¿Cómo ven? ¿Quién se avienta a apostarle algo a este perro? Pero es que, ojo, o sea, sería apostar y si ganan no les va a pagar. Pero nomás para que se calle su boca. ¿Cómo ven? ¿Sí le creen o no le creen? ¡Órale, pues! Dice, jajaja, es el mejor chiste que he escuchado. ¡Es tú! Y bueno,
3: chula de precioso, se la llevó el
4: sobre mis pies.
2: Cálmate, sobre mis pies, ¿ahora qué? Esa ni está participando. Oigan, ya está. Vámonos en corto, mi gente hermosa. Vamos a platicar. Dice, porfa, escucha mi audio antes de las tocaditas. No puedo poner ahorita audios porque ya nos salimos del tema. Pero en el siguiente que viene en punto de las 8:15, vamos a hablar justamente de esto, ¿va? Así es que vayan guardando sus opiniones y platicamos de hasta dónde llega la selección en el... en la justa pambolera más esperada de todo el año. Vámonos en caldo, mi gente hermosa. Tengo unas tocaditas listas y preparadas para ti. Nomás que me voy rápido porque es salsita. Y las salsitas ya sabemos que duran un buen. Así es que en este preciso instante yo te la dejo. Es nada más y nada menos que el buenísimo Marc Anthony con estas tres rolitas. Tres seguiditas sin cortes comerciales. Son las tocaditas de la mejor 92.7.
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1: Esta está chula, mi gente hermosa, ¿eh? Esta está sabrosa, la neta. Ya por nombre Flor Pálida, lo canta Marc Anthony. En estas que son las tocaditas de 3 en 3, sin cortes comerciales, tres rolitas del mismo artista, escucha.
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1: Ora, ora, ora, espérate, ¿por qué me la cambias así de feo? Ahí está. No, hombre, te digo que andas con todo, ¿eh? Esto. Ahora sí te la dejo desde el principio, mi gente hermosa. Ya se quería poner otra, ¿cómo ven? ¡Hijo de eso! Es la flor pálida, mi gente hermosa. Marc Anthony, las tocaditas, aquí no más, súbele.

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1: Es el momento, mi gente hermosa, y a lo que nos truje, chencha, que le llaman. Vamos a ver si hay pequeñines, despiértame tu chiquito en este momento. Y que me aviente, por favor, una adivinanza, venga. Fíjate que hoy estaría chido que fuera lunes de chiste, ¿no? Chiste, chiste. Vamos a ver qué nos dice la banda. 442-79-8392-7. Audios de pequeñitos, audios de chiquitines. Oye, por aquí me estaban platicando de un video que hizo el John Milton, duérmanse, con Franco Escamilla, y que un valedor lo llevó al 2030 y no sé qué, y que se cumplió lo que dijo de que el azul iba a ser campeón. Bueno, ya estaremos platicando de eso más adelante, porque viene otro bloque, pues, llevado y patrocinado por una marca, pero obviamente tratando el tema de de la fiebre futbolera, que le llaman, ¿no? Dice por acá. Ah, mira, esa está buena.

0: Hola, buenos días, Stuy. Nace grande y se muere pequeño. ¿Qué es?
1: Nace grande y se muere pequeño. ¿Qué será? A ver, este no me dio respuesta, ¿eh? A ver, ustedes lo van a adivinar. Nace grande y se muere pequeño. Venga, la respuesta, 442-7983-927. Venga, 442-7983-927. Nace grande y se muere pequeño. A ver, vamos a ver, bueno.
2: Pascualito, campeón, pues tiene cara de viejillo y cuerpo de niño.
1: Bueno, podría ser, porque te iba a decir, no, nunca creció. Pero si nos referimos a la cara, pues sí tiene cara de señor, pero tiene cuerpo de niño. A ver, vamos a ver. Nace grande y se muere pequeño. Bueno.
3: 92, 7, venga.
4: Buenos días, ratón.
1: ¿Cómo?
4: ¿Sabes cuál es el colmo de un ladrón?
1: ¿Cuál?
2: Se muere pequeño. A ver.
4: Llamarse Esteban Dido.
1: Ese estuvo chido también, ¿eh? Ese estuvo re bueno. Vamos a ver si adivinan quién nace grande y se muere pequeño. Bueno.
2: El lápiz, Stuart. El lápiz.
1: ¿Será el lápiz? Bueno, bueno.
0: El lápiz.
1: ¡Ah, qué bonito! Bueno,
5: estuve viendo de para nace grande y se muere pequeño.
1: ¿Ah?
5: Es un niño con progeria.
1: ¿Es un niño qué? Bueno,
0: es el lápiz, estoy.
1: ¿Será lápiz? A ver que nos diga la respuesta, bueno.
6: Uy, la vela.
1: Ah, la vela también podría ser, bueno.
6: Uy, estoy. ¡Es el lápiz! Ayer te busqué en el Harry y no te encontré.
1: ¿Cómo no? ¿No me viste afuera, no? Bueno.
6: El lápiz.
1: El lápiz. ¿Será el lápiz que me dé la respuesta?
4: Es el lápiz, estoy.
1: ¿Será el lápiz? ¿Qué dice la banda?
0: Sí, es la respuesta, estoy.
1: Es el lápiz. Sí, fue el lápiz que le llaman, ¿eh? Vámonos con música, mi gente hermosa. Oye, saludotes para Matías, para Salvador, para toda la banda. Acuérdense que cuando me manden nota de voz, pequeñines, mándenme, ¿qué onda tú? Yo soy tal, para poderlos saludar, ¿vale? Ya escucharon el nombre de la rola, se llama su nombre, se va muriendo mi alma. Banda MS completamente en vivo, las 7:28, súbele, súbele, hay lugares.

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0: Estamos de regreso, mi gente hermosa, chula de preciosa, y es momento de rifarnos un tirante que le llaman, ¿vale? Así es que bien pendientes porque son dos propuestas que están chidas, son dos propuestas norteñitas y pues se va a poner bueno el tirante. Vamos a ver qué dice la banda antes de irnos con las propuestas. Bueno.
1: Hola, estoy mandando saludos para mi papá de Vladimir.
0: Órale, saludos para tu jefe con mucho cariño y échale muchas ganas a la escuela el día de hoy, ¿eh? Bueno, bueno.
2: Hola. Soy tu amiga Regina. Saludos a Doña Meche, a su hija Lupita y a su viejo.
0: ¡Órale! Saluditos de parte de Regina para todos ellos. Dice un saludo para Juve de parte del precioso del Faro de los Cisnes. ¡Ajá, perro! ¡Órale, pues! Ahí está el saludote con mucho cariño para el Juve. Vámonos con las dos propuestas, mi gente hermosa. Por la mañana una ganó y ganaron los Cardenales de Nuevo León. Ahorita yo les voy a poner otra propuesta y vamos a ver si gana el Giro o gana el Colorado. Este es el Giro, mi gente hermosa. Es la propuesta de la gente que votó en la mañana de cinco propuestas. Esta fue la seleccionada. Te lo sigo con esta canción, ¿eh?

ahí nomás. Vamos a ver quién gana, Vamos a ver quién gana. Cállate el hocico con estas canciones de lunes.

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1: Vamos a ver entonces qué rollo, de qué cuero sale el más correas, mi gente hermosa, porque nos llegaron las notas. Bueno.
2: Hola, mi tú, buenos días.
1: Hola.
2: Mándame un saludo, que di mi cumpleaños.
1: Claro,
2: cuídate,
1: mi Conchis.
2: Muchas bendiciones y aquí andamos un año más.
1: Órale.
2: Cuídate.
1: Mi Conchis, muchísimas felicidades, le mando besotes, abrazos y esperamos el mole, ¿no? El molito, a ver qué vamos a comer, ¿eh? Órale, pues, bueno.
3: El lunes.
4: Por la 1, estoy por la 1.
1: Cámara mi championship. Bueno. Pon las 2. Las 2, hijo de su, sí estaría, va, bueno.
5: Soy el pony. Ayer quería que me montaras y no montaste el pony salvaje.
4: Voy por la tuya.
1: Órale, gordo, bueno.
6: La 2, mi estudio, la 2.
1: La número 2, el poder del norte, bueno. Bueno.
7: La 2, estuy. Ayer te anduvimos busque y busque para tomarnos una foto y nunca te encontramos.
1: No, ¿por qué no me mandaron mensaje a mi Instagram para acercarme a donde estaba, caray? Bueno.
8: Las 2, Stuart. Las 2 también perras, Stuart.
1: Te digo que sí. Oye, aparte no pueden decir que me anduvieron busque y busque. Sí, estábamos en la carpa de la mejor todo el día, carajo. Hijo de su. Muchas gracias a la banda que se fue por allá. A banda La Adictiva. Con nuestros amigos de GP Entertainment, bro.
9: Uy, carnalito, vámonos por Cardenales.
1: Los Cardenales de
9: Nuevo
1: León.
9: Vamos a echarnos unos tequilas de lunes.
1: Oye, saludos para Lelí, con mucho cariño. Bueno.
4: Cállate los hijos y pon la 2, estoy.
1: Bueno.
10: Estoy.
1: ¿Qué pacho?
10: Vamos por la de Cardenales, la que propuse. Vamos por la de Nuevo León.
1: Porque tú la propusiste, va, carnal. Bueno.
11: Mira, mi buen ratoncillo, vámonos con el Colorado.
1: ¡Órale!
11: Saludos, gente.
1: Vámonos, fíjense, hoy nomás porque vengo de buenas, porque es lunes y porque además quiero y puedo, vamos a poner las 2. ¡Tirurino! Ya mañana será otro día y enfrentaremos otras 2 propuestas. Por hoy, mi gente hermosa, y porque es lunes y andamos arrancando el mes de junio, el mes del aniversario del mitote, escucha lo que tengo para ti. Vamos a poner las 2 canciones, mi gente hermosa. Son los Cardenales de Nuevo León con la rolita de Si Yo Fuera Él. Posteriormente se deja caer el poder del norte con Pero Me Perdonas, ¿vale? Ya venimos. Vamos y venimos, mi gente hermosa, chula de preciosa. Este lunes primero de junio.

se los advertí, mi gente hermosa. Vamos a poner las dos como de que no. Es el poder del norte, y pero me perdonas, chiquitita hermosa. 7 de la mañana y con 41 minutos. Es primero de junio, súbele.

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4: Oigan, y pues obviamente imperdible también es el tema que estábamos tocando por ahí tempranito, en donde platicábamos qué rollo, qué va a pasar con la selección. Muchos dicen la decepción. Oye, ya más adelante y cuando inicien los partidos y todo esto, daremos nuestros puntos de vista, nuestro veredicto, incluso ahí armaremos algunas quinielitas. Pero por ahora platicar, ¿cuál es tu opinión? Mándame puntito si ya me habías mandado algo acerca del tema de la mañana. Por ahí decía un camarada que supuestamente él dice que nos acordemos de su mensaje y que supuestamente llega a la selección a semifinales. ¿Tú qué opinas? 442-79-83-92-7. Y sobre todo también platicar del ese... Mira, el video que me estaban diciendo del Franco Escamilla y el John Milton, en donde a un carnal supuestamente lo lleva al 2030 y dice que el Cruz Azul iba a quedar campeón en 2026 y que ya se cumplió realmente. Vamos a ver ahora, porque la segunda fue que supuestamente, su segunda predicción fue que supuestamente la selección en el Mundial llegaba hasta semifinales. Primero voy a analizar el video porque yo no lo he visto. Les estoy hablando de lo que ya me compartieron aquí y me lo enviaron, pero no lo he podido ver. Traigo un argüende aquí entre todos estos cambios que hicieron en mi programa. Pero vamos a platicar, ¿tú qué opinas? Y ya mañana que yo vea el video, entonces ya lo desmenuzamos bien machín y bien macizo. Vamos a ver qué dice la banda. Bueno.
5: Tuve un sueño bien hermoso pensando en ti. Ay. Soñé que me marcabas por teléfono y me decías que ya me divorciara de mi mujer, que como quiera ya tenías el dinero suficiente para irnos a vivir a Cancún.
4: Pues si el que me va a mantener eres tú, perro, bueno.
6: ¿Qué pasó, Estuvo? Buenos días.
4: ¿Qué pasó, mi Charly?
6: Yo creo que faltó de las Chivas, ajá, la cotorra.
4: Ok.
6: Para despeinártela.
4: Te voy a despeinar, pero a ti, Ariela.
7: Bueno. Para mí, México, en esta ocasión sí va a tener su quinto partido.
4: Ok.
7: Es anfitrión, va a tener mucho apoyo.
4: Parte de lo que yo decía.
7: Está obligado a tener en México ese quinto partido.
4: Pausa. Obligado no, sin embargo, sí tiene pues el apoyo, obviamente, de toda la afición pambolera, machín. Entonces, creo yo que no es tanto como obligación, o sea, se dice que pues sí tiene la obligación pues porque estás aquí, ¿no? Y somos anfitriones y tal. Más bien es el apoyo de la gente y obviamente ellos de alguna manera, espero, ¿verdad? Que sientan ese pequeño compromiso y entonces pues por lo menos al quinto sí me den, digo, sí lleguemos. Dice, de todo el fútbol es negocio. No, espérate, no nomás el fútbol, en el box se mueve un dineral también. En todos los deportes. Dice, a la gente que le gusta el fútbol, sigue personas que ni siquiera sabe de su existencia. Ah, no, sí, claro. O sea, obviamente nosotros alimentamos a los jugadores, alimentamos a las marcas que patrocinan los jerseys, patrocinamos las marcas que salen en los banners, en las pantallas, que salen mientras está la juégatela por tal o gol a favor de tal. Realmente nosotros somos los verdaderos patrocinadores y sin nuestro consumo, así como de las novelas y como de etc, pues simplemente no existiría. Bueno,
8: hombre, mi Stuart, las elecciones, puro billete.
4: Sí, eso sí.
8: ¿Por qué crees que se van a jugar a Estados Unidos? Porque allá les deja más billetes. Y ese Memo Ochoa, pues es la imagen y pues tiene que hacer comerciales y todo eso.
4: Ya hizo a sándwich.
8: Y es pura entrada de dinero a la selección. Y luego te digo, los boletos están...
4: No, cállate, los hocico.
8: Si de veras fueran muy buenos.
4: Fíjate, pausa. Mañana vamos a hablar del... En la primera, en este que es las imperdibles, vamos a platicar de los costos de los boletos, ¿va? Y en la sección que es más tempranito, vamos a platicar del video de donde el Franco Escamilla y el John Milton, mejor dicho, John Milton, lleva a un viajero o lleva a una persona al 2030... Y predice, y una de las predicciones ya se cumplió. Pero bueno, eso será mañana, ¿no? Vamos a pasar una nota de voz más. Nos da tiempo para una o dos notitas más. A ver qué opina la banda de la selección mexicana en la justa que ya se acerca. Bueno.
9: No estoy. La selección es una selección armada. Ajá. Por una empresa que sabemos que maneja el fútbol. Entonces, pues no, ese quinto partido nunca llegará. La verdad.
4: ¿Crees que no?
9: Mucho menos ser campeón del mundo.
4: Bueno, eso sí yo lo veo un poquito complicado, pero yo creo que quinto sí tenemos, ¿no? ¿O no? La neta. Pues es que ustedes saben más que yo de este tema. Bueno.
10: Uy, México campeón del mundo.
4: No, no, cállate tú también. Cállate tú también, gordo, no inventes. Bueno.
11: Si a México le arbitrean como en la CONCACAF, México a la final.
4: No creo. Vamos a mandar saludotes acá, dice Anónimo. Ay, espérame, es que... Dice, ah, ahorita leo ese habla de mi programa. Bueno,
12: cámara, yo siento que la selección no va a pasar del cuarto partido. Como siempre, nos van a decepcionar. La neta. Dices a los jugadores que se llevó.
13: No, puro maletón. Pero bueno,
4: que ya hacen comerciales, perro.
13: Si quiero apostar, es tú. ¿Tú crees que pase en México? Yo digo que no.
4: Es que yo no soy tan pambolero, carnal. Yo por lo menos creo que al quinto sí llega. Vamos a echarle la galleta. Ahorita le hablo al Vasco y le voy a decir, carnal, estamos comprometidos, Padre Santo, porque si no voy a perder unas Kawasakis. Pero yo creo que podemos hacer algo bien. Sin embargo, fíjate, no se deberían de decepcionar, banda, justamente porque una decepción resulta cuando confías mucho en algo. Y o le confías tu algo a una persona o crees mucho en algo y pues al final te llevas una decepción. En este caso nosotros ya sabemos cuáles son los resultados por lo regular, entonces ya no debería de existir una decepción. Por ejemplo, yo que soy azul, yo decía, pues si pierde como siempre la Cruz Azulea, pues no pasa nada. Pero tampoco cuando ganó me puse a publicar de que, ay, ganó mi equipo, ¿no? Porque no, entonces ya no tendría que existir una decepción cuando de pronto ya estamos acostumbrados a que siempre pasa lo mismo. Pero bueno, bueno.
14: Señor, así que con tu quinto,
4: ay,
14: reviento de coraje cuando descalifiquen a la decepción mexicana. Me estoy. Saluditos ya para el campeón.
4: ¿A poco ya es semidios también? Bueno.
15: Ni estoy. Es efectivamente cierto y verídico que llega a semifinales. Eso está pactado y pagado, amigo.
4: ¿Ah, sí? Ya tienes tú el veredicto y todo también. Dice, cerrado Boulevard de la Nación, bajando Portal Querétaro a Cerro del Tambor. Gracias, gordito. En esta ocasión, mi gente hermosa, y vuelvo a decir, no es explicación, es simplemente tenerlos al tanto, pues tuvimos que quitar la ruta, que yo considero que funciona bastante, pero... Esta semana será de cambios, ¿va? Porque tengo que ir ajustando tiempos, porque tengo que ver qué dejo y qué quito. Pero vamos a llevar un mitote chido y yo espero contar con todo su apoyo. Mi gente hermosa, por ahora estos son los imperdibles patrocinados por Grupo Isima. Y obviamente lo escuchas a través de la mejor 92.7, aquí nomás.
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1: Uy, qué buenísima rola, mi gente hermosa. Es Aarón y su grupo Ilusión. Ilusión. Ilusión. Lleva por nombre y qué me importa, mi gente hermosa. Tenía un rato que no escuchaba esta rola, ¿eh? 7:56 PM. Lo escuchas a través del mitote. De la mejor 92.7. Aquí nomás, súbele.

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2: Ya lo escuchaste, mi gente hermosa, es momento del bingo musical. Vamos a darle fuego, vamos a darle crán al alacrán en este preciso instante. La neta, te la voy a poner durísima, banda, ¿eh? O sea, para que decidas, pues, que le llaman. Vamos a saludar a la banda, que tengo mensajes que no he abierto, no los he abierto porque no han podido pasar, obviamente, ahorita ando apretado de tiempo y todo el rollo, pero saludar a mi compa, el Herrera Carlos, dice... Y en la ruta ya no va a haber entonces mayón. Eso es lo que más me va a doler, dice. Saludos al Fernando, a Rubén Martínez, a Bema la Tamalera, a Miguel Flores, al Marco, a mi compa Ocio, a Macario, a José Diego, a Antonio. También con mucho cariño para Pedro Correa, para Salvador Arellano, para mi compa Sergio, para Edgar Vargas, que dice ya no hay quinto, dice, para terminación 8210, para mi compa el Mario Betín, para el Gori, para el Güero de Palmares, para toda la banda. Muchas, pero muchas gracias por andar de este lado, ¿vale? Vámonos en corto con la selección del bingo, bingo musical. Te presento la propuesta número uno, propuesta number one para los que no hablan chino mandarín, ¿vale? Así es que en este preciso momento nos vamos y te dejo con esta propuesta. Chécate, no vas a saber ni cuál elegir, mi gente hermosa, hoy nomás. Dice, así está. Es el viejo Chalino Sánchez, señoras y señores. Con la rolita de la baraja de oro. Escucha nomás, ¿eh? Escucha nomás la rola. Como dice mi Chalino, cántele tantito, viejo, antes de que pare la rola. Venga, dice.

neta, escojan esta, banda. Si le quiero poner a hacer ejercicio aquí en la cabina, Este es el bingo, el gusto culposo. Dice. No, mejor ya está ahí, porque si no, ya no la van a querer seleccionar. Si ya la escuché completa, vámonos con la última, mi gente hermosa. Es un clásico sasazo, escucha nomás. ¡Ay, cállate el hocico! Es que eres divina, mi amor. ¿Cómo te amo?

0: hasta ahí nomás. Ay, Dios mío, ¿qué vamos a poner de todo esto, mi gente hermosa? ¿Cuál va a decidir la gente el día de hoy? Vámonos con el Fondiwiri y sobre todo vamos a escuchar las notas de voice. Vamos a ver por quién votan. Fíjate, un comentario bien peculiar que me llegó aquí, dice: no sé quién es más vendido, a la selección mexicana o el Stuy con puros patrocinios. Gordito, créeme que ese no es tema mío, ¿eh? Aquí, mira, yo me tengo que acatar a lo que me dicen y pues si se cambia todo el contenido del mitote, pues yo qué hago, caray, yo soy un títere del sistema, ¿no? Por eso les digo, espero contar con su apoyo, que le llaman, porque eso no depende de mí, ¿no? Ya está, por eso tenemos también el mitote 2.0 sin censura a través de mi TikTok por las noches. Bueno, bueno.
1: Yo quiero la que te cuelga, digo, bueno, la tercera.
0: Cállate la boca, bueno.
2: ¡Uy! ¡Ew! Por tu gusto culposo, amigazo, yo te imaginé con un mayoncito.
0: ¡Con eso!
2: ¡Baby!
0: Oye.
2: Excelente día, amigazo.
0: Ahorita que ya no va a haber ruta porque vamos a tener que hacer estos cambios. Si gana, cada que gane un gusto culposo, yo voy a subir una foto en mayón. Bueno.
3: Estudiábamos por el bañaperro, digo, el pelavacas.
0: ¿Qué? ¿Por el cual? Bueno, bueno.
4: La tercera es tuya.
0: ¿Eres divina que le llaman? Bueno, bueno.
4: Ya cállate los ojos, perro, y pon la tres.
0: La tres va, órale, bueno.
1: Vámonos con la tres, mi Stuy.
0: Ira.
1: Tú también eres divino.
0: Ay, oh, yo te amo, Carlos Herrera. Bueno.
5: Ahora sí me la pusiste dura. Cállate el hocico y pon la 1 y la 3.
0: Bueno.
6: Por la número 3.
0: La neta, si nos vamos a ser bien francos, ya había ganado, o ya habría ganado, mejor dicho, la number 3. Pero vamos a ver. Es que de tiempos como ando. Podría ser que nos aventáramos, porque la segunda más votada fue el gusto culposo, la neta. Bueno.
1: Cámara, campeón, ponte el gusto culposo.
0: ¿Estás triste o qué, gordo?
1: Gusto pulgoso, mi campeón.
0: Aviéntame, bueno.
7: La 2.
0: Mira, la neta, ahí está lo que les estoy diciendo. Una nota más, a ver, bueno.
7: Vámonos con la opción número 1, mi Stuy.
0: Bueno, aquí votaron por la número 1. Vámonos en corto. Esto es nomás para agradecer a la banda. Déjame subirle tantito aquí. Agradecer a la banda que votó, a mi querísimo Guillermo el Tamalero, al Talicho, al Arqui Chávez, a Fernando, a Cesarín, también a Edgar Vargas, a Lalo Lalito, a Raúl Tarín, también a Pollos el Patrón, también al Rayas, a Aide, a Ceci y Sebastián, al compa Macario, a Maoli, a Hugo, a Manzana, a Gabs, a Alex Jasso, al Privado, a Chabelo, obviamente también a Juan Estrada, al Charlie Chilango, a Manichel, al Negro, a Emma, al Vir, al Mani, a Diemda, al Pollo, al Capibara, José Diego, al AC, al Vita, al Ferco, a toda la banda, mi gente hermosa. Muchas gracias de verdad por todo el apoyo. Gracias por siempre echarme la mano ahí. Y vámonos con la tercera y posteriormente con el gusto. El gusto culposo, dice. Esta rolita es de Patrulla 81, lleva por nombre Eres Divina. Posteriormente nos vamos con la del Italiano en electrónica. Pero por ahora escucha esta excelente rola, ¿eh? Se las dedico a todas ustedes que escuchan el mito.

0: Ni italiano vero.
1: 8:14.
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1: Oigan, ya estamos de regreso, mi gente hermosa, chula de preciosa. Y es momento de platicar de cosas que tienen que ver con la salud, mi gente hermosa. Yo les decía de esta parte de los cambios que habrá de aquí en adelante en el mitote. Bueno, pues vamos a tener especialistas y el día de hoy yo estoy muy contento, mi gente hermosa, porque tenemos a una invitada de lujo. Es una licenciada en psicología, es Liliana Aguas Díaz, con la que vamos a platicar de que de pronto el cuerpo nos grita, ya relájate. Relájate muchísimo, vamos a llevárnosla tranquila y que conocer que de pronto muchas de las enfermedades que vienen a nosotros, mi gente hermosa, chula de preciosa, es por estrés, es porque de pronto estamos muy, muy en lo nuestro que olvidamos de pronto atendernos. Y para eso justamente yo le doy la bienvenida a la licenciada Liliana, que el día de hoy nos acompaña aquí en la cabina de La Mejor 92.7. Licenciada, ¿cómo está? Buenos días.
2: Hola, hola, Stuart. Buenos días. Muy bien. Muchas gracias por la invitación.
1: No, hombre, gracias a usted por aceptar. Gracias por la confianza. Yo le voy a platicar un poquito, ¿eh? Mire, yo soy muy dicharachero y la gente del mitote también, pero es bien importante de pronto tener profesionales en este espacio porque nos vienen a dar como un estate quieto de, a ver, ¿y tú cómo atiendes tu cuerpo? ¿Cómo atiendes tu salud? Y principalmente tu salud mental, ¿no? Entonces me gustaría que platiquemos un poquito de eso. ¿Qué tiene que decirnos?
2: Perfecto, mira, algo súper importante, cuando el cuerpo habla, lo que las emociones callan, ¿sabes? O sea, de repente sentimos ansiedad, estrés, miedo, y realmente no sabemos qué es lo que está pasando en nuestro cuerpo. Estamos tan acostumbrados a vivir ya de repente el día a día con toda esta situación, que llega un momento en donde nuestro mismo cuerpo nos dice, oye, escúchame, requiero ayuda, requiero sentirme tranquilo. Y ahí es en donde entramos nosotros como profesionales de la salud.
1: Ok.
2: Poderlos apoyar, que toda esta rutina, el día a día que de repente nos consume, podamos también darle esa tranquilidad a nuestra mente, a nuestras emociones. No todo es físico. Entonces nuestro mismo cuerpo nos empieza a decir, por favor, ayúdame, ¿y qué vamos a hacer?
1: De pronto, es lo que decía, ¿no? Muchas de las enfermedades que vienen a nosotros vienen desde la mente, desde el estrés, desde la parte de decir, o más bien no poner atención a que el cuerpo nos está pidiendo un descanso, a que el cuerpo nos está pidiendo, pues justamente, llevar la vida más en paz. De pronto sabemos que por cuestión de trabajo, familia, el tráfico, lo que sea, pues obviamente no podemos evitar muchas cosas que no están en nuestras manos. Sin embargo, hay otras que sí. Hay que poner de pronto atención cuando necesitamos ayuda, cuando de pronto ya necesitamos que alguien nos oriente, como justamente para no caer en todas estas partes de, por ejemplo, un dolor de cabeza, no sé, un malestar estomacal y todo eso. Muchas veces ni siquiera es que estés enfermo realmente, simplemente es que tu mente ya está viajando tanto que tú te lo estás generando de alguna u otra manera.
2: Es correcto. Y es bonito poder escuchar al cuerpo porque definitivamente es hacernos la parte física, ir con el doctor, ir descartando. Pero hay veces que el mismo doctor te dice, es que no tienes nada. O sea, tus síntomas Exacto. no son por la parte física. Requieres atenderte emocionalmente. Y esto es cuando podemos detectar y decir, ok, ¿en qué te puedo apoyar? Dime si te duele la cabeza, sientes ansiedad, náuseas, miedo. Y ahí es cuando las personitas hermosas comienzan a hacer conciencia y es cuando decimos, ok, sí, sí requiero esa ayuda. No todos los síntomas son físicos. También requiero darle tranquilidad a mi mente, a mi cuerpo.
1: Hay algo que es bien importante. De pronto, aunque nosotros sabemos que necesitamos ayuda, nos negamos. O sea, y eso yo creo que usted como psicóloga lo ve mucho, el hecho de que lleguen pacientes y decir, es que yo ya sabía que desde... Yo lo dejé pasar en algún momento, yo he tomado terapia psicológica en dos ocasiones y yo lo dejé pasar. O sea, yo decía, yo puedo, y ese yo puedo se terminó convirtiendo en no pude y tuve que ir realmente a que un especialista me ayudara a sacar todo eso que tenía. Existe mucho la parte de la negación.
2: Sí, Sí, primero es hacer consciente. Yo lo que les recomiendo es, si hay un momento en tu vida que ya no tienes esa tranquilidad, que simplemente al dormir no lo puedes hacer, o que simplemente el hecho de salir a trabajar, ¿sabes? Eso es muy común, que sentimos miedo, esa ansiedad y decir, no, es que no puedo salir. Cuando tu cuerpo ya no te está dando esa tranquilidad, cuando tu mente te grita que por favor la ayudes, ese es el momento de acudir a que puedas tener esa paz emocional, esa tranquilidad, que sepas que todo esto te podemos apoyar y que lo vas a lograr con compañía, con profesionalismo, con ética.
1: ¿De qué manera podemos nosotros darnos cuenta que necesitamos ayuda? O sea, yo creo que lo podemos identificar, pero ¿cuál sería como la parte en la que uno o usted podría compartirnos en donde ya podemos identificar que necesitamos ayuda?

0: que todo eso que para ti era normal al día de hoy te cuesta trabajo, ese es el momento preciso para que puedas acudir y decir, wow, sí lo necesito, sí lo requiero, sí quiero estar bien.
1: De pronto se me viene a la mente también que esas cosas que te ponían contento, esas cosas que te ponían feliz, de repente dices, ay, no, lo dejo, o sea, lo postergas, ¿no? Lo dejas pasar y dices, no, o sea, sí lo quiero hacer, pero a ver cuándo. Cuando eran cosas que decías, no, sí, o sea, tengo la oportunidad de salir a comer de vacaciones con la familia, ir a echarme un partidito de fútbol, lo que sea, y cuando ya empiezas a postergar y decir, sí, pero otro día, esto, yo creo que ahí es cuando también lo tenemos que identificar, ¿no?
0: Es correcto. Ese es el momento preciso, ¿sabes? Donde dejas de disfrutar. Donde esas cosas que te encantaban, al día de hoy comienzas a postergarlas, que ya no lo disfrutas, que simplemente sientes y vas viendo que te vas aislando poco a poco de tu familia, de la sociedad, del trabajo. Ahorita es muy común, por ejemplo, que nuestros jóvenes no salgan de sus cuartos y solo estén en el celular y solamente quieran estar en ese lugar que para ellos es un lugar seguro, pero okay. Es todo lo contrario.
1: Platíqueme del proyecto Mente. A ver, dígame de él.
0: Ok, proyecto Mente, Stuart, nace con una misión muy fuerte, ¿sabes? Llegar a cada personita y apoyarle y decirle, sí se puede, a pesar de todas las pruebas que nos pone la vida, está siempre esa lucecita, ¿sabes? Es como ese granito de arena y poderlo llevar a cada una de nuestras personitas, a mí me emociona porque para mí esto es una pasión. Y todas las personitas hermosas que llegan al consultorio van a tener ese apoyo, van a tener esa entrega y esa pasión.
1: ¿De qué? Dígame.
0: Y Proyecto Mente precisamente es eso, ir desfragmentando todo lo que nos hace daño, ¿sí? Y volverlo algo nuevo.
1: ¿Cómo puede la gente saber más de él? ¿A través de qué medios? ¿A través de qué línea telefónica se pueden poner en contacto con usted?
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1: Bien importante, mi gente hermosa, que si ustedes identifican alguna de las cosas de las que platicamos, porque sí lo sabes, o sea, sí sabes que de pronto ya el estrés te trae mal, ya es momento de ayuda, contacta a la licenciada Liliana. Y hagan una cita, o sea, hagan una cita, empápate también de esta parte del proyecto Mente, y que como justamente ella dice, la idea es fragmentar, es liberar, es atender a la mente cuando ya nos lo está pidiendo a gritos, ¿no, Lili?
0: Es correcto, cuando sientan que su cuerpo les está hablando, es un momento de hacer caso y decir, vamos, sí, sí quiero estar bien, quiero tener una calidad de vida, voy a comenzar a ser mi mejor versión.
1: Ok, licenciada, aquí nos están mandando un mensaje y me dicen que si hay alguna, hay modo de una videollamada, o sea, de que consulta por videollamada, ¿también lo tiene?
0: Claro que sí, okay. Tengo pacientes también de Estados Unidos.
1: Justo es una persona de Estados Unidos.
0: Perfecto, claro que sí, atiendo por videollamadas presencial y nos vamos ajustando a los tiempos. Me queda claro que el día a día de repente nos consume, pero la idea es que todo el mundo tenga acceso a sentirse bien.
1: Lick, pues le agradezco muchísimo, espero que sea la primera de muchas que nos estemos viendo y no sé si quiere agregar algo más.
0: Sí, voy a agregar, Stuart, una promoción.
1: A ver, órale, venga, que digan que lo escucharon en el mitote, ¿eh?
0: Perfecto. Quien llegue con la promoción se le va a dar un 10% y que diga, lo escuché en el mitote y con todo gusto y de todo corazón, ahí va a estar la promoción, un 10%.
1: Bueno, pues yo ya me tomé el atrevimiento de llamarte Lili, ¿no? Ya estamos en confianza, pero pues bueno, le agradezco muchísimo, Liliana Aguas Díaz, que pues bueno, ya les vino a platicar un poquito pero si ustedes identifican que necesitan esa ayuda o saben de alguien que justamente lo requiere, pues bueno, ahí está el contacto. ¿Repetimos el número, Lick?
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1: Listo, pues le quiero agradecer muchísimo el tiempo, la confianza.

0: Y espero por acá vernos pronto.
1: Muchas gracias, Stuart. Que tengas muy bonito día.
0: Muchas gracias. Mi gente hermosa, chula de preciosa, es momento de irnos a una pausa comercial, pero nosotros regresamos. Ya te la sabes, una de las nuevas secciones que ya iremos vistiendo, ya se irán empapando. Y si ustedes tienen algún especialista, alguna persona que tenga que ver con el bienestar del cuerpo, bueno, pues este va a ser un espacio adecuado para que ustedes lo puedan hacer. Será una vez por semana, será un invitado por semana y ya estaremos platicando de esto y mucho más. Por ahora, vámonos a una pausa y nosotros volvemos aquí nomás.
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Ya viene el tema más, mi gente hermosa, chula de preciosa. Así es que bien pendiente, ¿eh? Ya viene el hashtag del día de hoy. Y ya prácticamente casi nos vamos. Súbele. Fíjate.

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0: Vámonos, vámonos, vámonos, mi gente hermosa. Ya estamos en el tema más, el hashtag del día de hoy. Hashtag me arrepiento de... ¿De qué te arrepientes, mi gente hermosa, chula de preciosa? Hay veces que nos quedamos con las ganas de... O hay veces que no nos quedamos con las ganas de... Pero resulta el arrepentimiento que le llaman. Así es que dime el día de hoy, hashtag me arrepiento de... 442-79-83-927, mi gente hermosa. Gracias de todo corazón a la banda que anda por acá. Gracias, gracias a toda la pandilla que ya se reporta por acá.
1: Y para todos nuestros muñequitos y muñequitas.
0: Dice por acá un saludo a la Lake Lily. Es súper amable y profesional. Saluditos. Ahí está. Por si nos va escuchando ya en su nave. Ahí está el saludito, ¿eh? ¿Qué dice por acá la banda, bueno?
2: Hashtag, me arrepiento de no haber seguido estudiando mi estudio, okay. Pero ni modo, vamos a echarle ganas a todo.
0: Vientos, miladito, nunca es tarde, Padrino Santo, nunca es tarde, y más ahora que hay licenciaturas hasta en año y medio, dos años, o una carrera técnica, un cursito en un Cecati, cualquier cosa es buena, gordo, no pasa nada, bueno.
3: Cámara, cámara, campeón, no, andamos... Al 100, Padre Santo, nada más que traía pasaje, campeón, ni modo de andar ahí gritoneando y mandando mensajes, ya ves, luego la gente
0: se espanta,
3: de todo, ¿no? Lase de emoción, campeón.
0: Eso sí, mi campeón, bueno.
4: Aquí nos ya vimos en Ciudad de México, por eso entonces...
0: Órale, gordo, abrazotes, bueno, bueno.
5: Y es tú.
0: ¿Qué pasó, hijo?
5: Oye, mi estudio, me arrepiento, en serio, cuando te vi en el gym con los mayones, dejarte ir vivo. Que los hubiera roto.
0: Te dije, aprovecha, perro, estas oportunidades no se repiten. Dice, hashtag me arrepiento de haber conocido a esta muñeca del Kovac, Stewie, porque la amo más que a mi ¿Qué? ¡Hijo de eso! Órale, pues. Dice, hashtag me arrepiento de haberle dado el Mauser a mi hijo. Bueno.
6: Estuve. Buenos días,
0: mi hermano.
6: Hashtag me arrepiento de no haberte mandado a mi pack para enamorarte, baby.
0: No, gordo, yo esas porquerías no las quiero. Vamos a ver qué dice por acá. Hashtag me arrepiento de haberme embarazado de otro que no fueras tú, Guillermo. Los hombres no se embarazan, hijo. Dice Juan Estrada, así es. Órale. Oye, dice por acá. Buenos días y excelente inicio de semana y el mejor mes del año. Dice, aquí andamos a la escuchita. Saludos. Dices tú y hashtag me arrepiento de no levantarme más temprano. Caray, hija, a ver si ya te levantas más temprano, El mitote empieza a las 6. Hashtag me arrepiento de no haber probado a ese hombre. ¡Ay, estoy! Pero di nombres, hija. Dice por acá, hashtag buenos días. Hashtag me arrepiento de haberme casado con mi ex. Ándele, perro, para que se le quite. Para que se le quite y para que tenga y se entretenga, gordo. Dice por acá, mándale un saludo a mi novia, pero no digas nombre. Dice, es para Vianey, que hoy cumple 18 años. Es mi amor, porfa. No manches, pues por lo menos ya te libraste de la demanda, perro. Órale, pues, hashtag mi gente hermosa, hashtag me arrepiento de. Nos vamos a ir con una pausa comercial, pero regresamos con más música y prácticamente ya para casi despedirnos. Dice por acá el suegro de todo Querétaro, hashtag me arrepiento de haber fallado a mi esposa hace 7 años y aún cargo con esa culpa que le llaman, güey. ¡Oh!
7: Hola, Puchis.
0: ¿Qué pasó, gordo?
7: ¿Cómo andas?
0: Yo bien.
7: ¿Cómo andas? ¿Tú? De lo llovido, Puchis.
0: Estoy.
7: Aquí andamos a la vuelta y vuelta. Y bonito inicio de semana.
0: Órale, gordo, un abrazote, muchas gracias. Nos vamos a la pausa comercial y retachamos, ¿vale? Vamos en corto, vamos y venimos. Y a ver quién se quedó del inicio hasta el final. Uno último y ya, dice Anónimo. Hashtag me arrepiento de haber regresado con el papá de mi hija. Si alguien me hubiera dicho lo que iba a pasar, jamás lo había creído. Pero quería una familia para mi hija. Pero aún así, pues no. ¡Vámonos!
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2: Estamos de regreso, mi gente hermosa. Saludotes para mi compa Sague Saguiño, para Juan Estrada, también para el Terminación 3399, para mi compa el Gillín, para Mema la Tamalera, para mi compa el JC. Un saludote, mi gente hermosa, chula de preciosa. Y vamos a ver entonces a toda la banda que ya mandó su hashtag. Hashtag me arrepiento de. ¿De qué te arrepientes tú el día de hoy? Que hayas hecho o te arrepientes de no haberlo hecho, que le llaman. Platícamelo todo, 442-7983-927. Dice por acá, la piña volteada saludando, dice. ¡Ah, perro! Eso es todo, saluditos a la banda de aquel club. ¡Hijo de su! ¡Órale pues! Dice, me arrepiento de haber tomado esa cerveza en la fila con el ratón, dice. Se me calentó la trompa y salí mal de la adictiva. Pues ponte listo, hijo, nos lo tuvimos que echar de boleto.
3: Sí llegaste, yo pensé que no ibas a llegar.
2: No, sí llegué, gordo. Primero lo primero, ¿no? ¿Cómo llegué? No lo sé, pero llegué, carnal. Y aquí andamos. Vamos a ver qué dice la banda. Bueno, bueno, sí.
4: De principio a fin.
2: Cálmate, gordo. Todavía no me voy. ¿Ya me estás corriendo qué? Ya casi nos vamos. Dicen por acá. Estoy. Buenos días. Ponme las mañanitas. Dices que es mi cumpleaños. Y yo me estreno el mes de... O sea, ¿cómo te lo vas...? O sea, ¿hoy te estrenan o cómo? Ay, ahora... Vamos a ponerte las mañanitas, carnal. Solo para que veas qué rollo con el ratón. Espérate. Ay, A ver, espérate. Vamos a ponerle stop aquí. Espérate. Ahí está, mi carnal. Te voy a poner las mañanitas. Órale, pues.

0: Ahí está, para que no digas que no, ¿eh? Ahí está, para que no digas que no. Ponme el fondiguiri, por favor. Ahí está. Escuche. Ya, cállense los aplausos. Vamos a leer los últimos. Hashtag me arrepiento de, ¿vale? Dice, me arrepiento de regresar con una ex y dejar a quien sí me quería. No manches, gordo, es que tú también, ¿no? Dice, me arrepiento de en algún momento de mi vida haber tenido relaciones con mujeres. ¡Neta! Y ahorita ya puro hombre, ¿qué? ¡Ay, estoy! Bueno.
1: Pues tú, yo me arrepiento de no haberte conocido antes.
0: Ajá.
1: Con esos mayoncitos.
0: Joder.
1: Chiqui baby.
0: Estoy. Vamos a ver por acá. Dice, a ver, bueno.
2: ¡Estoy! ¡Aquí andamos! Entiéndelo, pobrecito. Es que se me acaba de caer y lo metí en arroz, pero pues no, ya vi que no. No, hijo, carbura todavía.
0: No manches, ya me está corriendo el perro, bueno.
3: Joel Pony, y soy del norte. Oye, mi puchis, lo que yo me arrepiento es no haber aprendido estándar antes. Qué delicioso es agarrar la palanca.
0: Dice, a mí ponme las mañanitas atrasadas, estoy. Ayer fue mi cumpleaños. Órale pues, viejo, ahí te va, dice. Con mucho cariño para mi compa Tavo. Hasta la Unión Americana, como de que ñoño. Ahí está mi Tavo hermoso, chulo de precioso. Unos aplausitos. Órale pues, ponme el fondiguiri, por favor. Eso es todo. Vámonos. Ahí está. Oiga, pues ya casi nos vamos. Mejor dicho, ya nos vamos, mi gente hermosa. Pues bueno, ¿qué les puedo yo decir? Que no sepan ya, caray. Dice, saludotes a Xochitl. Dice, estoy... A mí también fue mi cumpleaños el 26 de diciembre. Dice, hashtag me arrepiento de haberme tatuado el nombre de mi ex en el pecho, jaja. Y ahora me lo tuve que tapar con otra frase. Ponte listo, carnal. No anden haciendo eso, caramba. Bueno.
4: Estoy.
0: ¿Qué, Pacho?
4: Cuéntame el contexto de tus cambios.
0: ¿Qué quieres saber? Cálmate tú, contexto.
5: Ay,
0: dice la vieja bronca. Muchas gracias a toda la banda que anda por acá. Gracias de principio a fin.

Ándale, pues, el saludo de pa'l Sergio Herrera, pa' mi compa el pariente, a mi compa Maclovio Zurita Jackson, también para Pollos Patrón, para Bram, para el Panzonator, para mi compa el Beer, para Xochitl, para el Gigin, para Vanessel, para Isidro, mi compa Chilo, gracias, gordo. Miriam Ramírez dice, aquí desde las 6, gracias, mi amor. Al compa Hams, ¿qué rollo, mi Hams? ¿Dónde andas, gordo, qué? Ahí andamos, mi compa para Hams. Oigan, síganme a través de mi Instagram, @soyelratonfm. @soyelratonfm, así me siguen, así me encuentran y así nos ponemos en contacto, dice.

0: Así es que ya se la saben. Muchas gracias, mi gente hermosa. Mi compa Paco, al M76. También a mi compa Daniel, a mi compa El Cost, al Peluches, a Joaquín, a Gabs de principio a fin. No te creo que de principio a fin, hija, ¿eh? No andes de chismosa. ¡Ay, ya me ando ahogando! ¡Estoy! Ya ni chiflo, tienes abandonado. Oigan. No, era esa. Oigan, síganme a través de mi Instagram. El día de hoy, mi gente hermosa, estaré subiendo el banner de el Mitote Fest 2026 que se llevará a cabo este próximo 13. Entre más aplausos. El sábado 13, mi gente hermosa. Hoy estaré subiendo el banner y todo ese banner, toda la gente que comente ese banner, entrará a la inteligencia artificial. Pero ya mándalo. De ahí voy a sacar a 20 ganadores.
1: Mándame un WhatsApp.
0: No, a 15 ganadores con sus acompañantes, es decir, 30 personas. 15 ganadores con sus acompañantes para que se lancen al Mitote Fest 2026. ¡Ya nos fuimos, mi gente hermosa! Cuídense muchísimo, dice por acá Pati, de principio a fin, estoy precioso. Bonito día, gracias, mi amor. A mi compa Talicho, a mi compa Chaparrito, a la Flaquis. También a mi compa El Gori, gracias, gordito hermoso. Ya no abro los mensajes, obviamente, pero sí los estoy viendo, Saludos para Cianes. Un abrazote, gordito hermoso. Te mando besos, papito. No, es que fíjate que no tuve tiempo para nada el día de hoy. ¡Para nada, gordo! Saludos para el buen Chuy. A toda la banda, cuídense muchísimo. Hasta mañana. Bye, bye. Dice, yo siento que sí vamos a ir a hacer bueno en tu programa. Órale, le voy a decir a Chuy que convoque a todas las chiques. ¡Estoy! Cuídense muchísimo, la banda. @soyelratonfm en Instagram y en el TikTok. Cuídense. Bye, bye.

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1: 8:58.
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Sean ustedes bienvenidos en cabina con Diego Contreras, el cachorro, el mero mero viejón. Ese soy yo a través de la cadena más importante de música del regional mexicano.

0: 442-79-83-92-7, repito, 442-79-83-92-7, ese WhatsApp que está ahí, gracias a mis amigos de Quesos La Quinta. También nos puedes seguir a través de las redes sociales, La Mejor QR, ellos en Facebook, Instagram, TikTok y demás. Y a mí me encuentras como Diego, el Cachorro Contreras. Ya sea en Facebook o en Instagram, estoy a tus órdenes, también con regalitos, sorpresas. Ahí, para que también me sigas, porque es bien importante, muchachos. Así que vamos a darle, que es mole de hoy. Saludos a todos que escuchan a través de la aplicación La Mejor Querétaro 92.7, que descargarla es completamente gratis. Y saludo a toda la República Mexicana que también nos sintoniza por ahí, mis amigos de Oaxaca, Guerrero, Estado de México, Ciudad de México, Tlaxcala, Puebla, Veracruz, Quintana Roo, Chihuahua, Durango, Mazatlán, Guadalajara, Tijuana, Monterrey, San Luis Potosí, Hidalgo, Guanajuato y más allá de las fronteras, muchachos. Así que gracias, gracias, gracias, gracias. Oigan, qué fin de semana, ¿eh? Qué fin de semana tuvimos con todo. Con todo, con todo, con todo, lleno total ahí en las estampitas, ahí en Puerta La Victoria, gracias a los que fueron, la verdad, se abarrotó la plaza de una manera impresionante. El estadio Corregidora con el concierto de Juntos, vaya forma también de estar hasta el tope con un estadio abarrotado al full, impresionante. Y para cerrar con broche de oro, ayer, allá en La Máscara y Pelea, en el Marqués, allá en la griega, no, no, no, qué tarde noche vivimos con mis amigos de GP Entertainment, Rancho La Candelaria, La Adictiva. No, no, no, qué cosa tan bárbara, ya les iré platicando. Así que vamos a darle, muchachos, porque tu compa el Cachorro ya está en la casa de La Mejor 92.7. Y hay grito de guerra y pistela.
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11: 9:14. Te compa el cachorro a través de la mejor 92.7. 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
2: 9:18, tu copa el cachorro a través de la mejor 92.7. Y antes de irnos con los saluditos, tengo una felicitación muy especial.

0: De la imagen de la H. La H que sí suena, de Banda La Herencia, que anda cumpliendo años. Mi querida Marisol, que la pases espectacular, que la pases de lo mejor, así como lo mereces, rodea toda tu familia, de tus niñas, obviamente, obviamente, de tu viejo, mi querido Chava, que sea un día espectacular. Te mandamos felicitaciones de parte de todo el equipo de La Mejor 92.7, obviamente de tu marido, de tus niñas, que sabes que todos ellos te aman, todas ellas te aman, también tu marido, obviamente, lo más importante que él tiene, pues obviamente eres tú. Así que sea un día espectacular, mi querida Marisol. Qué gran trabajo hace, la verdad, mis respetos. Así que, pues a pasarla de lo mejor. Queremos pastel, queremos todo. Y a disfrutar este lindo y hermoso, hermoso día. Así que fuertes aplausos. Felicidades, mi querida Marisol García. Muchas, muchas felicidades. Que sea un cumpleaños espectacular.
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0: Y obviamente para todos los que también están cumpliendo años el día de hoy, algo en especial. Saluditos. Mira, acá celebrando varios días sin tomar, dice, a ver, han llevado uno y esto lo está celebrando, dijo.
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0: ¡Vámonos!
3: Para toda la rancherada.
0: 9:20, muchachos. Tengo mensajitos ya por acá. 442-79-83-92-7. ¿Qué pasa? ¿Qué pasa? ¿Qué pasa, Tocayito?
4: ¿Qué pasó, Tocayito? Excelente inicio de semana, ¿cómo anda?
0: ¡Al millón!
4: Vientos, Tocayito. Ahí de favorcito, si nos pudiera complacer con una vieja del Cachorro, vámonos con una del Conjunto Primavera, okay. Esa que se llama Adiós Amor. Ahí de favorcito, Tocayito, cuídese mucho, Dios lo bendiga y ¡pisteale!
0: ¡Pisteale, muchachos! Dice por acá, buenos días, Cachorro, mando saludos. Para el Champa que anda en Jurica, dedícale la siguiente canción para toda la raza de Rancho La Piedad. ¡Vámonos! Ahí está, ahorita lo buscamos. Y solo para mis compas de Rancho La Piedad también, por supuesto. Excelentes compas. ¿Qué pasó, mi compa Luis Fernando?
5: Muy buenos días, Cachorrito. Muy buenos días, carnal.
0: Buenos días.
5: Que tengas un excelente y maravilloso día, carnal. Espero que no te hayas lavado las manos, carnal, porque saludaste a tu Medina.
0: No, hombre.
5: Oye, carnal, a ver si se puede por ahí una rolita de del señorón. ¿Quién? ¿No te acuerdas? Se me sigue notando, de Chuy Lizárraga, ¿qué? Por favor. Y si es en vivo, mucho mejor, carnal. ¡Saludos! Ah. Cuídate, fuerte abrazo. ¡Saludos al Chiwis!
0: ¡Saludos a mi compa, Luis Fernández! Obviamente, ¡saludos a mi compa, el Chiwis! Me tocó ahí, saludos a lo lejos, ahí en Puerto de la Victoria. ¡Saluditos, viejones! ¡Saluditos, saluditos! ¡Qué noche, qué noche, qué noche! ¡Mi compa Sergio Herrera, cómo no!
6: ¡Y pisteale! ¡Pisteale, cachorros! Muy buenos días, bendecido inicio de semana, señorita Molina, muy buenos días. Aquí escuchando, cachorro, hoy nos toca por acá por el centro. Estamos sintonizándote aquí por el Templo de la Cruz, una cuadra para abajo. Saluditos para todos los radioescuchas de la 92.7. Aquí nomás. Y pisteale
0: mi compa Sergio, por supuesto. Aquí mi compa Edgar.
7: ¿Qué onda, cachorro? ¿Cómo andas, güey?
0: ¿Qué andamos al millón?
7: Buenos días. Que tengas un excelente programa, un excelente día, un excelente mes. Que nos vaya de lujo. Oh, ¿qué onda? Ayer andabas ahí tomándote fotos con una mujer muy, ¿cómo le podríamos decir? Pero bueno, estaba bien, pues.
0: ¿Quién?
7: Saluditos.
0: ¿Quién, chiquitín? ¿Quién? Es que ayer me tomé muchísimas fotos. Bueno, el viernes, el sábado, el domingo. O sea, qué gusto poder saludarlos a todos. Luego se me va la onda y no me acuerdo de todos los nombres, pero qué gusto poder saludarlos. A muchos saludé el viernes ahí en Puerto de la Victoria. Perdón, el sábado. Muchísimos de ustedes ahí. También ahí en el estadio también me tocó saludar a varios de ustedes. Puedes echar la fotito. También a muchísimos ahí en el jaripeo, ayer sí, wow. Y no me acuerdo, chiquitín. O sea, me tomé mucha foto con mucha gente. Perdónenme también los que me dijeron su nombre, se me fue la onda de tantos nombres que me dijeron, pero Saluditos para todos ustedes y qué gusto poder conocerlos, poder estrechar tu mano, poder convivir con ustedes, platicar un ratito. Gracias, gracias, gracias. Saluditos, qué gusto convivir ahí. Dice por acá, ¿qué pasó, mi querida Mema Tamalera? Mira más, puras caguamas. Ay, las caguamas, mamá. Cachorrito, hoy no te ofrezco tamaño ni carnitas. Hoy de corazón te ofrezco una cebadilla panteonera bien muerta para festejar mi cumpleaños. ¡Ay, a poco es tu cumpleaños! ¡Ay, muchas felicidades! Estas son las mañanitas que cantaba el cachorrín. Hoy por ser tu cumpleaños, mi querida Mema Tamalera, la cantamos aquí. Mira más, cuando fui a visitar acá las carnitas de tu chiquillo, mira más. Ahí está, vámonos, ahí para toda la banda. Los tres cochinitos, por supuesto. Ahí está, saluditos. Mi querida Gaps, que también me tocó saludarla ayer. Ahí en el Jaripeo, cachito, buenos días. Feliz inicio de semana, me des el mejor mes del año. Aquí es pues a destapar sin control, ¿no? A destapar sin control de la cruda de anoche y pistel. Voy con música y ojalá te animes, dice mi compa Bobby Pulido. Ojalá te animes a destapar unas conmigo. ¡Ay! Pero si nos ponemos hasta la...
8: ¿Y qué tiene?
0: Pues ya estamos a medio año ya.

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3: 9:32. Copa el cachorro en la señal de la mejor 92.7. Querétaro. Llegamos al bloque del concierto. Ya extraño el programa de los conciertos de los sábados, pero ya, próximamente ya va a regresar, muchachos, próximamente, remasterizado y recargado para todos ustedes, ¿cómo

0: Así que al escenario, el Abejor 92.7, llega el señorón Don Jesús, mejor conocido como Chuy Lizárraga.
1: Se me sigue notando, chiquitito.
0: ¡Ay, exacto!
1: Gracias, gracias a todos por estar tan contentos. Gracias.
0: Yo en jaripeo.
1: A todos los medios de comunicación que están esta noche con nosotros. Gracias.

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1: Dice. Algún día

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2: 9 de la mañana con 49 minutos. Con el cachorro a través de la mejor 92.7 Querétaro. Y tengo más mensajitos, muchachos. Y al ratito estrenamos secciones, Estrenamos secciones. Así como lo escucharon con mi compa, el Estuy. Estos dos meses de la fiesta del fútbol, tendremos secciones respecto a eso, muchachos. Así que ya más adelante vamos a descubrir qué tenemos en este espacio para contarles de esta fiesta deportiva. ¿Qué pasó, mi gallo?
3: Digo, mi camarada Contreras, el cachorro, ¿cómo te encuentras el día de hoy?
2: ¡Al millón!
3: Destápame dos caguamitas, cachorro, una para Yeli y otra para Cruz. Ellas son de Bravo y van con Kai al Chumbi. Es más, un saludo para toda esa gente de Bravo que ahí va con Kai en el Chumbi. Ellas siempre andan escuchando la 92.7, cachorro, aquí nomás, de parte de su camarada, el gallo Claudio. Bonita Molina, regálame un grito de guerra, por favor. ¡Jale! Ando escuchando Parque Greta por aplicación, cachorro. Bonito fin, inicio de semana.
2: Gracias, igualmente. ¿Qué pasó, chavita?
4: Cachorro, excelente día, excelente inicio de semana para todos. Todos los que escuchan a lo mejor 92.7. Y pues bueno, agradecerles. Ayer estuvimos en el conciertazo de la adictiva. La verdad, bastante, bastante bueno. Mi esposa bien feliz. Por cierto, saludos a Marlene. Saludos, cachorro.
2: Vámonos, saludos, viejón. Qué bueno que la pasaron de lo mejor allá en la megaproducción que se hicieron. Marido,
5: obviamente, cachorro, buenos días. Por favor, ¿podrías complacernos con la de Recuerdos, Tristeza y Soledad del Buki, por favor? Saludos.
2: Vámonos, saludos a mi compa Bolaños, que ya borró su mensajito por acá. Saluditos, viejón. Por acá, mi querido Saúl.
6: Buenos días, compa cachorrito. Después de la terapia del sábado, creo que sale sobrando ya la arrolladora. No, ahí quedó demostrado quién son los papás de los pollitos.
2: No, es que sí. La verdad es que Jorge Medina y Josy Cuen conjuntos. No, es otro rollo. Completamente el espectáculo que trajeron. Doble escenario en el Estadio Corregidora. O sea, eso no lo esperaba. Un escenario de un lado de la portería y el otro escenario a la mitad de la cancha. Wow, la verdad, me quedé boquiabierto con la producción que traían. El fuego, la pirotecnia, bueno, una cosa impresionante. Wow, la verdad. Dice por acá, buenos de cachorros, si puedes hacerme la canción de Los Inquietos del tema de Querétaro. Para mi estimado, ahí está, excelente. Saluditos.
7: Cámara, campeón. ¿Qué pasó, mi cacorro? No, campeón, ahí te vi el día de la adictiva ahí en este rancho y no me saludaste, campeón. También te grité, campeón. Ese campeón y nariz boleada, te freseaste, cachorro.
2: ¿Cuál? Perdóname la vida, chiquitín. Había mucha gente. Y luego, no sé si viste, traigo audífonos. Traía los chícharos, no te escuchaba tan bien a lo lejos. Perdónenme la vida.
8: Cachorro, me pone una canción de la celda, okay. La media luz con la celda. Me la pone, cachorro, porque la quiero grabar. Le pone la celda, okay. La media luz.
2: Ya está.
8: Cachorro, porque lo quiero grabar.
2: Ok, vientos. Dice por acá mi querido Tavo. ¡Ah, mi querido Tavo, que me tocó saludarlo ayer! Perdón, el sábado en Puerta de la Vida también, cachorro. Un placer volverte a saludar después de 10 años. Sí, cierto. Cuando trabajabas allá en la competencia, ahí en la otra empresa, y volverte a saludar en Puerta de la Victoria, soy Tavo. Mi querido Tavo, qué gusto. Ah, mi Tavo, sí. Tenía, sí, efectivamente, los 10 años cuando nos saludamos. Cuando estábamos trabajando allá enfrente y en la otra empresa de radio y volver a verte y no, qué cosa, ya los recuerdos, ahí estamos platicando. Mi querido Tavo, qué gusto estrechar tu mano nuevamente. ¿Qué pasó, mi compa Buñuelo?
9: ¿Qué onda, cachorro? Saludos, saludos. Qué bonito te aventaste el fin de semana, cabrón. Desde el sabadito hasta el día de ayer. No, man, qué chulada, nos pachamos, saludos.
2: Vámonos, dice por acá mi querida Mema. Dice, cachorrito, ya escuchaste al FF cantar, la neta, no le pide nada, ya no se va. Sí, la verdad, canta re bien, ¿eh? Canta re bien también.
10: Cachorro, cachorrito, aquí estamos presentes como siempre. Buen inicio de semana, buen inicio de mes. Y pisteale, estamos escuchando la 92.7, aquí nomás.
11: Aquí nomás.
10: Saludos por exiliados VIP, para todos, suelitos, todos.
2: Eso, ahí está, saludos, voy con música. Del otro lado del portón, hombre.

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0: 10 de la mañana con 20 minutos. Con el cachorro a través de la mejor 92.7 Querétaro. Y tengo mensajitos 442-7983-927. Él es el único y el original. ¡Sí! ¡Don Farallón! ¿Algo que decir?
1: A Mojoncio le gustan los nigerianos.
2: Muy buenos días, Querétaro. Aquí les saluda el rey Faraón. ¿Cómo está la ciudad bonita de Querétaro, amigo cachorrito? ¿Cómo estás, carnal?
0: Aquí andamos al millón,
2: chiquillo. ¿Cómo te ha ido, brother?
0: No, aquí andamos.
2: ¿Qué? ¿Cómo andas? ¿Crudo? ¿O andas al puro?
0: Con
2: al puro
0: sed,
2: 100.
0: Sed nada más.
2: Sed. Mándale un saludo a mi amigo Panchito de Tlacote, el alto viejo que lo conocí allá por. Vaya por lo arca, viejo, y es un buen camarada. Estoy echando las chelitas hace días pasados. Y también mandé unos saludos acá a la gente de San Vicente Ferrer. Ahí estuve cantando ayer, amigo. Un saludo también para tus papás, que ya ves que venden ahí camarones, mojarras, cócteles, todo ese jale, viejo. Ahí andamos al millón y pasadito, cacho, Robert, que ya nos vemos por ahí, viejo. Chido, cabrón.
0: Mira, don Farallón, qué guapo está el hombre. No, cállate. Trae su túnica ahí amarrada en la cabeza. Ah, no ves, no se llama túnica.
1: Es un pañal.
0: Cállate. ¡Saludos, don Farallón! No le hagas caso a esta loca que tengo aquí al lado. ¿Algo que le quieras decir?
1: ¡Estás bien horrible!
0: No, espérate. ¿Y el Robin?
1: ¡También!
0: No, espérate, no dices así. Saludos a don Farallón, por supuesto.
3: ¡Y pistola! ¡Compa cachorro! ¡Ando bien crudo!
0: Gracias a Dios.
3: Pero de esas crudas que todavía no sabes si todavía sigues enfiestado.
0: Si no sabes que estás pedo
3: si
0: todavía.
3: La cabeza jamás porque te duele. Pero sean peras, sean manzanas, ya me voy para el bar. A ver qué me dan de botana.
0: Eso, chiquitín.
4: Cachorro, buenos días, aquí estamos a tu orden, cachorrito, ya sabes. Pollos el Patrón, a la orden para ti, hermano.
0: Eso, saludos a mis compas de Pollos el Patrón, por supuesto.
5: Ring, cachirrín, ring, ring. Buenos días, chiquitín.
0: Buenos días.
5: Aquí nos reportamos para saludar a toda la banda y aquí estamos al 100%. Saludos para todos.
0: ¡Tururú! Vámonos, ahí está, saluditos. ¿Qué pasó, mi Rosalba?
6: Hola, Rosalba. Buen día, excelente mañana para todos. No sé, pues, ¿cómo está con una canción de las Tucanes de Tijuana, Espejiendo? Saluditos para todos, escuchando la 92.7, aquí nomás la número uno.
0: Ay, mi Rosalba, qué bonita ella de todo su ser.
1: Sam.
0: ¿Qué estás diciendo eso, güey?
1: ¿No has escuchado eso? No, es que no tienes mi botonera, güey.
0: No.
1: No la puedes ver. No. Pero para que escuches lo que ella dice. ¡No es real!
0: A ver.
1: Mira, a ver, ven. Agrega un botón.
0: A ver, ¿dónde estás?
1: No. Ajá, salto 4.
0: A ver, espera.
1: No, es cierto. Ay, no. Unicornios 25.
0: Ajá.
1: Ahí, ya. Ay, Dios mío, a ver qué va.
0: ¿Qué va a pasar?
1: Mira, hay dos cosas que estaría padre. Bueno, siempre y cuando esta cosa quiera.
0: Espérate, se trabó mi computadora.
1: Ya sé.
0: ¿Qué le haces a la computadora?
1: ¿Qué diablo?
0: ¿Qué pedo?
1: No sé. No, esto está. Esto
0: ahí está. Ahí está. Canijo, ¿qué es eso?
6: San.
1: ¿Eso es Rosalba?
6: San.
0: ¿Pero qué le hace así?
7: Que se ponga a jalar.
6: Ay, ya no me hagan tanto reír, hombre. Ya no me hagan tanto reír, hombre.
7: Ah, solo quería decirlo.
8: A Mojoncio le gustan los nigerianos. A Mojoncio le gustan los nigerianos.
0: ¿Qué tienes eso, güey? No, que. Disculpen las molestias. Hola, cachorro. Dice por acá, buenos días. Saludos a todos los que están en la estación. Soy Leticia, te escucho por acá desde mi trabajo. Bendecido. ¡Feliz lunes para el cachorro! Y saludos, gracias, mi querida Leti. Saluditos. Mi querido ser, cachorro, te la rifaste. Ya hace falta un buen disfrute. Vamos con todo y ya viene el No podemos decir eso.
1: Sí, ¿sí? De vez en cuando sí.
0: ¿O cómo se tiene que decir?
1: La fiesta del fútbol.
0: La fiesta del fútbol. Es que la FIFA ya nos pone restricciones a los medios de comunicación. Es lo que no sabe, muchachos. No puedo decir. O sea, ahorita se lo puedo decir. No puedo decir mundial. ¿No puedo decir Copa del Mundo?
1: No.
0: Entonces, México 2026, la fiesta futbolera. Eso es, porque si no, la FIFA se enoja, muchachos. Por acá tenemos, cachorro, buenos días, mi compa Pepe. ¿Qué show, Pepe? ¿Cómo andamos, chiquitín?
9: ¿Qué tal, cachorro? Muy buenos días. Aquí reportándome. Te mando un abrazo, cuídate mucho.
0: Saludos a mi compa Pepe hasta Chihuahua. Saludos a mi querida Sandy. ¿Qué pasó?
10: ¿Qué onda, amigo? ¿Cómo estás?
0: Aquí andamos al
10: millón. Oye, ahorita que estuve escuchando a los Cumbia Kings, recordé ese bello, hermoso momento en Pedro Scooby-Doo.
0: Exactamente.
10: Que la neta, la neta sí traen los morros. O sea, para una fiesta chaburrucona sí andan levantando a la pandilla, ¿eh? Epa, cuando te cases, amigo.
0: Ya está. Voy con música, banda queretana, banda exclusiva de la mejor 92.7. Nada más, ese comienzo espectacular de mi copa Rafita en la tuba es Banda La

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11: Porque desde que llegaste, unicornia, ¿qué? 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
12: Maldito desvelados.
11: ¡Iu! 10 con 32.

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2: 10:36, muchachos. Y efectivamente ya se nos viene la fiesta futbolera. Aquí en México, Estados Unidos, Canadá 2026. ¡Sí! La fiesta, el torneo más importante de fútbol de cada 4 años se hace presente. 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
2: 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Y que, por cierto, ya salió la convocatoria. Ya salió la convocatoria el día de ayer. La presentó Javier Aguirre. Los 26 jugadores que van a representar a la selección en este torneo. Así que, pues los convocados son los siguientes, ¿eh? Arqueros. Directamente de las Chivas, Raúl Rangel. De Santos Laguna, Carlos Acevedo. Y el tan criticado, cuestionado, alabado y demás, Guillermo Ochoa. Guillermo Ochoa estará ahí directamente de Limassol, de Chipre. Defensores, Johan Vázquez del Genoa de Italia, César Montes de Lokomotiv de Rusia, Israel Reyes del América, Mateo Chávez del AZ Armand de Holanda, Jesús Gallardo del Toluca, Jorge Sánchez del PAOK de Grecia, son los defensores de la selección mexicana. Mediocampo, también convocados del Fenerbahce, Edson Álvarez, Eric Lira de Cruz Azul, Luis Chávez del Dinamo de Moscú, Luis Romo de las Chivas, Álvaro Fidalgo, que también criticado, cuestionado, pero ahí está, metido en la lista del Real Betis. Obed Vargas del Atlético de Madrid, Orbelín Pineda del AEK de Atenas. También estará Gilberto Mora de Tijuana, que se ha convertido en el jugador más joven, chiquitín, en ser convocado a la selección mexicana. ¿Cuántos años?
3: El último tenía 18 años, no me acuerdo el nombre, en el Mundial del 30.
2: Ajá, ¿y este cuántos años tiene?
3: 17.
2: 17, Gilberto Mora. Que yo siento que no va a llegar al 100, ¿no llega al 100?
3: No,
2: vamos
3: a ver. No,
2: ¿sí? ¿Sí? ¿Al 100?
3: No, hizo una riata.
2: Vámonos, pues ahí está, ¿eh? Brian Gutiérrez de las Chivas y en la delantera convocados Alexis Vega del Toluca, César Huerta de Bélgica. ¿Cómo se llama ese equipo de
3: China? El Anderlecht.
2: El Anderlecht. También Roberto Alvarado de las Chivas, Santi Jiménez del Milan, Armando González de las Chivas, o sea, se la hormiga. Julián Quiñones, que digo, si no la rompe en el Mundial, chicos, o sea, no, este hombre anda, sino que me traigan a Cruz Azul, por favor, que la andamos ocupando. De Arabia, Raúl Jiménez del Fulham y Guillermo, el Memote Álvarez de Pumas, también Martínez. Criticado. Meteo Martínez, también criticado. No lo sé, siento que faltó mi Charlie. ¿Por qué no convocaron a mi Charlie? Ay, no. Pero pues ahí está, la lista de los convocados. Y el gran partido. El gran partido el próximo 11 de junio, en punto de la 1:00 p.m, en el Estadio Ciudad de México, ante Sudáfrica. El partido inaugural. Vamos a ver qué es lo que pasa. Así que, pues ahí está para que lo acompañen los próximos partidos con sus pisquitos. ¿Ustedes con qué acompañarían un partido? ¿Con qué lo acompañan normalmente los partidos de...? Pues que ahora van a ser en la tarde, tarde. Bueno, va a ser raro, ¿no? Va a estar en la tarde. Ahora no nos vamos a desmañanar ni madrugar. Va a ser en la tarde, batanero y hasta en la noche, ¿no? Así que va a estar de todos. Unos taquitos. ¿Cómo lo van a...? Muchos van a estar trabajando en las oficinas. Eso, entonces modo Godín va a ser, así que, ¿qué van a hacer ustedes, muchachos? ¿Cómo esperan esto? 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
0: 10:44. 92.7.
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2: 10 de la mañana con 51 minutos. Copa el cachorro a través de la mejor 92.7. Querétaro. Tengo mensajitos 442-79-83-92-7. Es el WhatsApp en cabina para saludos, peticiones y demás. 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Y ahí voy a estar transmitiendo, ¿eh? Ahí voy a estar transmitiendo el próximo domingo, 4 de la tarde, estaré ahí transmitiendo para llevarles los detalles de Expo Autos Seminuevo, chiquitines. Tengo por acá mensajitos. ¿Qué pasó? Ay, chiquitín, tenemos que ir a la nevada. Extraño ir.
3: Güey, yo comí carnitas directo del caso.
2: Yo también, por eso extraño ir. Ay, o sea, ¿qué pasó, pelón?
4: Buenos días, cachorrito. Aquí viendo a ver si me puedes solicitar con una canción que se llama Luna de Elías Medina. Okay. Por favor, cachorrito. Gracias. Buenos días.
2: Saludos a la nevada y a mi querido pelón, por supuesto, a don Jaramillo. ¿Qué pasó, mi Saúl?
5: Compa cachorrito, mañana los invitamos al aniversario del bar de un amigo en Los Manriques, en pie de la cuesta donde era el Curas Bar. Mañana cumplen su primer año.
2: Ay, no me tientes, chiquitín, porque va a estar bueno eso, ¿eh?
6: Cachorrito, es que eso era la hora que jugaban los gallos. Ah, okay. Y que querían una limpia, por eso le dices, san, les mando saluditos a todos.
2: Ay, te amamos, Rosalba, te amamos.
7: Cachorrín, rin. Aquí andamos, chiquitín. Oye, salúdame a mi comadre.
2: Aquí anda la comadre en el chisme.
8: Saludos, cachorrín, ¿cómo te encuentras?
2: Aquí andamos. Un
8: fuerte abrazo y bendiciones.
2: Lo que queda de mí después del fin de semana.
8: Y pistéale.
2: Échale.
8: Así te puedes poner la de Grupo Firme, Lujos y Secretos.
2: Uy.
8: Ay, de favor, cachorrín. Gracias.
2: Mendigo Rolón, dice por acá. Yeah. ¿Va a ir Mora de Tijuana? Sí, va a ir Mora. ¿Va a ir Mora de Tijuana de la selección? Sí, está convocado.
9: Feliz de los muchachos. Y el gran partido. El gran partido del próximo 11.
2: ¡Ay! Se escucha bien bajito tu audio, chiquitín. Dice también Caín. No sé. Ahorita le pregunto a Dios si es cierto lo de Caín Velázquez. Ahorita que nos pregunte. A ver, dice: Leve cachorrito, saludos al Farallón. ¡Ay! ¿Tienes una foto con don Farallón? ¡Hala, Panchito! ¿Y por qué están en un motel? ¿Dónde están? No manches, que tienes la foto con don Farallón. No, pero ¿dónde está Dios? Tiene que ver esto, Dios. ¡Unicornio! ¿Dónde estás? ¡Ay, se me fue la loca esta! Esto se lo tengo que mostrar a Dios. No puede ser, Panchito, neta.
10: ¿Qué andabas haciendo ahí? ¿Qué te hicieron?
11: Buenos días, cachorro. Excelente inicio de semana. Oye, unicornia, hazme un favor. ¿Le puedes dar un beso de mi parte en su parte al cachorro, por favor? Espérate. Es que yo no alcanzo.
10: ¡Hola! ¡Estate! Espérate, que estamos en horario familiar, chiquitín.
12: Que no se haga la bebota, cachorro. Es lo que quiere ir a besar al pelón.
13: ¿Qué tranza, cachorro? Saluditos para toda la raza aquí reportándonos. Dile al cochaburras que ya se apure, que ya se cambie su tanga, que ya tenemos prisa.
10: ¡Tenemos prisa! ¿Accidente? ¿Dónde? ¿Accidente, cachorrito? ¿En Peñuelas? ¿Qué pasó, mema? ¿Te me caíste? ¡Ay, se te rompió tu pantalón, chiquitín! ¿Qué pasó? ¡Ay, no puede ser! ¿Se te dobló la llanta? ¿Qué pasó, mi mema, la tamalera? ¿Te chocaron el carrito los tamales o qué pasó? ¿Quién te se me rompió la ay, no puede ser, se te rompió la media. Ay, Dios mío santo, mema, ¿qué hiciste? Espero que estés bien, chiquitín. ¡Voy con música! Joan Sebastián, Sentimental.

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Son las 11 en punto. Son las 11.

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2: De la mañana con 4 minutos, Copa el Cachorro a través de la mejor 92.7 Querétaro, y vámonos al duelazo porque las puertas se abren. Vale, paso a este gran contienda donde tú te puedes enfrentar con alguien más. Rola contra rola, y el público mediante un audio de WhatsApp gana decir qué canción escuchar. Así que libero la línea telefónica, muchachos. 442-224-5202. ¿Quién nos va a enfrentar el día de hoy? Vámonos, ya tengo llamada. ¡Bueno!
3: ¿Qué pasó, mi cachorro?
2: ¿Qué pasó, criatura del señor?
3: ¿Qué andamos?
2: ¿Cómo estás, aparte de hermoso, guapo y sexy?
3: Bien, aquí los juegos.
2: Ay, mi querido Robin. Ay, Robin, aquí está. A ver, ¿qué pasa?
4: ¡Robin, báñate!
3: ¡No estoy!
2: Ay, ay, ay. ¡Espérate! ¡Gods! ¡Gods! ¡Dios! Espérate. Espérame, Robin, aguántame.
4: ¿Qué quieres, perro?
2: Es que tienes que ver esta foto que acaban de mandar.
4: ¿De quién?
2: Mira.
4: No, cállate. ¿Y quién es ese del mojoncio?
2: Pachito con Don Farallón.
4: ¿Pero quién es ese?
2: Pero están en un motel, chiquitín.
4: ¿Quién es ese niño?
2: Están en un motel.
4: No manches, mojoncio, eso tiene 17 años. No me jodas, mojoncio.
2: No sé, pero así estaban.
4: No.
2: Ya está, chiquitín, cuídate. Oye, mi querido Robins. ¿Qué rol vas a enfrentar, chiquitín?
3: Una de los Bukis.
2: Los Bukis.
3: El celoso.
2: Ah, ¿andas de celoso o qué?
3: Sí.
2: ¿Y eso?
3: Con una casada.
2: ¡Ay, con una casada, mendigo perro desgraciado! Ya está, mi querido Robin. Suerte que gane. Mejor te mando un fuerte abrazo, chiquitín.
3: Cachorrito.
2: Hey.
3: Saludos a
2: Sierra Nevada. Hombre, no, saludos a mi querido Don Jaramillo, a mi querida Carito y al más chambeador. ¿Qué pasó?
3: Mi patrón quería apostar su cabellera en las finales en la
2: noche,
3: pero pues no se hizo.
2: Pues ya ves. La próxima semana.
3: Por el día, cortó nada.
2: Ay, no. La próxima semana voy a ir a la Nevada, chiquitín. Te voy a ir a visitar y a todos allá, ¿eh?
3: Órale, que te esperamos.
2: Ya está, para que tengas ahí mi medio kilo de tortillas y mi refresco. Órale, ay, chiquitín. Ya está, Robin, cámara. Vámonos, ahí está la propuesta número 1. Es el celoso.

0: están los Bookies, opción número uno. ¿Quién va por la dos? ¿Quién va por la dos? 442-224-5202. ¿Quién va a retar al Robin? ¿Ya tendré llamada? A ver, vámonos. Bueno.
1: Bueno.
0: ¿Quién habla?
1: Pedro.
0: Mi compa Pedro. ¿Qué anda haciendo, compa Pedro?
1: Trabajando.
0: ¿A qué se dedica?
1: En la obra.
0: Eso, ¿dónde está la obra?
1: En Puente de Tlacote.
0: Vámonos, vamos hasta por allá, chiquitín. ¿Qué rola vas a enfrentar?
1: Por estar pensando en ti, de los Brindis.
0: Por estar pensando en ti. Vámonos, ya está, chiquitín. Suerte, que ganen mejor. Te mando un fuerte abrazo.
1: Muchas gracias.
0: Vámonos, ahí está. Vámonos con la opción número dos. Por estar pensando en ti, de Brindis.
2: Por estar pensando en ti.
0: Ah, está buena esa. No me acordaba esa, ¿eh?

0: vamos a votar, se ha dicho, 442-7983-927, opción número uno, es el celoso de los Bukis contra opción número dos, Grupo Brindis, por estar pensando en ti. Así que la primera que llega 5 voces le lleva el día de hoy, muchachos, 442-7983-927.
1: Por la 2, la 2, por estar pensando en ti, vámonos, mi cachorrito. Ay.
2: Cachorro, cachorro, vámonos por Brindis, Brindis, por favor.
0: Brindis, 2-0.
3: Voto por la de Brindis, cachorro, la de Brindis, por estar pensando en ti. Brindis,
0: 3-0.
4: Por la 1, cachorro, por la 1.
0: 3-1.
5: La 2, cachorrito.
0: La 2, 4-1.
6: Híjole, cachorro, la pusieron bien complicada, pero pues creo que nos vamos con Brindis.
0: ¡Brindis, señoras y señores! Gracias a todos los que votaron, gracias, gracias, gracias a todos que me llegaron por su mensaje. Fueron muchísimos, la verdad, ahora sí. Pero ahí está, tenemos rola ganadora. No pensé que se la llevara, ¿eh?

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0: 11:18.
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16: De la mañana con 20 minutos, compa el cachorro a través de la mejor 92.7 Querétaro. Y vámonos al segundo duelazo del día, muchachos. ¿Quién me va a enfrentar? ¿Quién me va a enfrentar? Libero la línea telefónica 442-224-5202. ¿Quién va a ser el bueno para enfrentarme el día de hoy? Ya tengo llamada. Vamos a ver quién anda por ahí. Bueno, ¿qué pasó? ¿Quién habla?
17: Isidro.
16: Mi compa Isidro, ¿cómo andamos?
17: Bien, bien, ¿y tú, compita?
16: Muy bien. ¿Qué show? ¿Con cuál nos vas a enfrentar?
17: A una de Vicente Fernández.
16: ¿Cuál sería?
17: Señora de Tal.
16: ¿Señora de Tal?
17: Sí.
16: Vámonos, ya está, de don Vicente Fernández. Vientos, suerte, que gane el mejor. Te mando un fuerte abrazo, viejón.
17: Gracias, igualmente, compita.
16: Vámonos, vamos a escuchar la propuesta número uno. Es Vicente Fernández, señora de Tal. A ver, échamela.
18: Yo le aplaudo.

vamos, es la propuesta número uno y no la tendrás nada fácil. Yo voy con la opción número dos porque... ¿Qué pasa cuando... Pues sabemos que ahorita el viernes fue viernes de camas ajenas. Pero ¿qué pasa si ahorita que no es viernes estás durmiendo en el lugar equivocado?

0: próxima vez. ¡Vámonos! Así que a votar 442-7983-927, opción número 1. Señora de tal, Vicente Fernández, contra la adictiva durmiendo en el lugar equivocado, muchachos. La primera aquí a 5 votos se le lleva el día de hoy.
1: ¡Cachorro, cachorro! ¡Vámonos con la de la adictiva! ¡Adictiva!
0: ¡Adictiva!
2: La tuya, padrinazo, ahora sí que es la tuya.
0: ¡Vámonos! Ay, 3-0.
3: Vámonos por la adictiva, mi querido cachorrín.
0: ¡Adictiva!
4: Cachorrito, pon la dos y pistéale.
0: ¡Y pistéale!
5: La uno, cachorro.
0: La gente. Uno, dicen por acá. A ver qué pasa.
6: Mi cachorrito, muy buen día, viejo. Espero que te encuentres bien. Y yo me voy por la de Vicente Fernández. Saludos y fierro.
0: Vicente Fernández se quiere recuperar. Se quiere recuperar Vicente Fernández. 4-3.
7: Cachorrito, muy buenos días. Deseándote buen inicio de mes, buen inicio de semana. Y vámonos por la número 2, mi cachorrito. Y para seguir pisteando, muchas bendiciones.
0: Muchas gracias, igualmente, viejito. Tenemos rola ganadora. Dirían por ahí, hinche, pretexto indejo. Para seguir durmiendo en el lugar equivocado. A través de la mejor 92.7. Ayer la rompieron en la griega estos muchachos.

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8: 11 de la mañana con 37 minutos. Tu Copa el Cachorro a través de la mejor 92.7 Querétaro. Y tenemos sección.
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1: Oigan, 11:38. Y hablando de la fiesta futbolera, pues les tenemos su serenata. Oigan, eso que has traído, gracias a mis amigos de Construcentro, que la verdad me encanta porque ahí encuentras de todo para poder remodelar tu casa, o si quieres hacer una ampliación, o si andas construyendo, tienen todo para lo que es tablarroca, que es una excelente opción. 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Y hablando de la selección mexicana, muchachos, pues la siguiente canción va dedicada para ellos. Para ellos, en esta sección vamos a dedicar canciones para los diferentes equipos que van a estar en esta fiesta futbolera, en esta copa que ya se nos viene. Y después de la lista que ha dado Javier Aguirre, pues solamente nos queda pues aplicar la del chicharito, dirían por ahí. Imaginémonos cosas perronas. ¿Por qué no? ¿Por qué no? ¿Por qué no podemos ser campeones del mundo? ¿Por qué no podemos hacer algo, no? Bueno, dijo el chicharito, ve. Solamente nos queda, mira. Solamente nos queda soñar. Sueña, cierra los ojos e imagina que nos va a ir.

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2: 11 de la mañana con 52 minutos. Tu compa el cachorro a través de la mejor 92.7 Querétaro. 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Últimos mensajitos antes de pasarnos a retirar, muchachos. Últimos mensajitos antes de pasarnos a retirar. Hasta mañana, mi querido Pepe. ¿Cómo no? Saluditos a mi querido Pepe. También, a ver, que no se me quede ninguno. A ver si este ya se escucha.
3: ¿Qué andamos haciendo ahí? Pechorrito
4: y pisteale. Buenos días.
3: Excelente inicio de semana.
4: Pregúntale a la unicornia o dile si te puede enseñar al niño secuestrado que tiene.
2: Ah, caray, el niño secuestrado. ¿Qué pasó, Farayo? ¿Dónde estabas?
5: ¿Qué andamos haciendo? Amigo, cachorrito, aquí andamos al millón y pasaditos, viejón.
2: ¿Quién es Panchito?
5: Si quieren un autógrafo, una foto. Ahí vamos a estar en San Vicente Ferrer el domingo, viejo, dando autógrafos y fotos, y vamos a estar ahí cantando mano a mano con el centenario de allá de Lomas de Casablanca, viejo, por eso. Si gustas caerle.
2: Saludos a mi querida Jess Lara, que ahorita me mandó aquí un paparazzi, me tomó videos de todos, de todos los ángulos allá en Puerta de la Victoria. Gracias a mi querida Jess Lara, ya estás agregada, por supuesto. A ver qué pasa.
6: Cachorro.
2: Hey.
6: Buenos días.
2: Está
6: para una promo para empezar.
2: Mira.
6: Para curarla.
2: ¿Está?
7: No puede ser, Panchito, neta.
6: Sí, yo vi al Farallón que iba entrando allá a Las Vegas. con otro joven, ahí van. Oye, ¿cuándo crees que puedas poner ese par de anillos junto con la unicornia?
7: ¡Ah, caray!
6: ¿O el estoy?
7: No, fíjate que ahorita no andamos poniendo eso. No, así está bien, chiquitín, así está bien. 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
7: 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Me voy, muchachos, me voy. Nos escuchamos el día de mañana en punto de las 9. Mendiga obsesión que tengo por seguir destapando sin control, pero ya no. Ya se acabó el tiempo. Ya fue, muchachos. ¡Vámonos!
11: Solo escucha.

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0: 1212. La mejor. Aquí nomás. 92.7. 28 grados centígrados. 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

0: 1224. ¡92.7! 28 grados centígrados. 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

0: 12:40.
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2: 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Las selecciones favoritas para este verano ya presentaron sus listas definitivas. La selección de Francia, encabezada por Kylian Mbappé y Ousmane Dembélé, así como jóvenes con mucho talento como Désiré Doué, Ryan Cherki y Michael Olisey. Cristiano Ronaldo, Bruno Fernández y Vitinha encabezan la lista de Portugal, que buscará su primer título este verano. Sorpresivamente para muchos, España no convocó a ningún jugador del Real Madrid por primera vez en la historia. Por su parte, a pesar de no estar al 100% físicamente, Neymar fue seleccionado por Carlo Ancelotti para jugar con Brasil. 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

0: 1254. ¡92.7! 28 grados centígrados. 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

0: ¡Unicornios! ¡Unicornios! ¡Bienvenidos a las... van a ser ya dos horas más inútiles e innecesarias de la radio del mundo mundial, porque a partir de las 3 empieza ya por la Copa, ya vamos a tener programa de fútbol y todos los trucos. Pero aquí vamos a chatear, vamos a hacer muchas cosas. En Investigaciones Especiales tendrá que ver con cosas del fútbol y así, además de que le agregaremos una nueva seccioncita, o más bien, tendremos cosas... similares, lo mismo, pero más rico, ¿ok, nenucas? Así que si tú quieres comulgar con tu padrote Dios Todopoderoso y Eterno, lo único que tienes que hacer es mandarme un WhatsApp al 442-7983-927, 442-7983-927. Así que, nenucas, aquí arrancamos, de Jump of the Tiger, el salto del tigre, con tu padrote Dios Todopoderoso y Eterno.
1: ¡Gonzalo!
0: Así mismo.
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1: Nenuca, Nenuca, hace rato se va a poner bueno este jale. Tendremos un nuevo programa a partir de las 3 de la tarde. Vamos a tener investigaciones especiales, sí, más cortito. Solamente vamos a hacer un pregúntale a tu Dios, pero de que va a estar Cherry, va a estar Cherry. Tengo un audio.
2: Estoy contento, mi Dios, porque ahora sí nos van a escuchar el campanario. Y no, no el campanario, el bajo. Y no, tampoco campanario o lomas del campanario. Ahora sí nos va a escuchar el campanario y residentes de ahí.
1: Ah, sí, verás, es que eso de los audios va a estar un poquito complicado, my love. Sí, va a ser un poquito difícil, pero sí, sí, exactamente, sí.
3: Por favor, si nos van a escuchar los de EXA, no digan que robo ni nada de eso.
1: Saludos, amigos, Hochis, el Archi Peñarrosca, que se ponga a jalar, y el compa Cachichurris, ¿cómo dicen?
4: Que se ponga a jalar.
1: Efectivamente, que se ponga a jalar. A ver acá, no. No. Esto, no, este es un audio de las 11 de la mañana, pero bueno. Nenuca, recuerden, arroba el narrador tatuado, sígueme, escríbeme. ¿Para qué? Pues no sé, tú nada más sígueme, escríbeme. Y así, y todos los trucos, y todos los trucos. ¿Ok, Nenots? Ok, Nenots. Así las cosas, por Fabiola América, remen. ¿Qué más dice la bandera locochona? ¿Qué más dice? A ver, ¿qué pasó tu maldito perro Pug?
3: Pero ponte la de lucha de gigantes.
1: Pero ahorita todavía no estamos en el tema de para chotear este perro Pug. A ver, acá.
5: Vicente Fernández.
1: No, es dicen acá, eso de ir a trabajar está desvelado por andar en el jaripeo de la adictiva. Pues supongo que está bien, ¿no, bebé? Supongo que lo habrás disfrutado.
6: Interesante.
1: Sí, yo creo que se ha de haber puesto interesante, ¿no? Quiero suponer, andas, te escuchas muy contentote, independientemente de la desvelada, seguramente lo has de haber pasado muy bien. Quiero suponer, ¿verdad? Quiero suponerme yo, y todos los trucos. Pero bueno, nenuquillas. Ya se la saben, 442-79-83-92-7. 442-79-83-92-7. Y todos los trucos. A ver, ¿qué más dice la bandera locochona?
7: Unicornia, ¿por qué mi compadre será tan chotín? Se lo quiero preguntarle a mi Dios el día de hoy.
1: ¡Ay! Bebé, pues porque chotear está padre.
6: A ese le gustan los hombres.
1: No tiene nada de malo que le gusten los hombres, al contrario, qué bueno.
3: Déjalo, ya está viejo.
1: Dice Natalia, buenas tardes, Unicornia, contigo todo es muy roco, Bebotas. ¿Cómo es eso? ¿Cómo que todo es muy roco? No entendí, bebé. Pero no entendí esa parte, es muy roco.
8: Muy buenas tardes, Bebota. Buenas tardes, aquí en La Reportancia. Queremos papas.
1: Ay, Pascualito, qué horrible. Dice, chotear con una canción referente a la decepción mexicana, ¿me gustan o no está nada mal?
3: ¿Qué tal, Unicornia? Solo para preguntar, ¿cuál era el mensaje que ibas a comentar el viernes pasado? Es que no lo pude escuchar.
1: Ah, no te preocupes, que vamos a tener programa nuevo hoy a partir de las 3.
9: Mi Dios, tienes mucha razón, que se comporten, porque no queremos escuchar toda una hora de música. Ah, de 3 a 4, por favor, compórtense, muchachos.
1: No vamos a escuchar una hora de música, no va a haber música, ¿ok? Pero bueno, vámonos, aquí arrancamos de Jump of the Tiger.

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0: ¡No, no! ¡Unicornios, unicornios, coquetotas! Dicen aquí. Este mes va a ser una... personiza que le va a la América.
1: No conoce el jabón.
0: De hecho, no, niño. A ver, platícame, platícame, ¿por qué va a ser una personiza que le va a la América, bebé? A ver, un audio.
2: El choteo es bueno, porque ahí...
3: me puedo desplayar, ¡ay!
0: ¡Ay, loca! ¡Ay, babosa! Exactamente. El choteo siempre va a ser bueno, bebé. El choteo llena el alma el choteo. ¿Sentir que qué, niño?
1: A ese le gustan los hombres.
0: Así, así, así es, así es, así es, así es. Pero bueno, Nenucas, 442-79-83-92-7. Dicen, el Guti andaba juntando botes de aluminio en el jaripeo.
2: Es bueno.
4: Coqueta, diosa pechuda, ¿puedes poner las mil y una noches de Flans?
0: ¿Bebé?
4: ¿Por fin?
0: ¿Puedo? Puedo, puedo, puedo, puedo, puedo, puedo. Claro que lo voy a hacer, my love. Venga. Quiero un hombre, quiero un hombre.

0: locotota, ay, locotota, dicen acá, hola, Lizeth. Así es que acuérdense que cuando choteamos yo me convierto en Lizeth Bebota. Vamos a chotear con la de... Si estás pensando del Juan Gabriel. Y sí, mediados de contrabanda de la Jenny. Pero ya pusimos una de Jenny Bebota. Ahorita venimos una de Jenny Rivera.
1: Oye, Pops, saludos a los Cox. Te la Pues. Gracias.
0: ¡Ay, Robin! Mira, ya se lleva bien con los de la Pues. ¡Qué bonito, Robin! Tanto que lo aprenden y le hacen cosas que bueno, ya ni sabe, dicen acá... ¿Ya bautizaste tu mascota FIFA World Cup? No, bebé, no, porque aparte no podemos usar esos terminitos.
2: ¡Nenucas!
3: ¡Nenuca! ¿Cómo estás, Nenuca? Solamente quiero decirte que... me tengo.
0: ¡Ay, ay, ay, locota!
4: ¿Qué te parece, papi, si choteamos con la de Timbiriche, la de teléfono?
0: ¡Ay, dicen acá lo que... ¡Ah, sí es cierto, bebé! Es que sí es cierto, este es el mes de El Orgullo Gay. Sí es cierto, no me acordaba... A ver, esta, la que dicen, la que quieren, ¿es esta, es la que quieren? A ver. Dios mío, esta está vieja.

0: ya, con el cachorro. Una noche de pompas, una noche loca.
1: Hércules me escupió.
0: No, niño, cálmate ya.
2: Hola, mi diosa salvaje.
0: Hola.
2: Y si choteamos con corazón partido de Alejandro Sanz.
0: ¡Ay, ay, ay!
2: Y ya sabes, yo me convierto en paloma.
0: ¡Ay, paloma! Dicen acá. Bebota, pon una de Amanda Miguel, que al Peñarrosca lo engañó el Archi, el Meñotoño. ¿Qué? ¿Qué es eso, bebé? No entiendo, ¿qué diablos?
3: Échale con la de Thalía, pienso en ti.
0: ¡Ay! Dice, yo creo que ya se lograron, Robby, lo de la pues. Por eso los mandó saludar. Ay, bebé, ¿tú crees que ya? Imagínate, tantas veces ha caído el Robin que no le han hecho, dicen acá. Recuerda que hoy... ¡Ah, hoy es el mes más hotchis para chotear una de Dana Paola! A ver, ándale, pues. Órale, va. Ah, órale, va. Vamos a hacerlo.

0: ya. Ya, ya, ya, ya, ya, porque me duele, me duele, me duele, me duele, niño.
1: Quiero papas.
0: Ay, a ti te vale y solamente quieres papas, dicen acá. Mi Dios, ay, sí te falló, me salió lo entero. No, bebé. Dicen acá que las de tatú para...
2: Nada más me quieres desprestigiar.
0: ¿Por qué? Si las de tatú se besaban entre ellas, bebé, eran bien hochis entre ellas.
3: Unicornia, unicornia. ¡Ew! Dice mi compadre que le ponga la de Paulina Rubio, la de ese hombre es mío. Porque viene aquí conmigo y va bien excitada. Se llama Juanita Antonia.
0: ¡Ay, Juan Antonia! ¡Ay, no, no, no! Se escucha la pura jochería ahí, audio.
4: Oye, mi Dios, así es una pregunta seria. ¿Aquí hay de la pues que escuchan tu programa? Es pregunta.
0: O sea, Robin, obviamente hay de la pues que escuchan el programa. Sí, ay, Robin, obviamente saben quién eres. Obviamente sabes que eres, saben que eres un delincuente. Dicen acá, me encanta sentir duras que las tapas de Nescafé. Ay, no, no, no.

0: podcast, dicen acá, cuando la Paulina se andaba peleando con Alejandra Guzmán por el cachorro, Rubín. ¡Ay, como cuando la ratona esa que... ¡Uy, carajo!
1: Esa canción me la imagino como una de Juriquilla.
0: Ey.
1: Se la canta una de Tlacote. Y se disputan a un vato de Santa María.
0: Sí, no creo que eso vaya a ocurrir. Ay, espérame, que por aquí lo tenía. A ver, ay, déjame que me despego. Ven. Sí, calma. A ver, ay, por ahí lo debían. Ay, ¿por qué? No me digas que me lo llevé y te lo de. Ah, aquí estás. Ay, mira, es que me andaban pidiendo. Ay, perdón, gracias, te amo. Pero bueno, 442-79-83-90. Ahora ya, ahí está, ya. 442-79-83-92-7, Nenuquitas. 442-79. ¿Qué dicen acá? ¡Ay, esa me la cantaba mi ex, güey! ¡Cálmate, bebé! A ver, audio.
2: ¡Ay, mi bebota! ¡Ew! Ese hombre es mío. Y el Adán Rentería también.
0: ¡Ay,
2: y si te animas, tú también, chiquito.
0: ¡Ay, no, Adán Rentería es mío, bebota! Porque ese sí es un verdadero hombre.
3: ¡Ahí lo van a detonar!
0: ¡Ay, qué hombre! ¡Qué rico! ¡Qué delicioso! Dicen acá, gritos de perra loca. Me mandan un sticker, ¡ay!
4: ¡Mi Dios, ponte la de... ¡Y soy rebelde! Cuando
0: ¡ya no me da tiempo! ¡Ya no me da tiempo!
5: ¡Una ruta más corta!
0: Y ¿cómo se llama? Y agarra una ruta más corta, bebé. Ya te lo está recomendando la aplicación. No seas maligno. Dicen acá, yo peleando contigo en mis sueños por el cachorro. ¡Ay! Dice, ¿vamos a chatear con la de qué? Hechicera de mar. ¡Ay, bebé! Mañana, dicen acá. Ayer te conocí cuando te dabas un baño de pueblo por el mercado de la Crua, de la Croix. ¡Ay, gracias, bebecita, gracias! A ver qué dicen acá. Esos son los soundtracks de la película del Robin en su secreto en Santa María. ¡Muy bien! Pues bueno, nenucotas. Ahorita regreso, nenucas. Va a haber choteo autodidacta bien padre, bien hermoso y bien espectacular. Ya regreso de Jump of the Taiga. Y al rato estrenamos productos. Se va a llamar por la copa. No es broma, está bien chido. Vamos a traer a un exjugador de la selección mexicana. No es broma. O sea, sí vamos a traer a un exjugador de la selección mexicana aquí platicando. Y seguramente defendiendo a estos vatos, porque sé que lo va a hacer. Pero bueno, ahorita regreso.

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2: 1:31.
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0: dijeron que no va a haber investigación. Sí, bebé. Pero esas al rato las tenemos. Son los cambios que haremos en The Jump Up de Tiger de cara a esta época del fútbol y así y todos los trucos. Nenuca, a ver, pregunta a la bandera locochón. ¿Están de acuerdo con la convocatoria nacional? ¿Están de acuerdo con lo que pasó? Díganmelo, 442-79-8392-7. Bueno, igual no podemos hacer ya mucho, ¿verdad? No es como que podamos hacer algo, pero ¿les gustó? ¿No les gustó? Yo, la verdad, les soy bien honesto. A mí no me encantó, pero entiendo que no hay nada más. O sea, es lo que tenemos y ya nos jodimos. Ni modo, ya. Nos amolamos, es lo que hay. Con eso nos, va, no, nos la vamos a jugar. Y ni modo. Es lo que hay, es, así se dio la situación. Aquí, aquí nos tocó vivir, aquí nos tocó estar. Y bueno, pues ahí está la cosa. A ver, ¿qué pasó? Ayer en la, ¿cómo les puedo decir? En la noche se publicó la convocatoria nacional con un video. Que les soy honesto, a mí no me gustó el video. A mí el video se me hace chafa. O sea, no es que se me haga chafa, pero siento que teniendo los recursos que tenemos como país, teniendo directores chidos de cine, porque tenemos a Guillermo del Toro, tenemos a González Iñárritu. O sea, tenemos unos vatos que valen la pena un montón. El Chivo Lubezki. O sea, tenemos unas joyas. Y el video que hicieron es como de, no manches, ¿es en serio? O sea, ¿es real que este es el video con el que nos presentamos en una Copa del Mundo, bebés? La verdad, pero bueno, aquí ya esa es otra cosa. Y en el tema de la convocatoria, pues hasta cierto punto presentamos lo mejor que hay, porque pues así que tú digas que tenemos mucho, pues la verdad es que no. Dicen acá, faltó Marcel, Jordan, Carrillo, Lainez y el Richie Ledesma. ¿Qué dice más? ¿Qué más dice la bandera locochona? Yo sacaría Ochoa, Chino Huerta y Jorge Sánchez. Ay, bebés, yo no sé quién le dijo a Jorge Sánchez que era futbolista. De lo peorcito que hay en la baraja nacional. A mí se me hace malísimo Jorge Sánchez. Nunca me ha gustado Jorge Sánchez, pero bueno, ya eso es otra cosa. Dicen acá, al menos está mejor a comparación del Mundial pasado. El medio campo mexicano promete mucho y ojalá le encuentre posición correcta a Quiñones, dice acá mi compadre. No está mal. Dice Marcel Ruiz sin rodilla es más que Luis Chávez. ¡A la madre! ¿En serio? ¿Tanto así? Dice, no, pero el fútbol es de momento, si no van los que están en su mejor momento. Bueno, ahí estamos de acuerdo, yo tampoco creo que vayan. Dice, no hay para más, mi Dios, hay que darle. Pero a ver, ¿a quién diablos convocó Javier Aguirre al Mundial del 2026? ¿Quién diablos se fue a la selección? ¿Cuáles fueron los 26 jugadores que van a esta Copa del Mundo? Ya es oficial. Esta fue la lista que se entregó el día de ayer, Nenucas. Y así quedó esta situación. Ahí le va, ¿por qué no me aparece? A ver, me dice, error 404, not found. A ver, aquí estás. En la portería, Tala Rangel, Carlos Acevedo y Guillermo Francisco Ochoa. Miren, nos puede gustar o no Memo Ochoa, pero ahí va a estar. Y ya lo convocaron y va a ir. ¿Para qué nos hacemos guajes? Va a ir Memo Ochoa. Y les soy honesto, hasta si me andan apurando, Bebotas, si me andan apurando, yo siento que este vato... termina jugando la Copa del Mundo. Yo siento que este hombre termina jugando y hasta de titular la Copa del Mundo. No sé por qué me da esa impresión, no sé ustedes, pero yo siento que este hombre puede andar jugando hasta la bendita Copa del Mundo y ahí sí que Dios nos agarre confesados porque ya nos fregamos. Dicen acá defensas Israel Reyes, Jorge Sánchez, César Montes, Johan Vázquez, Edson Álvarez, Jesús Gallardo y Mateo Chávez. Mediocampistas, Fidalgo, Brian Gutiérrez, Eric Lira, Luis Romo, Gilberto Mora, Luis Chávez, Obed Vargas, Orbelín Pineda y delanteros son un montón. Roberto El Piojo Alvarado, El Chino Huerta, Julián Quiñones, Alexis Vega, La Hormiga González, Guillermo Martínez, Santiago Jiménez, Raúl Jiménez del Fulham son los hombres con los que saltaría al terreno de juego. Dicen acá, yo creo que quien juegue el viernes ya va a ser titular. Pues el otro jugó Memo Ochoa, jugaron el Tala y Memo. Dicen acá, a Memo le salen manos cada 4 años, Bebota, hay que confiar. Ahí estoy de acuerdo contigo, Bebota, creo que estamos totalmente de acuerdo ahí. Ahí sí. No encuentro fallas en tu lógica, bebé. Estamos bien, o sea, estoy totalmente de acuerdo con lo que dices. Acá tengo un audiecillo, a ver qué dice la gente.
1: César Montes.
2: Mi Dios. Ochoa. Ochoa se la debe. Cuando él venía muy bien en la pasada, se la aplicó con el Conejo. Se la debe a Aguirre, al Ochoa, y créeme que ahí se la va a pagar, y te apuesto lo que quieras.
0: Fíjate que no está descabellado, ¿eh? Porque sí, yo también estoy de acuerdo, se la debe.
3: No, mi Dios, se me hace que el Ochoa nos anda dando una sorpresa en el Mundial, ¿eh? Nos anda dando una sorpresa en el Mundial.
0: Es que yo también lo creo, bebé.
3: Acuérdate que es viejo lobo de mar.
0: Es que ahí yo también estoy de acuerdo. Yo también creo que puede ocurrir. Dicen acá Bebote, si Aguirre cada que lleva una selección es una jalada. En 2010 se llevó todavía al Conejo Pérez y lo puso de titular. Dicen, Charly Rodríguez mucho mejor que Fidalgo. No lo sé, bebé. Bueno, yo no soy partidario de Charly Rodríguez. A mí no me gusta nada. Dicen, cada 4 años Ochoa tiene buenos momentos y luego no pasa nada. Dicen acá que va a aplicar la del 2010. Dicen, yo saco a Santi Jiménez y a Huerta. Los demás creo que están bien. Ay, bebé, yo el otro día grabé un video y no me sacan de ahí. Yo sigo con esa de que merecía más ir al Mundial Santi Jiménez hace 4 años que actualmente. Para mí actualmente no creo que Santiago Jiménez merezca ir al Mundial, pero esa es otra cosa. Dicen, trae más producción los videos que tiene la pues del Robin robando. Dicen, faltan jugadores como Charly Rodríguez, dicen acá. Ala, dicen, ahora resulta que todos están empezando a confiar en Ochoa. Dicen, Unicornia, ganaron mis diablos. Ah, saludos, Andrés. 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Ahorita vuelvo.
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1: Ay, qué hueva, tengo que ir a clase de equitación en la tarde. O sea, montar a caballo, para que me entiendas.

0: ¡Ay, qué bacano! Y lo bueno es que Colombia también verá el Mundial y eso está muy bacano, va a estar muy rico. Me siento muy a gusto, no sé ni contra quién juega Colombia porque no me importa el fútbol, pero bueno, 44-79-83-92-7, 44-79-83-92-7, son los hermanos de la perdición. Una, ni estamos perdidos, ni tengo hermanos, pero igual somos los hermanos de la perdición. Y yo soy Dende, su charlatán de confianza, así que hágame el favor y sígame, escríbame. Escríbame 44-79-83-92-7. Dicen acá, bebé, Géminis, que esta semana es mi cumpleaños. Claro que sí, mi querido geminiano. Vamos a ver cómo le ven a cuestiones de el dinero, mi querido geminiano. Momento para apostar a proyectos seguros donde el resultado sea gratificante y no una angustia mental. Así que, por favor, piense antes de actuar, mi querido geminiano. Ese es el problema, que usted no piensa, usted no actúa, nada más hace las cosas a lo estúpido. Ay, Géminis, dicen acá, bebesote, Libra, pues. Ay, no, ya en que la semana pasada hasta fue cumpleaños de este imbécil. A ver, mi querido Libra. Déjeme decirle, mi querido Libra, que usted las cuestiones del amor, no sea que el distraído. Usted tiene una situación que arreglar, pues, con la pareja y nada más no le está arreglando, Libra. Por favor, hágale, mi querido Libra. Usted tiene que arreglar esa situación tan maluca que usted tiene. Por favor, lléguelo, hágalo. No sea que el tonto, mi querido Libra. Tengo un audiecillo, pues, por acá. También, a ver qué dice.
1: Vende. ¿Qué le va a pasar a los tabreños? ¿Se va a volver más gay o es normal?
0: No, papito, no, es así, es totalmente normal. O sea, él ya es gay, pero no pasa nada. O sea, fuera de eso, usted no se tiene nada que preocupar. Usted tranquilo, dicen acá los escorpiones, la cuestión del amor. Claro que sí, mi querido escorpiniano. Mi querido escorpión, si usted pretende que la relación mejore algún día, usted tiene que valorar a su enamorado. Trate de evadir y de ya abandonar esos comportamientos egocéntricos. Por favor, trate de evadir esos comportamientos egocéntricos y tiene que valorar más al enamorado, que usted nomás no lo valora. A ver, 442-7983-927.
2: Escorpión.
3: Unicornia. Yo tengo una duda que no me deja dormir.
0: ¿Por qué?
3: Ahora que conozco al cachorro y que veo al Guti, ¿quién es más grande de los dos?
0: No, papi, no, pues eso viene a preguntarle a tu Dios, pero definitivamente eso es el rookie, papi. No, eso usted ni lo dude, eso es el rookie, pero nada más. O sea, el rookie sigue siendo muy grande, muy, muy así. Usted tranquilícese por eso, usted por eso ni se me preocupe. El último dice, mija, el dinero de los cancerianos. Claro que sí, mi querido canceriano, ¿cómo le verá con usted las cuestiones del dinero? Mire, pruebe cosas que sean diferentes en su ámbito laboral. Hágase un hobby, hágase bueno en ello y empiece a ganar dinero con ese hobby. Funciona. Dicen acá, ¿cómo nos verá a los acuarianos? Mi querido acuariano, en cuestiones del bienestar, organícese mejor con las comidas. Los excesos en la alimentación le van a tener algo muy maluco, así que por favor ya pórtese bien, de vez en cuando comas una ensaladica, le haría muy bien, están muy bacanas, muy ricas, muy toque ver, dicen acá en los Méxicos. Ahorita vuelvo, viene Pregúntale a tu Dios, porque vienen las modificaciones y solamente tendremos ahora un Pregúntale a tu Dios, así que aprovechelo.
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¡Oh, mi grandiosísima diosa! ¿Será que en esta ocasión mi jefe no me regañará por andarme haciendo güey en el trabajo? ¡Oh, mi poderosísima diosa pechugón!

0: ¡Ay, pobrecito de mi bebé! ¡Pobrecito de mi bebé! Perdonen, me andaba arreglando algo para acá. Pero a ver, ahí les va. Si aquí a mi compadre no le lo regañan por andar haciéndose güey, si lo regañan cuando no se hace güey, ¿ustedes creen que no lo van a regañar por andar así haciendo? Pues yo creo que sí, Bebotas. 442-7983-927.
1: Bebota, ¿crees que alguno de la religión asista a algún partido del mundial o conozcan a alguien que sí tenga boleto?
0: Yo conozco a alguien.
1: ¿Por qué están carísimos?
0: Yo conozco a alguien que sí tiene boleto. Yo no tengo boleto, bebé, pero sí conozco a gente que tenga boletos. O sea, yo no tengo, bebé, pero conozco a quien sí tiene. Dicen que el micrófono... No, sí estaba aquí, perdónenme, es que tenía que arreglar una situación de la vida. 442-79-83-92-7, sabiduría pechuda.
1: Mi Dios, es cierto que el sábado ya estaba migración afuera de Torre Fifi esperando al panita de Giovanni para deportarlo a Honduras.

0: Es que si hubieran visto a Giovanni el otro día. No. Afortunadamente ya hablamos con su mamá para que su mamá le ayude con la vestimenta para los próximos, para la vida en general, ¿no? O sea, para que Giovanni.
1: Aquí estamos presentes, Unicornia, con boletos para la inauguración de México contra Sudáfrica otra vez. Aunque vaya el Santi Jiménez, ni modo.
0: ¡Ah, ya ven! ¡Ya ven! ¡Gente pudiente, bebé! ¿Qué dijeron? Aquí nomás van a los jaripeos. ¡No, no, no, no, bebé! ¡Gente pudiente!
2: Mi Dios, ¿es cierto que Mojoncho ahorita está fuera del aeropuerto de la Ciudad de México esperando a los africanos con una caja de Clorex negra, mi Dios?
0: Con unas Halls Boots, no, bebé, él está allá en Tulancingo, Hidalgo, porque lo que no saben es que los de Sudáfrica van a ir a conocer ese jale, bebé, van a ir a conocer ese jale para que Mojoncio ande bien, quién sabe cómo. Pero bueno, 442-79-83-92-7, sabiduría pechuda.
3: Oye, mi Dios, este comentario o esa pregunta no va a ser tan divertida como la de los demás. El sábado que vas a estar en la Mac, ¿crees que podemos ver a nuestro sectario o a nuestro mini sectario del cumpleaños? ¿Cómo sigue? ¿Te han platicado? ¿Qué se ha sabido de él, mi Dios?
0: Fíjate que voy a preguntar para este viernes tener información. Yo no voy a estar en el Radiotón, Bebo. También me toca otro evento también muy importante de la estación. Pero sí, de que nos podemos informar de cómo está nuestro pequeño sector. Sí, claro que sí, Bebota, claro que sí. Por supuesto que sí podemos, claro que sí podemos. Porque la neta, lo del año pasado fue gracias a ustedes y la neta estuvo bien chido. 442-79-83-92-7. Sabiduríapechuda.com. A ver.
4: Buenas tardes, Bebota Unicornia Pechos de la doctora Jobs. Oye, ¿cómo ves la llegada de Caín Velázquez a los Gallos?
0: Pues como entrenador, como inversionista está todo dar, Bebota. Está bien chido. Qué bueno que va a estar ahí ese hombre. Mira, quien quiera meterle dinero al Gallo Blanco, estamos chido, TBB. Estamos muy cool. Venga, Caín, nomás no te agarres a madrazos.
5: Hola, Bebota.
0: ¿Qué pasó, Rosalba?
5: El cachorro del niño le decían, siempre anda con la frente en alto.
0: Oye, Rosalba.
6: Oye, mi Dios. Dígame. ¿Por qué los de Tigres nunca saben perder, sea la buena o sea la mala, pero siempre tienen que hacer su show? Terminando los partidos.
0: Siempre hacen su reguerillo. Pues quién sabe, bebé. Son bien quién sabe cómo esos de Tigres. Ya los vamos a mandar a placar.
7: ¿Y entonces los sudafricanos ya tienen su visa? ¿O van a contratar mexicanos que se hagan pasar por sudafricanos?
0: Yo creo que no hay necesidad de hacer, de contratar gente que se haga pasar por ellos, bebé. Mojoncio va a ir a verlos. ¿Y sabes por qué?
8: A Mojoncio le gustan los nigerianos.
0: Y probablemente no sean nigerianos, pero este hombre los va a ir a atender como Dios manda. O sea, como se merecen esos sudafricanos, Bebota.
9: Marco. No. Oye, Bebota. ¡Ew! Aquí tengo a un amigo que le gusta oler la llave del carro. Y ya cuando está ahí dice que quiere que le voltee el calcetín. ¿A qué se refiere?
0: Ah, bueno, lo que pasa es que de repente hay ocasiones en las que necesita un trapo para poder arreglar las cuestiones automotrices. Entonces, para no mancharse, pues ya manchó un lado del calcetín, quiere que se lo voltees para que se lo pueda poner en las manos y de esta forma no mancharse, Bebota. Es normal. Más bien, sea un buen amigo y ayúdalo. 442-79-83-92-7. A ver.
4: Hola, Bebota. ¿Qué tan cierto es que podría llegar un delantero español al Querétaro? De 26 años y estaba en el Atlético Morelia.
0: Ah, Rubén del Campo, me parece, creo que se llama así, ¿no? A ver, Rubén del... Creo que sí era él, ¿no? Me parece, sí, es Rubén del Campo Ferreira. A ver, no me lo han confirmado porque no me lo han confirmado y ya hasta que no me lo confirmen yo no platicaría mucho de ese asunto y ya cuando conforme vaya pasando los días, ahí sí ya podremos hablar un poquito más. Pero bueno, nenucas, vamos a irnos. Ahorita regresaré con investigaciones especiales que tienen que ver con el mundo del fútbol. Vamos a la musicación y ya volvemos. ¡Sí!

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2: ¡Nenucas! Hoy en nuestras investigaciones especiales de The Jump of the Tiger, que han cambiado de horario y un poquito de temática, pero no quiere decir que vayan a ser malas. Les voy a dar un tip para ligar. Hoy los voy a enseñar a ligar, pero no a mi estilo, no al estilo del Gabriel, ni mucho menos al estilo de Robin, que él te roba cuando te liga. Al estilo del pentapichichi de Lugo Sánchez. Porque alguna vez había contado esta historia, pero muy someramente. Hoy vi una historia que es buena, que está chida, y te habla de cómo ligas cuando eres cuando tienes dinero y cuando eres famoso. Resulta que por allá de los años 80, el infeliz del Penta Pichichi se andaba divorciando de la que en aquel entonces era su esposa, de nombre Emma Portugal. Y un día, este viejo sensual, pechudo, goleador y de pelos chinos, estaba en un restaurante en Madrid, muy nalga él comiendo, ¿no? Porque aparte es muy nalgón. Yo ya lo conozco y si es muy nalgón. ¿Qué fue lo que pasó? Que de la nada vio bajar una despampanante mujer rubia de nombre Isabel Martín. Que obviamente Isabel Martín, pues, ¿qué creen? Era modelo, además de que llegó a ser incluso Miss España. O sea, esta señora fue Miss España. Así de cañón estaba la situación con esta señora Isabel Martín. ¿Qué fue lo que ocurrió? Que cuando él la vio bajar, se les acercó. Luego la vio hablar por teléfono y se le acercó al estilo Hugo Sánchez, porque ya saben que Hugo Sánchez no habla así como ¿qué pasó, compa?, sino que él habla así como de pues nada, tía, que te he visto y que quería ver si me podías dar unas monedas para hablar por teléfono. Y que la tía le dijo, pues claro, Hugo. No sabía quién era Hugo. Y en eso él le pregunta, aquí viene una parte fundamental para toda esta historia. Y le dijo, oye, ¿a ti te gusta el fútbol? Y ella le dijo, no tengo idea de nada que tenga que ver con fútbol. Y ahí, ¿qué creen? Que este vato dijo, pues va, cámara, échale, no hay rollo. Dijo, bueno, tío, ¿y

0: Es que ¿cómo te llamas? Y en lugar de decirle Hugo Sánchez, este güey le dijo, me llamo Carlos Sánchez y soy dentista. En teoría, le dio una verdad a medias, porque pues él es dentista. O sea, efectivamente Hugo Sánchez sí es dentista. No sé si sepa hacer procedimientos dentales, pero es dentista. O sea, la UNAM lo tituló como dentista este hombre. Bueno, resulta que le dice a Isabel que le invita a un partido del Real Madrid. Y cuando tiene su teléfono, le dice por teléfono, más te vale que estas entradas que te voy a mandar las utilices con una amiga, porque si no es con una amiga, no te las voy a dar. Obviamente se lo dijo jugueteando. Pues, ¿qué creen? Que sí, que efectivamente le dio los boletos. Y cuando estaban en unos lugares muy buenos, la amiga, este señor le dijo, voy a llegar tarde porque estoy haciendo unas operaciones dentales. Y la amiga le dijo, ¿y cómo es este hombre? ¿Cuáles son sus características físicas? Platícame, como dicen, ¿y cómo es él? ¿Y saben qué fue lo que pasó? Que le empezó a describir a Hugo Sánchez. Y la muchacha le dijo, pareciera que me estás describiendo a Hugo Sánchez. En eso, el pentapichichi salió al terreno de juego. Hugo pletórico, con sus nachas, sus chinos, salió impresionante. ¿Y saben qué hizo ese día? El infeliz. No solamente metió un gol, el estúpido metió tres. Y así, de esa forma, se dio el primer contacto con una mujer con la que ahora lleva 25 años de casados y dos hijas, unas gemelas. 442-79-83-92-7, si a ti te ha pasado una situación similar.
1: 5 años de casados.
2: Le aprendió las técnicas a Antonio Carlos Santos.
0: No, más bien Antonio Carlos Santos fue el que chapulineó, bebé, porque después Antonio Carlos Santos se quedó con su mujer.
3: Y aparte, toda una nalguita la modelo, ¿no?
0: ¿Toda una qué? ¿Qué dijo?
3: Y aparte, toda una nalguita la
0: modelo. ¡Ay, bebé! Pues era una modelo, bebé, ¿qué querías? O sea, como dijo el Gru, el macho. Pues sí, Hugo era el macho, ¿o es?
4: Entonces ese Hugo Sánchez sí ha estado un crack. Primero la ligó y después la desligó, pero ya sabes.
0: Sí, bebé, no, porque la llevó a la liga, o sea, la llevó a ver un partido de la liga. O sea, yo también quise cambiar de personalidad, pero Querétaro es tan chiquito que se conocía. Pero bueno, bebotas, son nuestras investigaciones especiales del Salto del Tigre, traídas a ustedes gracias a Socio Cosmetics en esta apropiación, en esta cosita muy bonita que tiene que ver con la fiesta del fútbol, bien impresionante, bien todo que ver, bien todo...

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2: 2:42.

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1: Na, na, na. Unicornias, unicornias, ya estamos de regreso en The Jump of the Tiger a través de la Meliorts. Por cierto, ya llegó nuestro invitado para por la copa. Esto va a estar bien cherry, ahorita les decimos quién es. Mira, afortunadamente, no, sí estoy al aire, de verdad, te lo juro, sí estoy al aire, de verdad. Ahí voy, es que no me cree. Pero bueno, ya ahí, mira, todo pechudo. Ya, se ve más canoso, no estaba así, pero siento que lo hace ver más interesante, la verdad. Yo sé, sabemos el motivo de por qué este hombre está más canoso. Se llama Tijuana, pero bueno, eso ya lo andamos platicando, y se llama Dorados. Luego al rato platicamos ese business. Pero bueno, investigaciones especiales, ya fue hace ratito, historia sobre ruedas, ligo como Hugo Sánchez. Dicen acá hasta, me imaginé con la chuchina en la primera fila mientras juego pádel ahí en el club hípico de Santa María. No creo que en Santa María sepan lo que es el pádel, punto número uno, y siento que ese espacio se podría ocupar en cosas más importantes, porque recuerden que muchos de esos que les gusta el pádel...
2: A ese le gustan los hombres.
1: Puede pasar, o sea, puede llegar a pasar. A ver, ¿qué dicen acá? Me acaban de mandar a la burger, ¿qué hago? ¡Pues lo que Hugo Sánchez, bebé! ¡Ponte a ligar! Digo, no de la manera en la que hace Hugo Sánchez, porque pues obviamente no tenemos ni los millones, ni las nalgas, ni los chinos, ¿no? Entonces, pues básicamente no. Dicen acá, por las canas, pensé que era el buen David Rincón. No, él tiene canas en la barba, bebé. Ya en el pelo no, pero en la barba sí, sí tiene. A ver, audio.
3: Cámara, cámara, campeón. Sí, como dice el proverbio chino, más vale pájaro en mano que sida en el ano, campeón.
1: Bebé, te voy a bloquear. Te voy a bloquear. A partir de ahora, el campeón desaparece. A ver.
4: Oye, Bebota, ¿el Bofo Bautista es primo del Cachorro Contreras?
1: No, bebé, no tiene nada que ver, porque uno es de Guanajuato y el otro es de Sinaloa. A ver.
5: El primero las invita al mercado a los tacos de tripa.
1: ¿Quién?
5: Y cuando van al baño, aprovecha para atracarlas y robarles su cartera.
1: ¿Quién, bebé? ¿Quién? Ah, ¿el Robin? ¿Nos referimos al Robin? ¿Qué? No tengo ninguna historia ahora que hicimos los cambios. Ahora que este jale es más tempranero. Ahora que ya tienen chance de explayarse un poquito más, ¿me van a dejar así? Ligando como el Hugo Sánchez. Recuerden que ya en unos minutos estaremos arrancando por la copa. En algunos minutos vamos a estar arrancando ya con por la copa. Por cierto, hablando de, mira, el Tremec ni sus luces, ¿eh? El Tremec ni sus luces. Pero bueno, a ver, acá tengo un audio.
6: Mi Dios, ¿cómo voy a saber si los africanos tienen squid en el de allá abajo, mi Dios, que anden malitos de la panza?
1: No, bueno, si te empiezan a hablar medio extraño y te empiezan a pedir un baño, entonces ya, toilet, entonces ya sabes que andan malitos, bebé. Si te empiezan a pedir eso, es que van a andar malitos de la panza, ¿no?
7: Mi Dios, mi mamá Adriana viene escuchándote de nuevo, hazle favor de ponerle Sam.
1: ¿Esto? A ver.
8: San.
1: ¿Eso es lo que quieres que haga? Ok, dicen acá, me faltan los chinos, pero ya puedo hacerme la base permanente. No te vas a ver igual, bebé, de hecho te vas a ver un poquito extraño, Andrés.
9: A tu invitado, no lo discriminaron los vigilantes de Torre Fifi.
1: No, a él sí lo dejaron pasar bien los vigilantes de la Torre Fifi. No creo que a él lo hayan discriminado. Francamente, no se ve el tipo de persona a la que puedan discriminar. Te soy totalmente franco, no creo que a él lo vayan a discriminar. Exactamente, pero bueno. Unicorniotas, así va a ir esta vainilla, ¿ok? Así va a ir esta vainita. De eso vamos a tener todo este showcito. Pero bueno, a ver, nenucas, ahorita les cuento de qué va a ir esta vaina. ¿De qué va a ir esta vaina? Va a ir de lo siguiente. Vamos a tener nuestro programa de Por la Copa. Va a estar muy bacano, va a estar muy diferente. Aparte, sí les puedo decir y les puedo anticipar que va a estar bueno, porque dicen acá, tu personaje es David Rincón imitando al Dr. Gers. No, bebé. No, trajimos a alguien de verdad. O sea, este vato jugó en la selección mexicana y de fútbol, ¿eh? O sea, estuvo ahí, tuvo ahí sus partidos en la selección en varios, en varios momentos. Fue campeón de la Liga MX. No crean que trajimos a cualquiera. O sea, trajimos a alguien de verdad. Le pedimos al Dr. Mendoza que viniera también. La verdad es que quería decirle, la neta no le dije porque después me quedé pensando en que nos iba a hacer alguna consulta de urología y pues dijimos no. Entonces dijimos, Omar Mendoza estaría padre, pero luego recordamos lo que pasó en el partido contra el Atlas y cómo pues terminó checándole el aceite a aquel jugador, a Juan Zapata, y dijimos, no, ahí muere, no vaya a ser la de malas, y luego hacemos fila, tenemos fila aquí en la estación, ¿no? Los de Pilgrims, los de toda la torre, mandan a andar acá, dicen acá, la revisión de... No, bebé. Pero bueno, ¡vámonos! Terminamos de Jump of the Tiger como lo conocemos y ahorita regresaremos al Por la Copa.

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8: ¿Cómo están? Es un gusto saludarlos. Bienvenidos a Por la Copa, nuestro proyecto simultáneo a través de Exa 95.5 y la mejor 92.7. La mejor 92.7 y Exa 95.5. Bienvenidos, buenas tardes. Yo soy Gonzalo Reyes y hoy le damos la bienvenida a este proyecto muy ambicioso, un proyecto simultáneo que tenemos a través de las estaciones de Multimundo Radio. Y hoy, bueno, a ver, primeramente, con nuestro compadre, si usted escucha la Estación Naranja, ya lo conoce todas las noches, o a lo mejor y no lo conoce en esta faceta, lo conoce más en su faceta echando despapalle, ¿va? Sí, ¿cómo estás, sí, Tarek Arzate?
9: A lo mejor nos conocen un poco por las transmisiones de Gallos Blancos, pero un placer estar aquí, Gonchi, gracias por la introducción y esperando que disfruten este programa. Este contenido que preparamos para ustedes, porque pues bueno, creo que a todos nos apasiona el fútbol de esta manera y qué mejor que en esta época, ¿no?
8: Y bueno, pues teníamos que tener un experto, una persona que incluso se enfundó la camiseta de la selección nacional, que estuvo ahí en sus procesos de cara a la Copa del Mundo del 2018, ¿ah? En ese proceso de Juan Carlos Osorio. No, antes, ¿ah?
10: 14, el de Miguel Herrera.
8: A ver.
10: Primero arranca con el Chepo.
8: Ya hablo con ustedes, Cirilo Saucedo. Si quieres bajarte tantito tu micro, te lo agradecería un montón. Cirilo Saucedo, exportero de los Cholos de Tijuana, del León, de los Dorados, de un montón de equipos. ¿Cómo estás, mi Siri? Gusto tenerte de vuelta.
10: Hola, Gons, ¿cómo estás? Contento de estar acá, agradecido de la invitación. Y bueno, estamos esperando un torneo muy importante en el que el país se va a paralizar, donde va a marcar la historia de nuestro país. Así que muy emocionados de este momento que estamos viviendo.
8: Pues bueno, ahí los tienen, señoras y señores. Tendremos este proyecto durante esta Copa del Mundo. Tendremos este proyecto del Multimundial durante esta fiesta del fútbol y todo lo que tenga que ver. Así que si les parece, mi querido Eric, para que me la vayas previniendo, vamos arrancando. Esta es nuestra nota del día aquí en Por la Copa.
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8: Bueno, ya arrancamos, señoras y señores. la lista de la selección nacional, la bendita lista de la selección nacional. Cirilo, ¿te gustó? Tú como defensor del futbolista mexicano.
10: No. Me parece que están muy normal, pero me parece que hay tres jugadores que faltan y que esperemos no le pese a la selección mexicana.
8: ¿Quiénes son esos tres?
10: Mira, primero, Marcel Ruiz, el uno, ¿no? Aunque me digan hoy que está lastimado, etcétera, etcétera, él tenía que estar. Segundo, hace falta un central zurdo, Gonzalo. Solamente va Johan Vázquez como central zurdo natural. Entonces, si no tienes un central zurdo y se lesiona, o una expulsión, o las tarjetas amarillas, vas a tener que poner un central derecho a jugar por izquierda, lo que te quita total la salida, el trazo cambiado con el extremo derecho. En fin, y el último que para mí falta, ¿quién creen que es?
8: ¿Quién? A ver, échale. No.
9: A mí me dijiste.
10: A ti ya te dije.
9: A mí me dijiste, ¿quién? Un extremo.
10: Un extremo, en muy buen momento, mexicano, maduro, uno contra uno, veloz.
8: ¿Quién?
10: Lainez.
8: Sí, ya agarró, es joven todavía, pero tiene ya una madurez importante, ya pasó dos procesos mundialistas a los que no fue. O sea, no está mal. A ver, a mí hay una cosa que me brinca con declaraciones de Miguel Herrera. Tú lo conoces bien. Fuiste su auxiliar, ¿no?
10: Sí.
8: Fuiste parte de...
10: De Miguel no.
8: De
10: Miguel estaba yo en Fuerzas Básicas y él era el entrenador del primer equipo.
8: Pero bueno, ahí perdóname, yo me cuatrapié. De Javier. El señor dijo, tienen que ir los mejores, los que estén al 100%. Tenemos una selección al 50%. Hoy no está bien Edson Álvarez. Santiago Jiménez era mucho mejor en 2022 de lo que es actualmente. O sea, Santiago se fue un año sin goles en la Serie A. De hecho, Santiago Jiménez ha roto el récord en la Serie A de Italia de ser el primer delantero en la historia del fútbol en Italia, titular, sin irse con un solo gol. Obviamente entiendo el tema de las lesiones, ¿no? Porque pues también no es una cosa menor. Alexis Vega no está al 100%. O sea, hay un montón de jugadores en la selección, en el llamado, que no están al 100%.
9: No, y sumando a lo que dice Cirilo, la verdad es que uno ve que queda fuera Diego Lainez y que va César Huerta, que lo está haciendo también muy bien.
8: Ese es otro.
9: Momento, pero también no está al 100. O sea, realmente creo que todo el proceso de Javier Aguirre, con respeto a su trayectoria, no ha tenido mucho sentido lo que han hecho, ¿no? Lo vimos también a la hora de convocar a los jugadores de la concentración. Unos van a la liguilla, otros no. Pero Eric Lira sí pudo levantar el título con Cruz Azul, pero no pudo jugar. Entonces, hace dos días estábamos viendo a los seleccionados de Portugal, de Francia, de España, levantar la Champions League, jugar la final. Y aquí en México los concentramos dos, tres semanas antes, quitamos ritmo, unos van a medias, unos van... O sea, yo no entiendo por dónde va la lógica de Javier Aguirre.
8: A ver, aquí hay otro tema, aquí hay otra situación. Eric Lira está mejor, me parece, en este momento que Edson Álvarez. O sea, creo que pasa un mejor momento Eric Lira. Además, Eric Lira es de los mejores jugadores mexicanos que hay en la liga. O sea, el hombre está jugando espectacular. O sea, es más, habría sido la victoria más clara de Cruz Azul si Eric hubiese jugado la final. No la jugó, obviamente. Y va a terminar siendo capitán y va a terminar siendo titular Edson Álvarez, que tuvo un año entre molestias y, vaya, baja de juego con el Fenerbahce de Turquía, tremenda. Yo sé lo que es Edson. Si fuera el Edson del Ajax, pues no hay ni siquiera discusión, no hay ni siquiera... Pero hoy no es ese Edson Álvarez. Va a regresar seguramente a Inglaterra. Bueno, dicen que también existe la posibilidad de Monterrey porque el West Ham descendió, ¿no? Pero, vaya, no creo, o no sé, Cirilo, si tenemos ahorita el mejor equipo disponible. Siento que es una especie de, pues es lo que hay. Y con esto no la tenemos que jugar, ni modo.
10: ¿Pero realmente crees que es lo que hay, Gonzalo? O sea, por ejemplo, ahorita mencionamos Alexis, Santi, Huerta, Luis Chávez, Ochoa, que tampoco está viviendo el mejor momento.
9: Sí, ¿no?
10: Edson Álvarez.
8: Ajá.
10: Entonces, no es lo mejor que tenemos hoy de Cruz Azul, el equipo campeón. ¿Cuántos jugadores están?
8: Son nada más Eric Lira.
10: Exactamente, ¿no? De Toluca, el equipo que ha robado los últimos torneos. ¿Cuántos hay? Está Gallardo.
9: Gallardo y Alexis.
8: ¿Y Alexis nada más? No le gusta el Canelo Mulo.
9: Cruz Azul. Volviendo a Cruz Azul, Jerime Márquez está en un gran nivel, Omar Campos está en un gran nivel. Hay jugadores que, como bien menciona Cirilo, podrían fácilmente, no sé si titulares, pero que están en mucho mejor nivel, momento, que varios que están seleccionados, pero ya sabemos la historia de la selección, tú la viviste. Hay dificultad a la hora de tomar decisiones fuertes.
10: ¿Y toda la gente de Chivas? ¿Qué me dices? El equipo superlíder.
8: Pero a ver, yo entiendo el tema de los momentos, pero son muy pocos los que se mueven o los que se meten en el momento. Ahorita pasó con Brian Gutiérrez, que fue de los pocos que se metió por un buen momento. Pero, ¿en cuántos procesos han habido futbolistas mucho mejores o que pasan por un mejor momento y se quedan fuera? Sí. O sea, Santiago Jiménez hace 4 años. Santiago Jiménez era infinitamente mejor que Rogelio Funes Mori. Sí. Y terminó yendo Funes Mori al Mundial de Qatar en lugar de Santiago, que era el campeón de goleo de la Liga de Países Bajos con el Feyenoord. Entonces, si tomamos en cuenta este parámetro, muchas veces ocurre que el hecho de que tengas un gran momento no justifica una convocatoria. Porque hace 4 años, Marcelo Flores andaba muy bien. Con el Arsenal B, si ustedes quieren, pero andaba muy bien. Es más, como delantero mexicano, porque tiene la nacionalidad, hasta Nico Ibáñez andaba mejor hace 4 años que el propio Funes Mori. Y terminó yendo Funes Mori en lugar de Nico Ibáñez. Entonces, desgraciadamente, hoy estamos viendo que las selecciones no respetan el momento, sino respetan jerarquías.
10: O hay un doble discurso, ¿no? Porque en algunos momentos respetas un buen momento y en otros respetas la jerarquía. Hablemos de la que sí soy experto, de la portería. A ver, ¿hoy Memo Ochoa es el mejor momento o no? ¿Va a jugar?
8: Sí, yo creo que muy probablemente sí.
9: Bueno, yo en lo particular, más allá de los colores que ya comentamos hace unos segundos, para mí el titular debería estar entre Acevedo y Ochoa, y te voy a decir por qué. Tú eres el experto, me podrás corregir. Para mí el Tala, a pesar de estar en un gran nivel, no me parece un portero que logre llegar a esos balones difíciles. Es un portero muy seguro, muy cumplidor, en gran nivel, pero cuando te remata, a lo mejor, recordando ahorita al Brasil 2014, el partido en el que hace Ochoa, no sé si el Tala Rangel tenga la capacidad de llegar a esos balones, que es lo que quieres que te saque un portero en una Copa del Mundo, ¿no?
8: Los inatajables. Sí, bueno,
10: a ver, no solamente lo que es atajar.
9: Claro.
10: Porque me parece que el juego con los pies, me parece que jugar el área son cosas muy importantes.
9: Sí,
10: pero
9: sí.
10: Con Ochoa, ¿hoy qué vamos a respetar? La jerarquía. Y yo te puedo decir que en mundiales anteriores le respetaron también la jerarquía. Porque en su momento estaba mejor Chuy, Corona, o en su momento estaba mejor Talavera y jugó Memo.
8: Pero no, lo de Chuy fue por otras situaciones.
10: No, y te acordarás en el 2010... El Conejo Pérez es titular y Conejo no tenía ni siquiera equipo.
8: No, estaba en el Neque.
10: Acababa de ir a Jaguares de Chiapas, pero había quedado sin jugar un torneo.
8: Bueno, pues sí, es real. De esto y más, vamos a estar platicando, porque ya nos cae, como dicen acá, la guillotina radiofónica. Quien se quiera comunicar lo puede hacer al 442-502-4685, el número de EXA, o al 442-79-83-927, el número de La Mejor 92.7. Recuerden, estamos en simultáneo a través de las dos estaciones de Multimundo Radio. Esto es Por la Copa con Tarek Arzate, Cirilo Saucedo, ex arquero, campeón del fútbol mexicano con los Cholos de Tijuana, también seleccionado nacional mexicano, y su Dios Padrote Todopoderoso y Eterno, Gonzalo Reyes. Ya volvemos, estamos de vuelta, esto es Por la Copa.
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5: La selección de Francia encendió las alarmas a pocos días de la justa veraniega. Esto debido a una lesión de una de sus figuras en defensa. William Saliba, que sufrió molestias durante la final de la Champions League entre el Paris Saint-Germain y el Arsenal, se habría resentido de un problema en el tobillo que ya venía arrastrando desde antes. Según reportes del entorno del futbolista y medios franceses, la lesión podría mantenerlo varias semanas fuera de las canchas, lo que pone en seria duda su participación este verano. El defensor se someterá a estudios médicos para determinar la gravedad exacta del problema y los tiempos de recuperación. En Francia existe preocupación porque se trata de un jugador clave en el esquema de Didier Deschamps, y su posible ausencia obligaría al cuerpo técnico a reorganizar la defensa justo antes del torneo. La situación se suma a otras dudas físicas dentro de la selección francesa, lo que aumenta la tensión en la previa del certamen, donde el equipo llega como uno de los grandes candidatos.
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7: Ok, ya estamos de regreso. Escuchas Por la Copa a través de Exa 95.5 y La Mejor 92.7. El proyecto simultáneo de Multimundo Radio de cara al gran evento del fútbol. Dicen acá. Que no entienden, lo personal no entiendo lo de Fidalgo teniendo a Charlie o a Marcel. Hay mucha gente que está muy peleada por el tema de Charlie Rodríguez. Dicen, un zurdo natural, Everardo López, joven ultrajugador en Toluca. También Everardo es muy bueno, muy, muy bueno, ¿eh? A ver, dicen para acá, yo opino que también son convocados por el momento de marketing, por lo que están pasando. El ejemplo de Ochoa, él siempre vende bien. Bueno, yo me sé una historia de por qué Giovanni Dos Santos jugó el Mundial del 2018 y que el técnico precisamente no lo quería, pero la de hidratación, la compañía de hidratación, sí quería que él fuera, porque él era la imagen. Dicen, desde mi punto de vista, Ochoa no tiene por qué ser titular casi 40 años y el cuerpo reclama. No son los mismos reflejos que tenía hace 4 ni 8 años. Pues sí, pero la portería... A ver, Cirilo, la portería es diferente, ¿cierto o falso?
8: Cierto.
7: O sea, te da más longevidad, ¿no?
8: Sí, porque, a ver, ya no tienes la velocidad ni la fuerza o la potencia, exactamente bien dicho, pero tienes la experiencia. Entonces, empiezas a leer la jugada antes, te empiezas a posicionar antes. Me parece que ahí tienes una ventaja con la edad, pero pierdes lo otro.
7: Bueno, a ver, esto se llama el crack del día. Yo no sé ustedes, pero me voy a meter en camisa de 11 varas porque ya le tiramos. Pero a mí en el partido del México contra Australia, que en teoría Australia es un sinodal de Asia. O sea, por eso es que se juega contra ellos. O sea, para efectos geográficos, Australia es Oceanía, pero para efectos futbolísticos, Australia es Asia, porque ellos se baten con la Confederación de Asia. Ay, me voy a meter en una bronca. Para mí, la figura fue Memo. Yo sé que Johan hizo
9: contra Australia.
7: Sí. Es que te estuvieron apedreando el rancho un rato en el que los australianos te llegaban y te llegaban y te llegaban, y Memo era el que te sacaba las papas del fuego.
9: Sí, sí, sí, pero y yo estoy totalmente de acuerdo, pero volvemos a lo mismo, que creo que cuando un portero es figura es porque algo anda mal. Y para mí, el tema es el esquema, porque jugadores con talento tenemos, pero, por ejemplo, Johan Vázquez para mí está en un gran nivel, pero el planteamiento no te ayuda a que no le apedreen el rancho a tu portero.
8: Yo creo, a ver,
7: a ver, échale.
8: Primero.
7: Tírate.
8: Si tienes un partido amistoso con todo el plantel, ¿lo utilizas para poner a tu posible cuadro titular o no le avisas al rival? Es lo primero que hay que decidir, ¿no? Sí, porque claro, no tienes a tus jugadores, los tienes ya 15 días antes del torneo y mezclas, haces un mix, o creen que va a ser el equipo que va a jugar.
9: Es que el problema es que nadie sabe quién va a jugar. O sea, porque volvemos a lo mismo, podemos pensar en las selecciones que son favoritas: Francia, España, a lo mejor Portugal. Todos tenemos claro por lo menos 8 o 9 sí, jugadores que sabemos.
8: Por supuesto.
9: Hoy estamos a 10 días de la Copa y no sabemos quién va a ser, salvo Johan Vázquez y César Montes, no sabemos quién va a ser los titulares en cada posición.
7: Para Raúl, mí Raúl tiene que ser titular.
9: ¿Y ya?
7: Es que mira, por ejemplo,
8: Gallardo.
7: A Gallardo creo que tiene que ser titular también. A mí no me gusta, pero esta ya es una cuestión más personal que objetiva. Nunca se me ha hecho un buen jugador Jorge Sánchez. Es de esos que yo no entiendo por qué diablos están ahí. Nunca, nunca. O sea, no entiendo. Es más, creo que Jorge Sánchez es uno de los futbolistas mexicanos con mayor suerte en la historia. Porque no sé cómo su carrera le ha dado para jugar en tres equipos europeos distintos. Pero bueno, ahí está. Ese hombre va a ser titular cuando creo yo era infinitamente mejor Richard Ledesma del Guadalajara que el propio Jorge Sánchez. Pero ahí lo van a meter. Ahora, va a tener que ser titular Edson Álvarez porque va a fungir como capitán, pero el momento es el de Eric Lira. Y maneja mejor ahorita Eric Lira las cosas que lo que puede hacer Edson. Ahora, hace rato decían del tema de los centrales. Ahí entra Edson, ¿eh? En central por izquierda. Si lo quieres utilizar en algún momento, ahí te puede entrar y ahí también calza, ¿eh?
9: Y a eso iba. Para mí Edson es un grandísimo jugador como central. Como mediocampista, para mí está muy limitado. Entiendo que con el planteamiento y con los posibles titulares de México, que serán probablemente Brian Gutiérrez y tal vez entre Gilberto Mora y Álvaro Fidalgo, tienes creativos que no necesitas que Edson dé ese pase. Pero uno ve sus partidos en Europa, en Turquía, en Inglaterra. No es un jugador que se atreva a romper la línea del pase. Es un jugador que destruye el avance del equipo contrario. Para mí su mejor versión, aunque ha tenido grandes momentos y en su momento principal todo principalmente con el West Ham, ha sido como central.
7: Puede ser.
8: A ver, pero primero, vámonos poniendo de acuerdo. ¿Va a jugar con línea de 4 o con defensa de 3?
7: No, te la vas a jugar de 4.
8: Okay. Entonces, por ejemplo, tú hablas de Edson como medio centro, ¿no?
7: No, yo hablo de Edson ahorita como medio centro. Nada más te lo pongo como una opción en caso de tener una necesidad por Johan Vázquez, ¿no?
8: Por supuesto, pero no es un central zurdo, Gonza.
7: Yo estoy totalmente de acuerdo. Es más, hasta la opción del Pue Gómez, que lo tuviste, sí, de Jesús Gómez, se me hace más atractiva que otro más. O sea, tenerlo a él, porque aparte a mí no se me hace malo. Lo que pasa es que Alejandro Gómez no tenía cartel y no tenía el marketing que tienen otros. Pero el hombre pudo haber calzado ahí perfecto.
8: Por supuesto. Habían hablado ahorita una de las personas que nos llamó de Berardo López de Toluca.
7: Ese es otro.
8: Pero jugó 10 partidos este torneo. O sea, ni siquiera es titular en su equipo. Chiquete Orozco, zurdo, de buena talla. Todo.
7: Lesionado.
8: O sea, no hay. Eso es preocupante para nuestro fútbol. Hoy sí, mundial, bravo, vamos. No se nos olvide lo que nos pasó el Mundial pasado. No pasamos de primera ronda. ¿Qué hicimos distinto?
7: Nada. Pues a lo México, como siempre.
8: Por eso. Y después entonces, yo te pregunto, jugamos con defensa de 4, ¿no? ¿Necesitas volantes o extremos bravos? ¿A quién vamos a poner de volante? Vamos a poner a Alexis. Alexis es de distancia. ¿Nos va a dar 12 kilómetros en el partido?
7: Alexis Vega el Mundial pasado físicamente estaba muerto. El partido contra, ¿quién fue? Contra Polonia, no ganaba una carrera Alexis Vega. Ahorita físicamente no sé qué tan bien esté porque está tocado. Si hubiera sido la versión de Alexis antes de la lesión, sin broncas. Hay otro que anda muy bien, que no sé si lo vayan a usar. Digo, no estamos yendo en desorden, ¿no? Esto ya es una fiesta, es una sopa. Julián Quiñones.
8: Pero Julián, es por la lista, Gonza.
7: Sí. Pero, ay, es que sí está... tan interesante para más.
9: Pero a Julián Quiñones, una vez más, ¿dónde lo metemos? ¿Lo metemos como centro delantero, como en Arabia?
7: Como acompañante.
9: Que metió 33 goles y superó a Cristiano Ronaldo.
7: Sí.
9: ¿O lo metemos como extremo izquierdo? ¿O como extremo por derecha, que también lo llevó a hacer en el Atlas? O sea,
7: ¿en América?
9: y en el América, o sea, ¿por dónde va? Porque, o sea, jugadores con talento sí los hay. Eso creo que no nos queda duda. Está un Brian Gutiérrez, está un Álvaro Fidalgo, Julián Quiñones, Raúl Jiménez. El tema es que de parte de la directiva, ni siquiera de los director técnico, ni siquiera hay algo claro, un esquema claro de a qué vamos a jugar. Vamos a jugar a sacar el resultado realmente.
7: Mira, es que así tiene que... Ahorita con lo que tienes eso es, a ver, tienes que sacar el resultado. Aquí, un mundial es sacar resultados. O sea, el mundial... A ver, Holanda juega muy bonito, o Países Bajos hoy en día juega muy bonito. No le sirve de nada, han sido 3 veces subcampeones. Croacia jugaba hermoso en 2018. Hermoso. Fue subcampeón. Aquí el punto es, sí, el mundial, a mí, es sacar resultados. A mí me vale cómo juega. ¿Tú crees? A ver, en el hipotético que yo no creo que vayamos a llegar. Si llegas a final, a la semifinal, que mucha gente dice que México va a llegar a la semifinal, ¿tú crees que a la gente le importa cómo juegue o le importa llegar?
9: No. Totalmente de acuerdo. Yo lo que doy, y tomando lo que decía Cirilo, en 2022, ¿qué se hizo? Lo primero que se hizo fue una conferencia de prensa. Si no me equivoco, estaba el... ¿Cómo se llama? Le decían la bomba, este...
7: Juan Carlos Rodríguez.
9: Juan Carlos Rodríguez. Salieron, que va a ser Diego Coca. Duró... ¿Cuántos partidos duró? 3 partidos.
7: Ajá.
9: Luego llega Jaime Gómez. Jaime Lozano. Entonces, dices, ok, no jugamos a nada, pero es que queremos ahora resolver, ya que tenemos el Mundial a 10 días. Y es donde yo digo, la gente se ilusiona, y lo entiendo, porque obviamente uno ve el video que sacan para anunciar a los convocados, la vibra que se está viviendo ahorita, pero cuando somos realistas, Cirilo, no hay materia prima. La realidad es, o sea, y no nada más por el talento de los jugadores, sino por todo lo que involucra el fútbol mexicano.
8: Por supuesto.
7: Ahorita voy contigo, Siri. Porque nos cae la guillotina radiofónica, tenemos que ir a la pausa comercial. Rápido, crack para ustedes del partido. ¿Quién se lo lleva? ¿Quién fue el mejor?
8: Johan.
9: Johan también.
7: Yo me voy con Ochoa. Pero...
8: Y pero son todos de atrás.
7: ¿Sí? Ahorita hablamos de eso. Y ahorita vamos a entrar una cosa bien bonita, la nostalgia. Nos vamos a poner bien, tíos. Vamos a la pausa comercial. Regresamos. Está escuchando Por la Copa con Tarek Arzate, Ciro Saucedo, Gonzalo Reyes. 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Ya regresamos en este evento especial, en este programa especial de Multimundo.
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5: Un problema con la entrega de visados provocó que la selección de Sudáfrica retrasara 24 horas su viaje a México para disputar el certamen de este verano. 4 integrantes de la delegación no recibieron su documentación a tiempo, por lo que el vuelo previsto para el domingo tuvo que ser aplazado. La Federación Sudafricana de Fútbol informó que, pese a perder un día de trabajo, el calendario del equipo sigue en marcha. La situación generó fuertes críticas en el país, incluso por parte del ministro de Deportes, Gayton McKenzie, quien exigió explicaciones y calificó lo ocurrido como un caos. Además, la federación ofreció disculpas.
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0: directo de la mejor 92.7, Exa 95.5. Exa 95.5, la mejor 92.7, con Tarek Arzate, con Cirilo Saucedo, ex arquero de la selección nacional. Y con su Dios Padrote Todopoderoso y Eterno, Gonzalo Reyes de Bebotas. A ver, ay, ay, ay, aquí llegamos al segmento favorito. Bueno, tú no, porque tú todavía tienes como 17 años y tú todavía andas como...
1: Justo lo que platicábamos, Cirilo y yo, que estamos hablando de otros mundiales y me preguntas...
0: Generaciones diferentes. Nah, pues a ti no te tocó ni el Mundial de Francia, güey. O sea, no te hagas.
2: Estaban naciendo ahí, ¿no? Estaban naciendo en 98.
1: Nací en diciembre del 97.
0: No.
1: Tendría 6 meses, 7 meses, más o menos.
0: No, pues no, olvídalo. No es cierto. A ver, es que... A ver, es inevitable que empecemos a hacer comparaciones con otras convocatorias, obviamente. Siempre hay polémica. No hay un solo mundial donde no haya quedado alguien que todos decíamos, ah, es que debió de haber ido ese en lugar de este, hubiera estado mejor. Pero a ver, ¿qué dice la gente? Un poco de los comentarios de la gente. 442-7983-927. En la mejor, 442-502-4685. Nos interesa su opinión, este programa es para ustedes. Dicen acá, ¿qué detalles positivos se pueden rescatar de la selección? Desde mi perspectiva, no todo es malo. No, obviamente no todo es malo. Dicen, creo que ya tenemos clara la línea de cuatro. Así dice, de cuatro defensas, no Reyes, Montes, Johan, Gallardo. A ver, acá de la mejor dicen, yo digo que el América, ya saben qué. Dicen, hey, no es posible que sigan teniendo titular a Raúl Jiménez, un jugador que en los últimos mundiales nunca ha hecho nada, ni ha sido diferencia, seamos honestos. A ver, yo voy a meter una de tío, tremenda. El matador en un mundial hizo 4 goles. Raúl Jiménez en 4 mundiales no ha hecho un solo gol. Entonces, sí es muy de tío, de súper tío, pero es real. A ver, es otra que solo sabe Rincón, que seguro está escuchando, pero es una discusión que tenemos seguido. Para mí, hace Mundial del 2006, Mundial del 2010, tenías a Rafa Márquez como máximo referente y era una súper estrella de uno de los mejores Barcelonas de la historia. O sea, no era un suplente, no era un cualquiera. O sea, era Rafa Márquez. Era columna vertebral de uno de los mejores Barcelonas de la historia. Y la gente en Barcelona lo ama. Y lo vanaglorian como lo que era, una superestrella. ¿Hoy quién? ¿Hoy quién?
1: No, dale, tú. Yo, a ver, no, es que justo lo que decíamos Cirilo y yo, es que no hay un jugador que pueda levantar la mano. Realmente no hay un jugador que marque esa diferencia. Hay, hablando, por ejemplo, de los rivales contra los que va a jugar México, Corea del Sur. Kim Min-jae, central titular, a lo mejor no titular, pero central regular en el Bayern Múnich.
0: Del Bayern.
1: Kang In-li juega en el actual bicampeón de Europa. Hyun Min-son apenas se fue a la MLS porque estaba como el delantero titular, la estrella del Tottenham.
0: Y le metió 2 goles a Trinidad y Tobago este fin.
1: No hay en México, no hay. El último, ¿qué habrá sido? ¿Chicharito? Y estamos hablando de que las épocas de gloria del Chicharito fueron en 2014, 2015 más o menos.
0: No, 2018 jugaba muy bien. A ver, para 2018, acuérdate que llegaba en el 11 ideal o los 11 ideales de la Bundesliga. Eran todo el Bayern Múnich y Javier Hernández. O sea, era todo el Bayern Múnich y Chicharito de Leverkusen. Luego, su primera temporada con el West Ham no es propiamente mala. Luego ya para el Mundial...
1: David Moyes, ¿no?
0: Ajá, luego ya para el Mundial viene el fichaje de Diego Dreyfus, se va todo al carajo y Chicharito pues valió queso. Pero vaya, es muy complicado porque antes era Javier, era Rafa. Cirilo, yo no veo un cuate que digas, este es verdaderamente un referente.
2: No, lo más es Raúl Jiménez. Y lo estás comparando perfecto, o sea, ¿en cuántos mundiales ha hecho cuántos goles? Luis Hernández en un solo mundial. Pero el fútbol se gana con goles y tal vez por eso hablamos o nos volvemos románticos y decimos que en el 98 es la mejor selección. Porque ¿cuántos goles hizo? Porque se jugó en Europa contra rivales que eran muy importantes, Holanda, Bélgica, Alemania, y me parece que fue un gran mundial. No sé si fue el mejor o no. Eso ya es para cada quien. Para mí sí fue un grandísimo mundial, pero porque México hizo muchos goles.
0: Sí, fue un mundial de muchos goles. O sea, a ver, en el primer partido, estamos comparando Francia 98, ¿no? Te aventaste 13 goles en el primer partido, que le ganaste a Corea 3-1. Te aventaste 2 contra Bélgica.
2: Bélgica.
0: Que aparte el de Cuauhtémoc Blanco, señor gol. Por toda la construcción de la jugada, independientemente del remate. Luego le metes 2 a Holanda.

0: en aquel entonces, hoy ya Países Bajos, y le metes una Alemania. O sea, sí, efectivamente, tenías un equipo goleador.
1: Olvídate. Con Manuel Lapuente, que a lo mejor era un entrenador que era más defensivo, que era muy ordenado, pero fue una selección que cautivó a la gente. Yo por edad, de niño, me encantó el Mundial del 94.
0: Claro.
1: Y estaba Don Hugo Sánchez.
0: No, y Hugo ni jugó. A ver, pero tenías, fíjate, ahorita que dices eso, teníamos a Carlos Hermosillo.
1: Sí.
0: Teníamos a Luis García. Aquí el Tarek no sabe ni quién es Luis García. Ya lo conoce en su faceta del doctor y sin pelo.
2: Ya, es que Tarek.
0: No, no, si te hubiera tocado Luis García.
2: Me llevo con su hijo, de hecho.
0: Ah, ¿sí? Ah, mira. No, si te hubiera tocado Luis García en Lazos de Amor, uy, no sabes lo que fue eso.
2: No, pero ahí fue cuando tuvo su polémica, ¿no?
0: No, eso ya fue más para acá.
2: Un poco más para acá.
0: Pero estaba Luis. Estaba Carlos Hermosillo. O sea, habían muy buenos jugadores mexicanos. Claro. Marcelino Bernal.
1: García Aspe, Nacho Ambriz, Joaquín del Olmo, que jugaba en Holanda.
0: Ajá, sí, cierto, Jorge se lo llevó Campos. Leverhacker. Jorge Campos, que era de los mejores. A ver, ahí te va, referentes a nivel mundial. Es que Jorge,
1: por supuesto,
0: estaba catalogado como uno de los mejores porteros del mundo.
1: El tercero.
0: Pero ¡échale!
2: Entonces, yo les pregunto, hoy, ¿ustedes vivieron ese mundial? ¿Cuál fue el resultado distinto?
0: No, o sea, ninguno, pero al menos era esperanzador.
2: Pero solamente, o sea, en México 86, si no me equivoco, se llega a cuartos de final.
0: Y después porque de eso, no había octavos.
2: Imagínate, después de eso, o sea, ¿qué? Justo decíamos, los que vivimos el Mundial del 2006, decimos que esa selección jugaba muy bien, que el bigotón los traía a tono, que lo mejor, octavos de final. En 2010, no, Chicharito, delantero del Manchester, bueno, pues van para pasar, va a la banca y nos echa Argentina, por partido con mucha polémica, sí, otra vez, octavos de final. 2014, la generación del 2005, campeona del mundo sub-17, ¿qué pasa? Octavos de final otra vez. Incluso con Hugo en la selección, no es el Hugo del Real Madrid. Y aquí un comentario le está diciendo a Raúl Jiménez, no ha metido gol. Totalmente de acuerdo, pero hoy no hay un delantero mejor que Raúl Jiménez para México.
0: Mira, yo nada más voy a decir una cosa en defensa de Hugo Sánchez, y no es porque sea su fan, nada más. Pero 90. Es que Hugo no fue al Mundial de 90. Y claro, si Hugo hubiera jugado, digo, a ver, el hubiera no existe. Pero Hugo Sánchez, para que nos demos una idea, en el Mundial de 90 habría sido como hoy, ¿quién te gusta? ¿Mbappé? ¿Haaland? Sí. O sea, Hugo Sánchez era el mejor delantero del mundo. No sé si el mejor futbolista, pero el mejor delantero del mundo era Hugo. Y nada más porque el Balón de Oro en aquel entonces discriminaba y solamente era para Europa. Pero el mejor delantero del mundo era Hugo. No había otro.
2: Pero incluso con su momento que tuvo Hugo Sánchez, no es catalogado el mejor delantero de la selección. Mexicano sí. De la selección está por encima Jared Borghetti.
0: No, Jared, Chicharito.
2: David Hernández, Chicharo. Luis García, el matador Hernández, o sea,
0: Cuau,
2: o sea, hay muchos. Entonces vuelve lo mismo, por más que le busquemos, México es un equipo para estar dentro de los 16 mejores, no de los 8 mejores.
1: Este va a ser el Mundial.
0: No, tú también.
1: Tiene que ser el Mundial, es en nuestra casa. A ver, si se jugara en cualquier otro lado, pero es lo que ahorita platicábamos. Vas a jugar el primer partido en Ciudad de México con el smog, con el calor, a las 3 de la tarde. No te gana nadie. Te pongan a Francia, no te gana. Ellos tienen el jet lag, ellos tienen la altura. ¿Sabes lo que es la altura? Correr contra seleccionados, contra jugadores top. No hay forma. O sea, si no aprovechamos la realidad, esta copa, va a ser muy difícil que México pueda trascender a nivel mundial.
0: Mira, otra de tíos, porque tenemos que ir a corte. Sudáfrica también fue anfitrión de su mundial. Sudáfrica no hizo nada. Quedó eliminado en primera ronda. Qatar fue anfitrión de su mundial. No hizo nada, Qatar. México también es anfitrión de su mundial. Espero equivocarme. Pero el equipo... Vamos a la pausa. Regresamos. Recuérdense, nos escuchan en Por la Copa. Nos pueden mandar WhatsApp al 442-502-4685, número de EXA, 442-7983-927. Tarek Arzate, Ciro Saucedo, Gonzalo Reyes, ya volvemos.
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7: Uruguay presentó su lista oficial para la justa veraniega y esta incluye a varios jugadores de la Liga MX. Marcelo Bielsa dio a conocer a los 26 futbolistas que representarán a la Celeste este verano, donde destacan Santiago Mele, Sebastián Cáceres, Brian Rodríguez y Rodrigo el Búfalo Aguirre, quienes lograron convencer al técnico argentino con sus actuaciones en el fútbol mexicano. La presencia de estos cuatro jugadores confirma el buen momento que atraviesan varios elementos de la Liga MX y el impacto que han tenido dentro de una de las selecciones más competitivas de Sudamérica. Sin embargo, la convocatoria también dejó una de las noticias más comentadas de los últimos días, la ausencia de Luis Suárez. El histórico delantero y máximo goleador de Uruguay no fue considerado para la lista final, marcando el cierre de una era para una generación que dejó huella en el fútbol uruguayo. A pesar de ello, Bielsa apostó por un plantel que combina juventud, experiencia y talento internacional. Entre las principales figuras convocadas aparecen Federico Valverde, Ronald Araujo y Darwin Núñez, jugadores llamados a liderar al equipo durante el torneo.
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2: Ok, ya estamos en la recta final de Por la Copa de la mejor 92.7 y Exa 95.5. Exa 95.5 y la mejor 92.7. Y bueno, pues las redes sociales juegan un montón para esta copa, para este torneo. Y es normal, pues es la época de la globalización, ¿no? Las cosas de los chavos de hoy en día, como el Tarek, que sí sabe usar TikTok, y nosotros pues no, ¿verdad? Que hace sus bailes sensuales ahí. Pero bueno, a ver.
3: Oye, también Lewandowski los hacía y no es de mi edad.
2: Sí, pero tú no te ves como Lewandowski.
3: Ah, bueno,
2: o sea, sí, no, ni en hongos te ves como Lewandowski.
3: Son dietas distintas y ejercicio distinto.
2: Es que él no, es que en Polonia no hay tamales, güey. Por eso no quiso venir Podolski a Querétaro. No, no es cierto. Pero que ya hemos contado esa historia de que Podolski sí iba a venir aquí a Gallos Blancos, pero no, no se armó por ese jale. No, no es cierto. La esposa fue la que no quiso que... Esto sí es real. La esposa fue la que le dijo que no. A ver, ¿qué dice la gente a través del WhatsApp? El de Exa y de la mejor. La gente dice, el compañero que te acompaña derrocha su americanismo. Nada que ver con... Si le va al Santos, el Tarek está bien enfermo por el Santos. Bueno.
3: No sé dónde sacan que americanista. Oh, una cosa es que la América siempre esté buscando a los jugadores del Santos por alguna razón.
2: Una
3: ¿no?
2: cosa pero es que habla así, pero...
3: No, otra, no, pero es que... ¿Tú crees que los
2: aficionados del Santos... No, no tiene que ver, tiene razón.
3: ¿Hablamos así, promedio?
2: No.
3: Al contrario, yo creo.
2: Dicen acá, referente tal vez Edson Álvarez, con todo y que no es su mejor época. Dicen, sigo preguntándome por qué Charlie en vez del costal de Memote. Bueno, son posiciones totalmente diferentes. O sea, son abismalmente diferentes. A ver, el Memote, para mí, pues es nada más por la altura. Nada más, ¿eh? Yo no le veo otra cosa. A ver, ¿qué más dicen acá? Siempre han afectado los consentidos. Dicen acá, el Boro, el Chiquis, el Conejo. Por eso no se avanza, no van los que deberían de ir. Dicen, Jiménez hace 4 años era referente y no lo llevaron. Sí, efectivamente, Santi era, pues era el campeón de goleo de la Eredivisie. Y no lo llevaron hace 4 años. Y era 1000 veces mejor que Raúl, que Funes Mori. Y no recuerdo quién. Ah, Henry Martín. Es más, Henry Martín andaba mucho mejor. Obviamente Henry, pues este mundial ni siquiera está considerado. Pero bueno, a ver. Fue la presentación de la selección mexicana. Se juega mucho con el tema redes sociales. Pregunta, Cirilo, ¿te gustó la presentación?
4: Sí, o sea, el video me gustó. Sí me emocionó.
2: Ajá.
4: Y bueno, de lo que estábamos acostumbrados antes, a la lista, leída, etcétera, me parece que sí me gustó.
2: ¿Tarek, te gustó?
3: A mí sí me gustó. Hay también otro video circulando en redes sociales, seguramente lo habrán visto. Creo que me gustó más, no quiero decir que sea que realmente sea lo oficial sea malo, me parece muy, muy bueno. Y una forma de justo intentar conectar con la gente, con algo que nos trae nostalgia como Chespirito.
4: Sí.
3: Y creo que la fórmula por ahí para conectar con la gente va bien en el tema de redes sociales. En el tema de ya los resultados es otra cosa, pero en tema de redes sociales creo que sí se mejoró después de que nadie se entendía nada en la selección mexicana y todo era nada más un comunicado dándole la contraria a Javier Aguirre y luego dándole la razón, luego otra vez la contraria, ¿no?
2: Es que para mí creo que te hizo falta un montón. O sea, a ver, no sé si vieron... Es que, a ver, son 46 videos. Está muy cañón verlos todos, es muy difícil. Pero yo estaba viendo el de la selección de Senegal, que hacen una inteligencia artificial como si literalmente estos vatos fueran los de la Pantera Negra. O sea, como si fueran el rey de Wakanda. Y les hacen un pergamino con la convocatoria. No, no, increíble. Ves a los suecos llegar en barcos como si fueran a saquear Inglaterra. ¿No? O sea, como en aquellas épocas de aquellas guerras. Y luego ves lo que hizo México, que aparte es una inteligencia artificial donde se saca la voz de Chespirito. Pero llega, hay momentos donde incluso Chespirito habla medio así. Sí, sí. Y es ahí como que dices, ¡ah, caray! Esto está raro. Le pudieron haber pedido hasta un actor de doblaje que lo hiciera. No lo sé. Pero creo que teniendo, a ver, no vi el de Turquía, pero estoy seguro que han de haber echado mano de su industria más fuerte, que es la producción de novelas. ¿No? No tenemos una industria de lucha libre que es fortísima y culturalmente hablando es muy buena. No tenemos una de las mayores productores de televisión en el mundo. No tenemos a Guillermo del Toro. No tenemos al Chivo Lubezki. no tenemos a González Iñárritu, que incluso es hermano de un vato que estaba en la selección nacional. Para mí, creo que la presentación de la selección es un reflejo de lo que va a pasar en la cancha. No está mal, pero te quedas corto. O sea, quedas a deber.
4: Presidente de la América.
2: ¡Ajá!
4: Héctor González.
2: Claro. ¡Héctor! ¡Ajá! Y su hermano es Guillermo González Iñárritu. No tenemos a Alfonso Cuarón, que dirigió Harry Potter. O sea, no tenemos gente que juntando su talento... No pudimos haber metido a Diego Luna haciendo algo. O sea, no pudimos... Tenoch Huerta es Namor en Marvel. O sea, no pudimos haber hecho algo un poquito más fuerte que nos haga sentir un poco mejor representados. Digo, si la cancha no te da, mínimo que haya algo que te vibre, haya algo que digas, oye, hay tantita sangre al menos, ¿no? Dicen acá que Carilli Ruiz, no, eso no va. ¡No!
4: No, en o sea, Xcaret, sí, no. El espectáculo de Xcaret es espectacular.
2: ¿No tenemos una maravilla del mundo?
4: Te pone la piel chinita.
3: ¿Qué es eso que mencionan? Realmente, ¿qué países tienen mayor cultura que México? Son muy contados, pero de los tres anfitriones, México le da, bueno, tres vueltas a Estados Unidos, sí, y Canadá.
2: Entonces, sin broncas.
3: Yo creo que este mundial va sobre todo por ese lado, ¿no? Por el ambiente que ponen los mexicanos, porque lo vimos en el repechaje a los de Congo celebrando con los mexicanos como si fueran amigos de toda la vida. Yo creo que la fiesta no va a ser en el tema de fútbol porque la selección para mí no da, pero sí, creo que también ahí sí, ya como lo plantea Gonzalo, sí se quedó muy corto. También por ahí el de Francia fue una muy buena producción. Sí se vuelve a quedar corto México y estamos dejando fuera incluso Salma Hayek. Incluso si lo quieres poner más un poco más moderno y más, digamos, popero, la misma Eiza González que está en Hollywood, o sea, había para escoger.
4: O sea, entonces sí creen que es reflejo de la selección, del momento de la selección. A lo mejor Javier Aguirre le dio un día antes la lista a la producción.
2: No, Siri, pero a ver, eso en producción ya lo prevés. O sea, la lista pudo haber sido lo último, ¿eh? O sea, la lista de la selección, tú ya tienes todo preparado. Y que Javier te entregue la lista si se quiere el mismo día, no hay problema, pero tú ya estás preparado para eso. O sea, esta idea, quiero suponer, se tuvo que haber trabajado meses antes. Sí. O sea, ya dejas nada más el espacio listo para insertar la lista, para meter la lista. Además, hay ciertos... ¿Cuántos cambios hubo realmente en la lista así importantes? ¿Dos? Que fue que no estaba Berterame y Marcel y entraron el Chino Huerta y... ¿Cómo se llama este cuate? ¿Luis Chávez?
4: Sí.
2: ¿Pero no te sabías a los porteros ya? Ya los teníamos. ¿No nos sabíamos ya los delanteros?
4: Sí.
2: O sea, eran dos. Eran Luis Chávez y era el Chino Huerta, que se colaron hace una semana, que no teníamos al Chino Huerta todavía ni siquiera en el radar. Pero no estaba el Chino Huerta. O sea, pudimos haber tenido preparado algo muy bueno. Porque lo que dice Tarek es cierto. O sea, a ver, no somos uno de los países... Digo, hay muchos países. Corea tiene un montón de cultura también. O sea, es milenaria la cultura coreana, ¿no? Y también ellos tienen cosas muy buenas. Japón tiene una cultura milenaria. Sí. Tomando en cuenta esa situación, México también. O sea, tenemos una cultura milenaria. Tenemos una maravilla mundial, ¿no? Entonces, tomando en cuenta esa situación, sí, creo yo que quedamos a deber.
4: ¿Quién tendría que haber revisado el audio cuando lo de Chespirito suena como extranjero?
2: Es que ese es otro.
4: ¿Quién?
2: Ese es otro. Ay, no, es alguien que no tendría sé, que haber metido mano ahí.
3: El community manager de la selección nacional, quiero pensar que, oye, ¿sabes qué? Ya lo vamos a subir, pero en esta parte suena como argentino o como una combinación entre argentino y español, ¿no? Entonces,
2: pues sí.
3: A lo mejor lo hicieron adrede, quién sabe para cómo son. A lo mejor adrede porque en Argentina adoran a Chespirito, pero pues ve tú a saber.
4: Y nosotros pues
2: bueno, fue nuestro romperredes.
3: Sí. Ah, sí, sobre todo.
2: Fue nuestro romperredes. Ahorita regresamos, como dice Chespirito, en su inteligencia artificial, a la despedida.
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2: Bueno, pues con esto prácticamente ya nos vamos a despedir. Tarek, un montón de gracias.
3: Gracias, Gonchi. Gracias, Cirilo. Un placer estar aquí con ustedes y pues que nos sintonicen diario de aquí a que acabe la justa veraniega y arroba @mx en Instagram.
2: Es que me gustaría poder decir la Chabela de el globo terráqueo, pero por unos temillas ahí con el máximo organismo del fútbol no podemos. Gracias, Cirilo.
4: No, gracias a ti. Encantado de estar aquí. Nos estamos viendo todos los días.
2: Nos escuchamos el día de mañana. Gracias. Buenas tardes.
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0: 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Son las 5 en punto. Las 5. 29 grados centígrados. 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
0: 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Si a esta hora ya estás destapando las respectivas, ya llegamos a botanear con el Guti. ¿Qué show, jalas? ¿O te malpuercas? ¡Comenzamos! 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

Señoras y señores, siento que nos hemos escuchado todos los días. Que no hemos descansado el de uno y del otro. Que no, prácticamente sí nos hemos escuchado toda una semana completa. Sábado, el sábado de Chilaquil, y luego a las 2 de la tarde control remoto en Telcel. Y luego el domingo con el jaripeo y allá con la adictiva. Y hoy otra vez aquí. Señoras y señores, sean ustedes bienvenidos a Que Show con el Guti en este arrancando mesecito, ¿eh? Nuevo mes, nueva vibra. Y por supuesto, ya estamos arrancando con el primer semestre. Terminamos junio y habremos terminado el primer semestre de este 2026. ¿Cómo les ha pintado este primer semestre? A ver, platíquenos. ¿Cómo les ha pintado este primer semestre? Señoras y señores, son las 5:05 y por supuesto tenemos que empezar como se debe este primer día de este nuevo mes. Así es que si usted me lo permite, ahí donde quiera que esté, donde quiera que se encuentre, donde quiera que ande, tenemos que empezar con el pie derecho el mes de junio. ¿Están de acuerdo? Así es que, señoras y señores, ¡vámonos! ¡Que se sienta esa buena vibra! ¡Estamos estrenando mesecito! ¡No!

Ándele pues, señoras, señores, vámonos con más música. Son las 5:11. Mira nomás. A bailar esa cumbia que no.

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1: Son ya las 5 de la tarde con 19 minutos, 5:19. Un fin de semana de muchos eventos. Estuvieron por ahí juntos en el Estadio Corregidora. Ayer la adictiva allá en la griega. ¿A cuál fueron? ¿A cuál asistieron? ¿Qué pasó, chacalón?
2: Rookie, ¿cómo andas de atrás tiempo con esa crudelia? ¿Nos la curamos o tomamos agua?
1: No, ya me quiero ir a mi casa a dormir. No vuelvo.
3: Uy, no, qué chulada, mi Guti. Pues ni modo, a trabajar, pero empezamos el mes con todo. Mira el tropicombo y pues lo más importante, estamos vivos y hay salud. Entonces con eso se puede hacer todo. Saludos, mi Guti, que tengas buena tarde.
1: Es correcto, hay salud y con eso todo. Ahí está. Y estamos vivos. Cocodrilo, te mando un fuerte saludote. Mi Alex, ¿cómo estás, mi Alex? Hola, Alex.
4: Hermanito, tráfico intenso. Tráfico intenso a la altura de Tejeda, sobre Constituyentes, en dirección hacia el centro, por la peregrinación de la Virgen del Pueblito.
1: Ahí,
4: cuidado, son peregrinos.
1: Son peregrinos. Y no vayan a empezar a desesperarse. ¿Por qué no lo hacen en otro lado? No salga si no quiere. Aleli, una pregunta, ¿van a tener boletos para Carnival Fest? Ah, sí, pero muy pendientes. Muy pendientes. Arellano.
5: Buenas tardes, mi Guti.
1: Buenas tardes.
5: Excelente inicio de semana. También igual. Vamos a iniciar labores aquí.
1: Eso.
5: Despertinos. Y ya después, a descansar.
1: A la meme.
5: Buen turno, mi amigo.
1: Igualmente, mi hermanazo. Muchas gracias, Arellano. Muchas gracias el fin de semana por las gorditas. Fíjate. Rica. Nada más recuérdanos dónde las vas a vender para que la pandilla le pueda caer ahí al changarro. Recuérdanos dónde va a estar tu food truck para que la pandilla por ahí le pueda caer. Pero ricas, ¿eh? Ricas las gorditas. ¿Cómo son, Juan Rangel?
6: Con esas rolas que pones, mi Guti, hasta se antoja curarnos con un buen bote, unos dos para regularnos.
1: Yo lo único que sé es que ya me quiero ir a mi casa a dormir. Lo bueno que ya casi nos vamos. Guti, le puedes mandar un saludo al Taquito de Muelles Querétaro. Saludos, Taquito. Hola, Guti. Entonces tengo que invitarte a las gorditas para que leas mi mensaje. De mínimo, mi hermano. De mínimo. Porque él me trajo unas gorditas y una botella de mezcal. De mínimo, Aldair. De mínimo, unas gorditas. Dice, imagínate, el ratón se fue en vivo a trabajar. Es que la diferencia entre el ratón y yo son como 15 años de edad. Esa es la gran diferencia.
7: Don Guti, ¿qué tal? Buenas tardes. Excelente inicio de semana, hermanas. Ay, Guti, se ve que ya estuvo en buena la fiesta, ¿verdad? Pero re bien. A rato hay que seguirla, ¿o qué? Para curarla. Saluditos. Saludos a Don Guti López.
1: Ya me quiere a dormir a mi casa. Todo el día he traído mucha sed. No hay agua. Ni suero que me quite la sed. No más. Pero tú cotón. Ya son las 5:23. El Escarín León. El Javi. Esto se llama La Morrita.

0: ¿Quién me va a retar, señoras y señores? Manden su audio, son las 5:31, la pausa, volvemos.
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0: Señoras y señores, vámonos, vámonos. Vámonos directo. ¿Quién va a retar el día de hoy, señoras y señores? En la esquina técnica.
1: Guti, te reto con esta canción de Yaguarú. Esquina, esquina.
0: Bueno, señoras y señores, eso es lo que tenemos en la esquina técnica.

0: Ahí está, señoras y señores, lo que tenemos en la esquina técnica. Yo voy a poner esta canción para recordar un poquito la noche de ayer allá en La Griega con La Adictiva. Señoras y señores, lo que tenemos en la esquina, Ruda. Ellos son La Adictiva y esto se llama...
1: Ya

0: Ahí está, señoras y señores, ¡vámonos recio! En la esquina técnica está el Yaguarú, con Tendrás que llorar. La esquina roda, la adictiva, ya solo el Smiex. Vamos a ver qué dice la banda, qué dice la pandilla por acá de este lado. ¿Dónde empezamos? ¿Acá el 23?
1: Guti, guti, guti, vámonos con Yaguarú, Tendrás que llorar.
0: El primero para Yaguarú.
2: La tuya, Guti, la tuya, también la canción.
0: Uno a uno, señoras y señores.
3: Lo siento, pero vámonos por los técnicos.
0: Dos a uno, la esquina técnica.
4: Hermanito. Arriba, lo rudo, lo rudo, lo rudo, lo rudo.
0: Lo rudo, señoras y señores. Dos a dos.
2: Por los rudos, Guti, por los rudos.
0: 3 a 2 poniéndose arriba a la esquina ruda.
5: Vamos con los rudos, mi Guti, por bien harto.
0: 4 a 2, señoras y señores. Este voto de Juan Estrada. O le da aliento a la esquina técnica o le da el triunfo a la esquina ruda.
6: Pues vamos con la adictiva.
0: Ya señora. Y señores. Vámonos recio porque la esquina ruda se lleva la tarde el día de hoy.
7: ¡Levántame el volumen!
0: Ya no más. Eso es la adictiva. Eso se llama Ya Solo Eres Mía. Son las 5 de la tarde, 38 minutos, 5:38 aquí nomás en la mejor 92.7.

0: 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Ya volvemos con el Guti a la mejor 92.7. 5:45. 92.7.
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1: Ya son las 5 de la tarde con 52 minutos, las 5 con 52. Dice por acá Laura Olvera, saludos, Guti, feliz inicio de semana y bendecido mes para ti y la mejor 92.7, atentamente Laura. Te mando un fuerte saludote, Laura. Mi Guti, excelente inicio de semana. Por lo que se oye es que andas medio cruz, para que te pongas a tono, prepárate un agua mineral con clamato, sus respectivas salsas y demás. Ya de paso, mando un saludo a los balagardos de Sneaker. Atentamente, Alejandro Fierro. ¡Ánimo! Sería como una mentirosa, ¿no? Agua mineral con clamato, salsitas y todo, nada más que sin alcohol. Bueno, así me dijeron en Puerto Vallarta, cuando fui. Dame unas. Esas son mentirosas. Bueno, tráigame una mentirosa. Es que no vayan a traer a todas las del hotel, ¿no?
2: Y si me toca ya show, qué rollo, qué show. Acá andame yo de la sábana. Para este sábado de chilaquil, ¿qué te parece un momento mil años? Un momento mil años. Ahí a ver si se armagedón, a Salzuki. Lo más mejor y lo más nuevo de la Salzuki, mi tocayaxo. Saludos. Desde acá, desde ahorita, la estancia, muñeco.
1: Ahorita la checamos, mi hermanazo. Ahorita la checamos, Mario Betín.
3: Cámara, campeón. Ahí te vi en lo de la adictiva, mi Gutisaurio. Te grité, campeón. Y nada, carnal, te cotizas, pero bien, no, garra, carnal. Campeón.
1: Pues había, estaba lleno eso, ¿y tú crees que yo iba a escuchar, campeón? Por si el ruido del escenario estaba re fuerte. Sí, bájenle tantito, hombre. Mira, me hubieras mandado un six y ahí te hubiera hecho caso.
4: No, amigo, la cruda no se quita con nada, es deshidratación. Tienes dos, toma mucho suerito o vuélvete a embriagar.
1: No,
4: veneno mata veneno.
1: Mejor voy a irme a dormir. Ya casi nos vamos. Buenas tardes, Guti, no hables de mentirosas, se vayan a ofender. También lo pensé, mi hermano. Hola, Guti, buenas tardes, hermano. Saludos. Muy buen inicio de semana. Espero que no te agarre el agua cuando salgas, porque se ve que viene un aguacerazo. Yo también espero que no me vaya a agarrar el agua, porque voy a ir a comprar papel y no se me vaya a mojar. Miguel.
5: Dice mi utisaurio. Estuvo buena esa la del six. Una plancha, chingado.
1: Ese campeón nadie lo peló, se la pasó diciendo a todos los locutores que no lo pela. ¿Cómo son? De veras. Ya nomás, ¿grupo cuál? Porque las mujeres no se acaban.

0: 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Las 6 en punto. Las 6.
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